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9: Mira, Chan, sube un poquito ahí el micrófono. Le tengo que decir un par de cosas que ella no quiere escuchar.

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0: Buenas noches. Gracias por estar con nosotros una vez más en La Hora Nacional, un espacio para las historias, las voces, la música y todo lo que nos ayuda a conocer mejor a México. Yo soy Leos y como siempre está conmigo mi querido Cha.
1: Buenas noches, México. Hoy les vamos a compartir los resultados que se presentaron en el informe de gobierno y de la estrategia Atención a las Causas con los Festivales por la Paz. Estos espacios buscan acercar a las comunidades actividades culturales, deportivas y artísticas como alternativas de convivencia y de participación.
0: Justamente hablando de música y de jóvenes, nos estamos acercando a la gran final de México Canta 2. Esta iniciativa busca encontrar nuevos talentos, pero también algo más importante, hacer que la música sea una herramienta para construir mensajes de paz e identidad.
1: También estamos muy cerca del Día Internacional de la Alfabetización, que se conmemora cada 8 de septiembre. Nuestros amigos de Linnea nos traen información muy interesante sobre las oportunidades que existen para que jóvenes y adultos aprendan a leer y escribir, sigan con sus estudios y puedan cambiar sus posibilidades de vida.
0: En nuestra sección Mujeres en la Historia recordaremos a una mujer extraordinaria considerada la primera muralista mexicana, Aurora Reyes. Ella fue pintora, poeta, maestra, activista, defendió los derechos de las mujeres y vinculó su trabajo artístico con las causas sociales.
1: En nuestros flashazos del bienestar hablaremos de los servicios dirigidos a mujeres para ayudarlas en su bienestar físico y psicológico.
0: Y les daremos toda la información sobre septiembre, mes del testamento, porque este documento nos ayuda a ordenar nuestro patrimonio, proteger a nuestra familia y dejar claras nuestras decisiones. Todo esto y mucho más en nuestra primera media hora. Hay temas que tienen que ver directamente con la vida cotidiana. Poder ir al doctor, estudiar, tener una vivienda o encontrar oportunidades para salir adelante.
1: En salud hay varios datos que vale la pena poner sobre la mesa. En este periodo se abrieron 33 hospitales, 11 unidades de medicina familiar y 38 centros de salud y consultorios para acercar la atención médica a más personas.
0: Esto se suma a los más de 12.000 nuevos consultorios de atención primaria del Servicio Universal de Salud que abren a partir de enero de 2027 en los 24 estados donde opera el IMSS Bienestar.
1: Además, el 14 de septiembre abre una convocatoria para profesionales de la salud jubiladas y jubilados que quieran incorporarse al personal que atenderá estos consultorios.
0: Hablando de acercar la atención médica a las personas, está Salud Casa por Casa, que lleva las consultas directamente hasta los hogares.
1: Ya se han hecho más de 18 millones de consultas médicas a domicilio y son gratuitas. La idea es muy simple, acercar la atención y sobre todo prevenir antes de que un problema de salud se complique.
0: Existe otro cambio importante en algo que durante años podía ser un verdadero dolor de cabeza, conseguir un lugar en la preparatoria.
1: Con Mi Derecho, Mi Lugar, el proceso busca que las y los estudiantes tengan mayores posibilidades de acceder al bachillerato que quieren. Y el dato es que 74.2% ingresó a su primera opción.
0: Además, hay becas para estudiantes de primaria, secundaria y bachillerato. Y cada vez llegan también a más jóvenes que estudian en universidades públicas.
1: Y hablando de infraestructura educativa, al terminar el 2026 se habrán construido 401 preparatorias, 3 universidades Rosario Castellanos y 25 universidades Benito Juárez, además de que se habrán mejorado 73.000 escuelas.
0: Y esto nos lleva a otro tema. Las oportunidades para los jóvenes también tienen que ver con la seguridad.
1: Exactamente. La atención a las causas parte de una idea simple: acercar a los jóvenes al arte, la cultura, el deporte y la educación. Por eso se habla de bienestar social y de garantizar derechos como parte de esta estrategia.
0: Una parte de este trabajo también busca hacer comunidad con los festivales por la paz. Ya van 51 festivales con una asistencia de 2.641.646 personas. Son espacios que llevan actividades y convivencia a distintas comunidades.
1: También está el tema de la vivienda. Se han entregado 33.000 escrituras y en materia de créditos hay más de 7 millones de familias beneficiadas.
0: Además, hay obras que están cambiando la manera en que nos movemos. Por ejemplo, se inauguró el tren Insurgente hasta Observatorio y el tren Felipe Ángeles hasta Tecámac.
1: Y la construcción de infraestructura sigue. Son más de 3.000 kilómetros de nuevas obras que se están construyendo en distintas partes del país.
0: Y al final son temas que están conectados, porque cuando hablamos de bienestar, es tener acceso a servicios, encontrar oportunidades, tener un lugar para vivir y mejores condiciones para salir adelante. El deporte, la cultura, la música y la convivencia comunitaria son espacios que tienen niñas, niños y adolescentes para expresarse.
1: Los festivales por la paz llevan actividades culturales y recreativas a los espacios donde vive la gente, porque construir paz también implica recuperar la calle, la cancha, la plaza y los espacios comunitarios como lugares de encuentro, creatividad y participación.
2: ¡Bienvenido, Colón! ¡Colón!

0: Hoy les vamos a platicar sobre el ABC de las emociones, que es una estrategia que busca que niñas, niños y jóvenes aprendan a reconocer y expresar lo que sienten, hablar de sus emociones y saber cuándo necesitan pedir ayuda.
1: En las escuelas los lunes va a haber una hora semanal con pláticas, ejercicios, juegos y otras dinámicas para abrir estos espacios de escucha y acompañamiento. Y justo de esto vamos a hablar en la siguiente cápsula.
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1: El próximo 8 de septiembre se conmemora el Día Internacional de la Alfabetización. Esta fecha nos recuerda que aprender a leer y escribir es mucho más que adquirir una habilidad. Es abrir la puerta a otros conocimientos, ejercer derechos y tener mayores posibilidades de participación en la vida social. La UNESCO señala que este día se celebra desde 1967.
0: Hoy queremos conocer la labor de LINEA porque nunca es tarde para empezar. Durante 2026, el Instituto ha impulsado acciones para incorporar a jóvenes y adultos a los procesos de alfabetización y educación básica. En México todavía hay millones de personas que requieren atención educativa, así que conocer las opciones disponibles puede hacer una gran diferencia. Pues ya estamos a nada, a unos días de conocer a los ganadores de la segunda edición de México Canta, y ha sido un camino muy intenso para estos jóvenes. Hay participantes de México y Estados Unidos con distintos estilos y formas de interpretar la música regional mexicana.
1: Sí, ahora sí ya estamos en la recta final. Y para platicar de cómo están llegando los jóvenes a esta etapa, está con nosotros una vez más Miguel Ángel Trujillo, presidente del Consejo Mexicano de la Música. Miguel Ángel, bienvenido de vuelta a la Hora Nacional.
6: Muchas gracias, Leo. Muchas gracias, Cha. Un placer estar nuevamente con ustedes. Les digo que siempre que vengo me siento en casa.
0: Pues ya
6: soy como normal en este programa.
0: Claro.
6: Y les agradecemos muchísimo porque es una gran oportunidad para compartir con la gente lo que está pasando en México Canta. Ya tuvimos la semifinal de Los Ángeles, que fue el 23 de agosto, y ahí tuvimos a tres participantes de los siete que pasaron a la final, que es el 13 de septiembre en el Auditorio Nacional. Ellos fueron Tiffany, que es de Los Ángeles, fue Rosalba, que es de Chicago, y Joshua Soto, que es de Nueva York. Así que
0: wow, ¿qué tal?
6: Del país completo, zona oeste,
0: costa,
6: centro y
0: ¿sí?
6: oeste, ¿no?
0: ¿Sí?
6: Como... Y de México tuvimos la semifinal este domingo pasado en Mazatlán.
0: ¿Qué tal?
6: En
0: qué
6: el
0: increíble.
6: Teatro Ángela Peralta, un teatro muy bonito, icónico.
0: Wow.
6: Y ahí también, pues, la gente votó, porque este año todas las etapas han sido por voto del público.
0: Uh-huh.
6: Entonces, la final de México, los semifinalistas de México, fueron Bel, que es la Malishita, que es una chica que canta en español, en maya y en inglés. Entonces, la parte de las lenguas originarias, uh-huh. Nos encantó, porque
0: increíble,
6: aparte es súper
0: moderno.
6: Que
0: México Canta sea la manera que la conocemos.
1: Claro.
6: Exactamente.
0: Y súper moderno, como dices tú.
6: Y muy, era como entre una cumbia reggaetón muy padre, ¿no? Y también pasó Luna López, que es de Morelos,
1: uh-huh.
6: Una chica que cantaba en un mercado, vendía naranjas y
1: wow.
6: cantaba en el mercado. Y pasó Brian, que es de Clave 5-7, más música con tuba, con acordeón, bajo sexto.
0: Okay.
6: Y como decías, o sea, tenemos de todos los géneros posibles dentro del regional mexicano, porque este año el concurso uh-huh. se centró. El año pasado teníamos bolero, uh-huh. teníamos rock, teníamos de todo, pero este año el enfoque fue en la música regional mexicana. O tradicional mexicana, que es más correcto, tradicional mexicana.
0: Sí, claro, claro.
6: Mexicano. Y me faltó una cosa importante. que hay un séptimo participante.
0: Ah, caray.
6: Entonces, ahorita estamos en un dilema porque hay un par de participantes que se quedaron en la rayita y nosotros como Consejo Mexicano de la Música, pues, si pudiéramos tenerlos a todos en la final, a los 14 los tendríamos.
0: Sí.
6: Pero pues, son 7. Quizá podamos empujar ahí para que sean 8.
1: Uf, ¿y cómo van a tomar esa decisión? Qué difícil también para ustedes.
6: Creo que es importante porque se quedaron ahí en las votaciones, sí. Y creo que merecen una oportunidad más. Digo, independientemente del trabajo que vamos a seguir haciendo con el resto de los participantes después de la final, porque
1: claro.
6: Nuestro interés es pues no solamente sacar a los muchachos de su medio ambiente ahora y se acabó el concurso y ya no, sino
1: claro.
6: Queremos seguirlos impulsando para que en verdad tengan una oportunidad dentro de la industria.
1: Claro,
0: claro, porque además tú eres un personaje de la industria de hace muchos años que has visto ir y venir a tantos autores, cantantes, grupos, etcétera, etcétera. Pero ahorita, por ejemplo, esto que está pasando en México Canta es muy interesante porque son canciones que tienen un tema, que tienen una manera de hacerse, que es principalmente hablar del amor, ¿no? Como una cuestión que nos une a todos.
6: Sí, pues fíjate que este año fuimos un poquito más relajados en cuanto a las temáticas y hay un par de canciones ahí que tienen un par de palabras altisonantes y pero
0: ya estamos en el siglo XXI, ya.
6: Sí, sí, pero esa es un factor importante porque el más grande tiene 24 años.
1: Ay,
6: hay participantes, están muy chiquitos,
1: sí.
6: Todos, de verdad. Y fue muy, muy interesante porque unimos, si recuerdan el año pasado, era un concurso también para autores.
1: Claro.
6: Sí. Y escogimos las canciones para dárselas a los participantes. Este año decidimos cambiar un poquito eso y la maestra Mónica Vélez, uh-huh. que ganó por ahí un premio también muy recientemente, aparte del Latin Grammy y otros que ha ganado, con un equipo de autores se escribieron más de 400 canciones. Uf. Para escoger las 14 con las que iban a participar.
1: ¿Qué tal?
6: O sea, fue una labor titánica, muchos estilos, muchas cabezas, muchas historias. Entonces tuvo
0: muchos corazones.
6: Muchos corazones,
0: sí,
6: muchas
0: claro.
6: emociones,
0: sí,
6: sobre
0: exactamente.
6: Todo, ¿no? Entonces ha sido un... este segundo año lo siento que fue mucho mejor que el primero. Obviamente teníamos esa curva de aprendizaje.
1: Claro.
6: Y la presidenta ya nos dijo que para 2027 ya vayamos pensando.
0: Oye, Miguel, pues ya sabes que aquí La Hora Nacional es su casa.
6: Lo
0: por
6: sé.
0: Favor, queremos que vengan con nosotros para platicar los personas que queden ganadoras, los finalistas, todos los que quieras traer aquí es su casa.
6: A mí me encantaría traer a los 14 porque son muy, muy talentosos todos. Pero obviamente pues los ganadores tendrían que estar aquí. Encantado. Muchas gracias por la invitación y con cultura ahí nos ponemos de acuerdo muy bien para poderlos traer a que platiquen con ellos, por supuesto.
1: Buenísimo.
0: Órale. Pues muchísimas gracias por venir aquí a La Hora Nacional. Y mira, piel de gallina ya.
6: Falta poquito, 13 de septiembre ya en el nada. Auditorio Nacional.
0: Sí, y qué padre, ¿no? Porque sí, México es un país con tantos músicos, con tanto talento, con tanto corazón, que es bien importante que se hagan este tipo de iniciativas, pues para que los podamos conocer y que ellos también sientan y sepan que lo pueden hacer, que no es nada más un sueño, sino que se puede llevar a cabo.
6: Y fíjate, somos tan musicales que México es el 10º mercado de música del mundo.
0: Imagínate,
6: entonces,
0: el 10º.
6: Aquí, si estamos felices, música, si estamos tristes, música, si queremos
0: pues
6: echar fiesta.
0: Pues es la música, es parte de nuestra vida.
6: Es,
0: ¿sí?
6: Es parte de nuestra sangre y nuestro
0: sí,
6: ADN, ¿no?
0: Así es, Miguel, pues muchísimas gracias, te lo agradecemos muchísimo como siempre.
6: Al contrario, ustedes, y los esperamos en México Canta.
1: Increíble.
0: Pues ahí estamos.
1: Ahí estamos, ahí gracias. Estaremos y esperamos que ustedes estén aquí con nosotros como todos los domingos en La Hora Nacional. Aurora Reyes fue una mujer que rompió esquemas. Fue pintora, poeta, maestra, activista y la primera muralista mexicana. Y su obra tocaba temas sociales y escenas de la vida cotidiana. Además, participó activamente en las luchas de las mujeres y de los trabajadores.
0: Aurora Reyes defendió, entre otras causas, el derecho de las mujeres al voto y a ocupar cargos públicos. También impulsó acciones relacionadas con el bienestar de las trabajadoras del magisterio y promovió espacios para sus hijos. Vamos a ver y a escuchar una cápsula sobre ella.
7: Aurora Reyes Flores fue una maestra, muralista, escritora y activista. Nació el 9 de septiembre de 1908 en Hidalgo del Parral, Chihuahua. A pesar de ser nieta del militar porfirista Bernardo Reyes, crecer en el contexto de la Revolución Mexicana la marcó profundamente. A lo largo de su vida, Aurora abrazó los ideales y las causas sociales revolucionarias. En 1913, su familia se trasladó a la Ciudad de México, donde Aurora estudió la escuela primaria. En 1921, ingresó a la Escuela Nacional Preparatoria, pero fue expulsada tras un conflicto con una autoridad escolar. Después ingresó a la Academia de San Carlos. Sin embargo, decidió abandonarla para optar por una formación artística autodidacta. Durante ese periodo, contrajo matrimonio con el poeta Jorge de Godoy, con quien tuvo dos hijos. El matrimonio duró poco, y tras la separación, Aurora Reyes asumió el cuidado y manutención total de sus hijos. En 1927, la Secretaría de Educación Pública nombró a Aurora Reyes profesora de artes plásticas para escuelas primarias. Esta labor constituyó su principal fuente de ingresos hasta su jubilación en 1964. En 1936, Aurora Reyes participó en la fundación de la Liga de Escritores y Artistas Revolucionarios. Allí profundizó su amistad con Frida Kahlo, quien entabló amistad con otros artistas e intelectuales como Concha Michel y Silvestre Revueltas. Conservó además un estrecho vínculo con su tío, el filósofo Alfonso Reyes. Ese mismo año se convirtió en la primera mujer mexicana en firmar como autora un mural. Atentado a las maestras rurales en el Centro Escolar Revolución, retrata la violencia y los abusos que sufrieron las docentes a manos de grupos cristeros en el México posrevolucionario. En ese mismo año, ingresó al Centro de Estudios Sociales Femeniles de México, donde fue elegida para desempeñar el cargo de secretaria de prensa. En 1937 fue electa como representante de la Unión de Escuelas Técnicas en el Congreso Nacional por la Educación Popular. También ocupó diversos cargos en sindicatos de maestros, entre ellos el Comité Ejecutivo del Sindicato de Maestros de Arte y el Sindicato de Trabajadores de la Enseñanza de la República Mexicana. En colaboración con Concha Michel y las hermanas Sara y Virginia Godínez, fundó el Instituto Revolucionario Femenino. Su labor en estos espacios se enfocó en la promoción de los derechos educativos y laborales de las mujeres, así como a la defensa del sufragio femenino, el acceso a cargos públicos, la ampliación del permiso de maternidad, el reconocimiento de tiempos para la lactancia y la creación de guarderías y escuelas destinadas a los hijos de trabajadoras. A lo largo de su trayectoria artística, Aurora Reyes produjo cerca de 50 obras de caballete y diversas acuarelas. Entre ellas destacan Feminidades, Escena Revolucionaria y La Novia de Oro. A finales de la década de los 40, incursionó en la escritura, especialmente en la poesía. Reyes regresó a los andamios hasta 1959, con la realización de Trayectoria de la Cultura en México.

0: compañerito me preguntó, ¿cómo puede una mujer subirse una escalera y andar en unos andamios? Y volteé y le dije, con pantalones.
1: Aurora Reyes falleció en la Ciudad de México el 26 de abril de 1985. Su trayectoria refleja una vida dedicada al arte, la educación y la defensa de los derechos de las mujeres obreras de México, consolidándose como una figura clave dentro de la historia artística y social del país.
2: Flashazos del bienestar.
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4: Septiembre es el mes del testamento. Es una campaña que nos ayuda a tomar una decisión que muchas veces, pues como que vamos dejando para después. Pero la realidad es que puede evitar un montón de conflictos familiares y darnos certeza sobre a dónde van a ir nuestros bienes.
5: Así es. Hacer un testamento no es solamente pensar en lo que va a pasar cuando ya no estemos. También es una forma de ordenar nuestro patrimonio, proteger a nuestra familia y dejar claras nuestras decisiones. Y para hablar de su importancia está con nosotros el notario Guillermo Vigil Chapa. Notario, bienvenido a la Hora Nacional.
6: ¿Qué tal? Gracias por la invitación, Che.
5: Un gusto. Al contrario.
4: Oiga, pues platícanos para empezar, ¿en qué consiste todo esto del mes del testamento?
6: El mes del testamento es un programa que ya tiene cerca de 20 años, donde el Colegio de Notarios de la Ciudad de México, junto con la Secretaría de Gobernación, dan facilidades. Y las facilidades van básicamente en dos sentidos. Uno, en el costo, se reducen los costos, y el otro es aumentan los horarios y los días de atención en muchas notarías. Uh-huh. Ya tenemos el costo de este año aquí en la Ciudad de México y es de 3.800 pesos, nos acaban de informar en el colegio. Y esto quiere decir que no se ha movido durante los últimos 3 o 4 años, se ha respetado el costo. Ahora, para tener más o menos un parámetro, un testamento normal en cuanto al costo, está entre los 6.000 y 6.500 pesos. Entonces, la reducción sí es una reducción considerable.
4: No, y además es un gasto que se hace una vez, salvo que se necesiten después hacer modificaciones, pero que le va a ahorrar a tu familia muchísimo dinero, muchísimo tiempo, muchísima angustia, y al final es un gasto que se paga solo, por decirlo de alguna manera casi.
6: Sí, claro, sí, para la cantidad de problemas que se evitan haciendo testamento, la verdad es que la inversión de 3.800 pesos no es tan fuerte.
5: Claro, oiga, yo tenía una pregunta. Uno siempre va dejando el testamento como para después, ¿no? Cuando esté grande, cuando tenga que dejar, o lo ven incluso como un mal presagio, no es que no voy a hacer el testamento porque no voy a hacer la de malas, ¿no?
6: Claro.
5: Creo que habría que quitarnos esta manera de pensar de la cabeza, ¿no?
6: Claro, e incluso como está previsto el testamento en la ley, es una excepción a la mayoría de edad. Por regla general, para poder acudir y firmar una escritura ante notario, se tiene que ser mayor de edad. Uh-huh. Excepción, el testamento.
4: Wow.
6: El testamento se puede hacer desde los 16 años.
5: ¿En serio?
6: ¿Sí?
5: ¿Qué tal?
6: Entonces, es un mito que hay que tener una edad determinada, bienes determinados, para poder hacer testamento. No, porque aparte, el testamento igual va en dos sentidos. El testamento, como todos lo conocemos, evidentemente es una previsión patrimonial. Uh-huh. Pero también en el testamento puedo establecer quién se queda al cargo de mis hijos menores de edad.
4: Claro.
6: Les puedo nombrar un tutor y eso se vuelve evidentemente hasta más importante que la cuestión patrimonial. Entonces, no hay que enfocarnos de que el testamento solamente es una cuestión patrimonial. Tengo hijos menores de edad, hago testamento por si me pasa algo, saber quién se va a hacer cargo de ellos.
4: Ahora, si, por ejemplo, yo no tengo propiedades, pero quiero hacer mi testamento para no darle lata a nadie, ¿qué es lo que puedo dejar por escrito? ¿Mis cuentas de banco? O sea, si no tengo un departamento, por ejemplo, ¿pero qué dejo? ¿El dinero que tengo en el banco? ¿Dejo mis posesiones?
5: O de los 16 años, mis balones de básquet, ¿no? Y mis
4: claro.
5: cuentos.
4: Claro.
5: Sí. ¿Sí?

0: En el testamento se puede prever, bueno, o se prevé qué es lo que yo tengo en el momento en que yo falto.
1: Sí.
0: Y no es necesario especificar en el testamento los bienes en particular. Sí se puede hacer, pero no es indispensable. Simplemente si yo tengo claro a quién quiero dejarle mis bienes en el momento en que yo falte, nada más puedo poner así de manera genérica, dejo como herederos a mis hijos.
1: Perfecto, claro.
0: ¿Qué es lo que van a heredar? Bueno, pues ya en su momento se verá qué es lo que había.
1: Claro.
0: ¿Puedo dejar una cuenta? También puedo poner en específico que una cuenta de cheques, una cuenta de inversión, se la puedo dejar a determinada persona. Pero no es necesario hacer un inventario o especificar bienes determinados para poder hacer
2: claro,
0: mi testamento.
2: Claro,
1: buenísimo.
2: Oiga, notario, y ya que andamos en esas, ¿no? Soy muy... Mi primera opción es como muy universal, digamos, ¿no? Pero ¿se puede modificar el testamento? ¿Es muy caro? ¿Es muy complicado?
0: No, no es complicado. La modificación del testamento siempre implica hacer un nuevo testamento. No hay, en materia de testamentos, no hay adendums, no hay modificaciones, no hay notas complementarias, no hay notas al margen, no. Por la importancia, es, siempre se tiene que hacer uno nuevo. Y es tan sencillo como el primero que yo hice. Y de hecho es lo que yo le recomiendo a la gente. Me he dado cuenta que tratan de prever qué es lo que va a pasar de aquí al momento en que yo falte.
2: Imposible.
0: Y les digo, no es necesario.
1: Claro.
0: No es necesario. Prevean corto, mediano plazo. Porque se hace testamento por una cuestión patrimonial y una cuestión familiar.
1: Uh-huh.
0: Cambia.
1: Claro.
0: Tanto el patrimonio como la familia. En el momento en que haya cambios importantes, significativos en patrimonio o en familia, reviso mi testamento, si ya no estoy de acuerdo, ya no me gusta, hago uno nuevo, así de sencillo. Entonces, es importante tenerlo y con la conciencia de que lo puedo ir cambiando.
1: Notario, ¿dónde podemos obtener más información para, aprovechando que ya llega el mes de septiembre, aprovechar el mes del testamento e ir a formalizar por fin?
0: Claro, hay que acudir con un notario. Y para saber con qué notario puedo ir, está el Colegio de Notarios de la Ciudad de México, el teléfono 5511-1819, estamos en Río Tigre 63, y la página de internet colegiodenotarios.org.mx tiene un rubro que dice ubica tu notaría.
1: Ah, súper.
0: De ahí podemos entrar y podemos buscar al notario por número, por nombre, los notarios de determinada colonia, los notarios de determinada alcaldía.
1: ¿Y da igual a cuál vamos? ¿Todos
0: sí
1: son iguales?
0: Todos son iguales, todos van a cobrar 3,800 pesos y es lo mismo, van a recibir la asesoría.
1: Perfecto. Uh-huh. Pues muchísimas gracias por habernos acompañado en la Hora Nacional. Ojalá que mucha más gente tome la decisión de aprovechar la promoción y que vayan este mes de septiembre a sacar su testamento.
2: Sí, vamos. Así. Vamos, porque no lo he hecho, lo tengo que hacer.
0: Sí, sí.
2: Muchas gracias.
0: No, hombre, nada, gracias a ustedes por la invitación.
2: Gracias a ustedes también por seguir con nosotros. Por favor, ya saben dónde estamos, no se vayan a ningún lado. Así llegamos al final de la primera parte de La Hora Nacional. Hoy hablamos de paz, de música, de educación y de mujeres que han dejado huella en nuestra historia.
1: A unos días de conmemorar su natalicio nos quedamos con una cita de Aurora Reyes. El arte no es un adorno para el deleite de los poderosos, sino un arma de combate para despertar la conciencia del pueblo y guiarlo hacia su emancipación.
2: Muchas gracias por vernos y por escucharnos. Pero antes de irnos a una pausa, le mandamos un abrazo y un saludo muy especial a Patricia Serrano, Carlos Gutiérrez García, Lupita Vega y Roberto Martínez.
1: También van saludos para Jorge Quesada, Silvia Machuca, María Elena Hernández, para José Luis Ramírez en Veracruz y para Patricia González en Jalisco.
2: Gracias por estar con nosotros cada semana y recuerden que nos encuentran como La Hora Nacional Oficial en YouTube, Facebook, Instagram, TikTok, X, Spotify y en el número 55 34 83 42 39. 55 34 83 42 39.
1: Además nos pueden mandar un correo electrónico a lahoranacional@segov.gob.mx.
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0: Septiembre está por llegar con una de las celebraciones más importantes para nuestro país. Y mientras las calles se preparan para llenarse de verde, blanco y rojo, detrás de cada detalle hay semanas de organización, coordinación y trabajo en equipo. En Nuevo León ya se llevan a cabo las mesas de trabajo para preparar las actividades de las próximas fiestas patrias, y especialmente uno de sus momentos más representativos, el tradicional desfile. En estas reuniones participan distintas dependencias y autoridades estatales, sumando esfuerzos desde áreas como formación cívica, seguridad, educación y el Instituto Estatal de Cultura Física y Deporte, entre otras. El objetivo es coordinar cada una de las áreas que harán posible esta celebración, desde la participación y organización de los diferentes contingentes, hasta aspectos de logística, seguridad y atención a quienes acudirán a disfrutar del recorrido. Porque lo que comienza alrededor de una mesa de trabajo, muy pronto se transforma en una celebración que reúne a miles de familias. Todo para mantener vivas las tradiciones que forman parte de nuestra historia y de nuestra identidad. Así, Nuevo León se prepara para vivir nuevamente las fiestas patrias. Con coordinación, participación y trabajo conjunto, avanzan los preparativos para que las familias puedan encontrarse una vez más y celebrar aquello que nos une como mexicanos. Porque antes de que comience el desfile, hay todo un equipo trabajando para hacerlo posible.
1: Hoy nos acompaña aquí en cabina de Nuevo León en la Hora Nacional, Marta Romero, coordinadora estatal en Nuevo León del INEGI. ¿Cómo está? Buenas noches.
2: Hola, ¿qué tal? Buenas noches. Muchas gracias por darme la oportunidad de estar en este espacio. Me siento muy honrada.
1: Bienvenida y muchas gracias por acompañarnos. El INEGI siempre nos da mucha luz sobre, pues, toda la realidad, lo que vivimos aquí en el país a través de los números, ¿verdad? Los números nos hablan de cómo estamos, cómo somos. En esta ocasión, la encuesta nacional
2: de ingreso gasto.
1: Ingreso gasto de los hogares.
2: Así es.
1: ¿Cuándo es?
2: Sí, la encuesta nacional de ingreso gasto es un proyecto estadístico, uno de los más importantes para el instituto, porque precisamente va a captar información en los hogares sobre el ingreso y el gasto, es decir, cómo llega estas percepciones al hogar, cómo lo distribuyen, es decir, cómo lo gastan. Y además, adicionalmente, van a preguntar sobre las condiciones de la vivienda y sobre las características sociodemográficas de los residentes de los hogares.
1: O sea, ¿cuánto dinero entra a una casa?
2: Ajá.
1: ¿Y en qué se gasta?
2: Es correcto.
3: ¿Y por qué queremos saber esta información o para qué nos sirve?
2: Es muy importante que se conozca esta información porque, primero, es de interés nacional, es de uso obligado para los tres órdenes de gobierno, así como también la utilizan académicos, investigadores,
1: periodistas,
2: instituciones públicas, periodistas, a efecto de tomar decisiones en datos, pues duros, ¿verdad? Finalmente es el objetivo del instituto, generar información estadística que se utilice. Cuando el instituto genera información y esta no es utilizada, pues como que deja de tener razón de ser el dato. ¿Sí? El objetivo es que esta información sea utilizada por los diferentes usuarios.
1: En el caso de esta encuesta, pues sí es muy necesaria, porque nos habla de cómo estamos ahí en las casas, ¿no? ¿Cuánto dinero entra, ya sea por trabajo, por empleos?
2: Sí, es la fuente de ingreso. Uh-huh. Puede ser por trabajo, por rentas, por incluso financieras.
1: ¿Préstamos? ¿Sí?
2: Por préstamos y así por incluso hasta por apoyos gubernamentales.
1: Ok.
2: ¿Sí? Okay. Y así también cómo lo estamos destinando. Uh-huh. ¿Cuánto le destinamos a la alimentación, a la educación, al transporte, a efecto de también pues tener un panorama sociodemográfico y social de las condiciones de, pues valga la redundancia, de los hogares?
3: Cuando van a nuestros hogares a hacernos estas encuestas, pues nada más está el encuestador y nosotros. Y creo que vale la pena recordar el hecho de lo que ya estamos diciendo. Esta información es para el beneficio de todas y todos. Si nos ponemos a mentir, yo creo que salimos afectados, ¿no?
2: Fíjate que nosotros.
3: ¿Y a quién le sirve esas mentiras?
2: Sí, yo creo, partimos de la buena fe, ¿verdad? Partimos de lo que cada uno de los informantes nos informe. Nosotros nunca vamos a dudar de lo que nos esté reportando cada uno de estos informantes. Es más, nosotros preguntamos únicamente por nombre. Nuestros entrevistadores nunca van a preguntar por los apellidos que identifiquen a esta persona, ¿verdad? Si ustedes quieren decir A, B y C, Lupita, Pedro, Juanito, nosotros les vamos a partir de que eso es la realidad y vamos, y va a fluir la entrevista. En este caso de la ENIC es una entrevista cara a cara, ¿verdad? En la que se preguntamos sobre estas características de los hogares, de los residentes, y se les va a dejar adicionalmente un cuadernillo a efecto de que vayan registrando, ¿verdad? Los integrantes de esta familia mayor a 12 años, es importante, pues en qué gastan, ¿verdad? En el día a día, todos sus ingresos.
3: O sea que ahora están tratando de que las niñas, niños y adolescentes también se familiaricen con todos estos temas financieros.
2: Fíjate que una de las objetivos de esta encuesta también es un insumo para estimar el rezago educativo, si cuentan con condiciones básicas, los hogares, forma parte de lo que es indicadores, ¿sí?, de medición de la pobreza.
1: Fíjese que me gusta mucho la labor que hace el INEGI porque creo que es una labor necesaria. O sea, es esencial que tengamos los datos, ¿verdad? La investigación en todos los ámbitos es una base sólida, ¿no?, para saber hacia dónde le damos. Y como país, pues que existe el INEGI, pues me parece una labor esencial. Lo que a mí me preocupa, me causa un poco de preocupación, es qué tan sensible está la gente allá afuera de recibirles, de abrirles la puerta, de confiar, de que ustedes les pregunten algo y la gente les responda, ¿verdad? Y bueno, hablábamos ahorita de que les respondan con datos reales. O sea, que simplemente que la gente abra la puerta, ¿verdad? Porque a veces también entra el factor de inseguridad, desconfianza, etcétera. Ojalá que mucha gente que nos está escuchando ahorita se sensibilice y aporte esos datos porque realmente son para que nosotros mismos les saquemos provecho, ¿no?
2: Claro.
1: Entendemos
2: su preocupación. Ajá. Sin embargo, el instituto, precisamente a efecto de brindarle esta confianza a toda la ciudadanía, todos nuestros entrevistadores portan una credencial que los identifica y al reverso trae un código QR. Ajá. Que si el informante tiene esa desconfianza, lo puede escanear y los va a llevar a la página institucional en donde podrán verificar que esa persona está contratada para el instituto, puede confirmar su nombre, en qué proyecto está e inclusive su número de empleado, ¿verdad? Es en la página institucional, en un apartado de verifica tu entrevistador. Adicionalmente, les quiero comentar que todos nuestros entrevistadores portan un uniforme que los distingue, que consta de un chaleco con el membrete del instituto, un sombrero, su mochila. Y en algunas encuestas traen un dispositivo de cómputo móvil. En este caso, que es la ENIC, es una entrevista aún en papel.
1: Súper.
3: Pues podemos hacer eso, Roberto. Realmente mucha gente ya tenemos un celular y siempre estamos escaneando cosas. Yo creo que en vez de tener un poco de ay, me da pena decirle, de que ay, claro que sí, déjame escanear tu credencial.
2: Claro, claro.
1: Además, yo me imagino que no es necesario, incluso si la gente tiene un poquito de desconfianza, a lo mejor por la ventana, ¿no? Pero contéstale. O sea, lo importante es la información.
2: Sí, lo importante es esta comunicación cara a cara que nos permitan tener este diálogo a través de esta encuesta que todo el año el personal del INEGI, ahorita es la ENIC, pero podemos estar levantando de manera simultánea pues otras encuestas. Sí. Además, la información siempre va a estar garantizada por la confidencialidad que por ley estamos obligados a resguardar.
3: Bueno, ¿y cuándo va a ser el levantamiento de esta información?
2: Sí, gracias por esa pregunta. El levantamiento inició el 1 de agosto y concluye el 28 de noviembre.
3: Ah, a mi casa no han pasado. Los espero con ansia.
2: Bueno, es importante aclarar esto precisamente que comentas. No van a pasar a todas las viviendas. Esto es a través de una metodología de un sistema de muestreo en donde es únicamente una muestra que representa a la entidad a efecto de estimar las características en el país y en la entidad.
3: Ya pasaban contigo.
1: Yo te iba a decir, a lo mejor no estabas cuando pasaste.
3: A lo mejor andaba aquí.
1: Ahí, ¿qué
3: bueno,
1: pasa?
3: La noche no pasa, pero...
1: si llegan y a lo mejor no estás, tu vivienda es seleccionada y no estás, ¿pasan después?
2: Sí, tienen, por procedimiento, regresan hasta 3 veces.
1: Ah, qué bueno.
2: Pueden regresar a efecto de abrir la vivienda en esta encuesta.
1: Qué bueno.
3: Mucha gente, yo sé que pasan a tu domicilio, tocan la puerta y dices, no tengo tiempo, estoy ocupado, estoy trabajando. Y sí, todos lo estamos, pero ¿cuánto tiempo más o menos nos va a tomar responder esta encuesta?
2: Esto va a depender de las características del hogar y del número de residentes, que valga la redundancia, que residen en esa vivienda.
3: Pues, ¿un aproximado?
2: Un aproximado de entre 1 hora, 2 horas aproximadamente.
1: Entonces sí está un poquito larga. Entonces, ojalá que a la gente que nos está escuchando y que le tocó, pues que se preparen, ¿verdad? O sea, que pues vale la pena destinarle tiempo, o sea, colaborar. Esto también es parte de, pues, de la participación ciudadana, o sea, porque de esta manera, al momento de abrir tu realidad a los datos, pues estás participando, ¿verdad? Con la vida pública de México.
2: Sí, ¿qué es lo que buscamos, verdad? Que nuestra información sea oportuna, veraz y que se genere con calidad. ¿Verdad? Y en la medida que nos brinden esta información, pues habrá mayor representatividad de estos datos al momento de, pues, generarlos para la toma de decisiones de los distintos usuarios.
3: Bueno, pues si la gente desea alguna otra información o quiere preguntar algo, ¿puede consultarlo a través de su página y redes sociales?
2: Sí, claro. Los invitamos a que consulten la página del INEGI en www.inegi.org.mx, ¿verdad? Y estaremos atentos, ¿sí?, a brindarles toda la información a través de nuestros entrevistadores, o regularmente generamos oficios, ¿verdad?, de darle a conocer al residente de la vivienda en que consta esta encuesta, y ahí vienen los datos, mis datos en particular, ¿verdad?
1: Muy bien, pues le agradecemos mucho, Marta Romero, Coordinadora estatal del INEGI en Nuevo León. Gracias por habernos acompañado. Y pues ya saben, ábranle la puerta al INEGI.
3: O la ventana.
1: De verdad, o aunque sea la ventana, pero destinen ahí una hora y un poquito más de tiempo a colaborar. Esto también es participación ciudadana, ¿verdad? A veces no tenemos tiempo de participar de alguna otra manera, pero pues cuando menos con esto sí, ¿no? Que nos va a beneficiar a todos. Gracias. Continuamos con más.
3: Gracias por continuar con nosotros. Hoy tenemos una entrevista muy interesante porque sí es musical y es sobre un legado de aquí, de Nuevo León. ¿Cómo estás, Ramiro Delgado Jr.?
4: Hola, hola, ¿qué tal? Pues buenos días, buenas tardes, buenas noches. De donde quiera que nos
1: vean.
4: A la hora que nos vean. Y pues gracias por el espacio. Soy Ramiro Delgado Jr. La gente que pues todavía no me conoce, vengo de mucha música en la historia.
1: ¿Qué les dice el nombre de Ramiro Delgado, verdad? Esa es la pregunta.
3: A ver, así, ve directo a la cámara, serio, ¿a quién me parezco?
1: De hecho.
4: Pues más que nada, les platico un poquito. Mi abuelo, que perteneció a los rancheritos del Topo Chico, él tocaba el saxofón ahí con ellos, y también pues mi padre, que perteneció al grupo Bronco. Ahorita estamos trayendo el tributo al más grande, que lo hacemos con mucho cariño y con todo el corazón.
3: Siempre ha estado la música, pues literal, viene en tu sangre.
4: Sí, así es.
3: Y nunca la has dejado. Aunque este proyecto es reciente, siempre has estado en la música.
4: Sí, les platicaba fuera de cámara que también cuando yo estaba pequeño, estaba niño, me dormían con esa música. Yo creo que lo traigo en la sangre. También cuando entré al grupo, pues, sin ensayar, yo creo que tuvimos ahí un par de horas y el palenque en Pachuca, yo creo que estuvimos en palenque lleno total, sin ensayar, y salió todo de maravilla.
1: ¿Qué edad tenías ahí?
4: Tenía alrededor de, pues fue hace 6 años.
1: Okay.
4: Yo creo que tenía como unos 27 años, más o menos, 26 años.
1: Pero desde niño me imagino que estabas en contacto con instrumentos.
4: Claro. Pues ya, yo creo que más que nada como a partir de los 10 años, 10, 12 años. Ya en la secundaria empecé a agarrar el gusto por la música, el acordeón, y pues ya, aquí estamos nuevamente.
3: Yo creo que vale la pena decir que no es porque haya sido el hijo de... Porque si lo hubiera... O sea, si hubiera sabido que le ibas a regar, no te hubiera subido, porque claro, era su trabajo.
4: Pues, claro, claro. Más que nada es un honor y una responsabilidad también, pues mantener el legado, la esencia del grupo. Y pues todo lo hacemos con mucho cariño y con todo el corazón.
1: Cuéntanos justamente ese proyecto, ¿verdad? ¿Cómo se llama? ¿El tributo al más grande?
4: Ramiro Delgado Jr., tributo al más grande. Realmente tenemos 2-3 meses con el proyecto. Estamos con todos los éxitos que ustedes ya conocen, tanto Oro, Que No Quede Huella, Libros Tontos, Sergio el Bailador. Uh-huh. Son canciones que ustedes han hecho éxito.
5: Sí.
4: Y pues a las nuevas generaciones también los invitamos a que escuchen esta música, uh-huh, ¿verdad?
1: Puras inmortales.
4: Sí.
1: Y consiste en tocar esas canciones. ¿Y le ponen algún sello en particular o cómo es?
4: Pues más que nada es mantener la esencia, el legado. Obviamente con los teclados representantes uh-huh, de mi padre y sí, el acordeón. Y pues estamos agregando música inédita, música nueva que ahorita les vamos a compartir también aquí, okay, con ustedes.
1: Los teclados pues tú los tocas.
4: Sí, teclados.
1: Tú eres el que toca.
4: Tecladista y acordeonista.
3: Okay. Y bueno, vamos a mandarle saludos también a los integrantes que faltan.
4: Así es, a mis compañeros, tanto en la batería, tenemos a Marcos, a Pollo, él es gran baterista. Beto en la primera voz, bajo sexto, Calet en el bajo eléctrico y Mario en las percusiones. Saludos.
1: Saludos.
3: Y aunque tú eres de aquí, de Nuevo León, actualmente no radicas aquí, pero claro que...
4: Soy pues totalmente regio, pero sí, radico en los Estados Unidos, pero aquí soy totalmente regio. Claro, me gusta la carne asada y el cabrito.
1: Y abierto a presentaciones acá también. Pero antes de eso, ¿y la música nueva, lo que estás proponiendo nuevo, cómo es?
4: Pues es más que nada también con algo de la esencia de la agrupación, pero con un toque pues moderno,
1: okay,
4: con una nueva voz también de mi compañero Beto. Yo creo que lo hacemos con mucho cariño y esperemos que le guste a toda la gente, ¿verdad?
3: Y en estos 3 meses que llevan de este nuevo proyecto, ¿cómo han sentido a la gente? ¿Cómo los ha recibido?
4: Pues ahí en las redes nos escriben bastante, nos mandan muchos mensajes. De hecho, ya tenemos próximas presentaciones. ¿Sí podemos platicar un poquito, sí,
3: claro,
4: de eso?
1: Dale.
4: El día 15 de septiembre en Rayón, en el Estado de México, los esperamos a toda la gente con el tributo al más grande, Ramiro Delgado Jr. Y pues bueno, en las plataformas digitales, en nuestras redes, pueden seguir todas nuestras presentaciones.
3: ¿Van a estar también aquí en Apodaca?
4: Estamos en Apodaca, la fecha, el día 3 de octubre.
3: El 3 de octubre. Todavía falta, pero ojalá pronto regresen.
4: Sí.
1: Ok. Pues que te sigan en redes para que se enteren bien.
4: Así es, tanto en Facebook, Instagram, Spotify, Ramiro Delgado Jr., toda la música, el tributo más grande.
3: Oye, pero no hay que olvidar también decirle a la gente que, aunque tienes tu proyecto, tú eres súper trabajador. Y actualmente también estás con otra regia.
4: Así es. Les platico un poquito. Estoy trabajando a la par con Alicia Villarreal, que es en el tour Bendita Locura 2026. Ahí trabajo con ella, toco el acordeón. Acabamos de regresar de Minneapolis y pues sigue la gira ahora en septiembre, octubre y terminamos yo creo que hasta diciembre. Uh-huh. Va a estar fuerte estos meses de trabajo.
3: Así son los músicos, ¿verdad, Ana? En todos lados.
4: Para arriba y para abajo, cada fin de semana y hasta entre semana también nos toca trabajar.
3: Uh-huh. ¿Y en qué te ha ayudado estar así en todos lados?
4: Pues,
3: ¿sí has aprendido algo nuevo? ¿Le estás metiendo un poquito de lo que aprendes acá?
4: Claro, yo creo que en las agrupaciones que he pertenecido, bueno, no les he platicado, he pertenecido también a los Cumbia Kings. Trabajé con ellos 1 año y medio.
3: Chiquilla.
4: Te quiero. Sí, trabajé con ellos 1 año y medio, también pues con Alicia Villarreal y también con el grupo Bronco trabajé 2 años.
1: Ok, no, pues tienes un chorro de experiencia. ¿Escribes también canciones?
4: Apenas, tengo alrededor de unos 2-3 meses y...
1: Escribiendo,
4: acaba de nacer aquí en el corazón y llevo algunos 4 temas más o menos.
1: ¿De lo que propones nuevo de estas nuevas canciones, alguna es tuya?
4: Ah, claro.
1: ¿Que tú la hayas escrito?
4: Claro, eso es lo que se viene próximamente.
1: Ok, ¿y nos puedes decir de qué hablan o todavía no?
4: Aquí anda la tóxica, aquí atrás no puedo platicar mucho de eso.
1: Ya, o sea, es son pedradas.
3: El título de la canción tampoco.
4: Son sorpresas, espérenlo
3: más adelantito.
4: Pero les voy a adelantar el próximo sencillo que se viene. Lleva por nombre Esta Cobardía en todas las plataformas digitales.
1: Ok, uh-huh. Es como de amor, desamor.
4: Esta Cobardía de mi amor por ella es un cover de los años de Chiquitete. No sé si alguien lo conozca por ahí, de los años...
3: 80, de los
4: 70,
3: años de hace
1: 80,
3: muchos.
4: Más o menos.
1: Ok. Ah, pues qué padre, ¿no? Pues suena bastante interesante entonces para echarle un ojo.
4: Okay.
1: De todas maneras, pues toda esa música me imagino que en tu canal de YouTube y en Spotify, ¿verdad?
4: Así es, canal de YouTube, Spotify, Apple Music y pues también en Facebook, Instagram, TikTok. Ahí nos pueden seguir.
3: Ya nos dijiste que vas a estar en Apodaca en octubre, pero ojalá vengas antes, así que vamos a seguirte en las redes para estar ahí al pendiente.
4: Bueno, pues muchas gracias por el espacio y bueno, no olviden escuchar nuestra música, Ramiro Delgado Jr.
1: Claro que sí. Muchas gracias.
4: Gracias.

0: Ya casi nos vamos, pero no partimos sin antes compartirles una serie de eventos artísticos y culturales para que asistan esta semana.
1: Mañana lunes 7 de septiembre, no te pierdas Del Olvido al No Me Acuerdo, película de 1999. Proyección conmemorativa en el Aula Magna Fray Servando Teresa de Mier del Colegio Civil Centro Cultural Universitario como parte del 25 aniversario de la película. Estará presente su director Juan Carlos Rulfo, quien en este documental viaja a los llanos de Jalisco buscando las huellas de su padre, Juan Rulfo. Sin embargo, se topa con un grupo de ancianos del pueblo que apenas logran recordar al escritor. Recuerden, Aula Magna Fray Servando Teresa de Mier del Colegio Civil Centro Cultural Universitario. A las 5 de la tarde, la entrada es libre.
0: El cine y la danza se encuentran en Intermezzo, una puesta en escena de Ruby Gámez, que nos transporta a un cine abandonado, donde emergen historias, personajes y recuerdos. A través de escenas icónicas y música que ha trascendido por décadas, esta pieza de danza contemporánea rinde homenaje a 130 años de existencia del cine. Funciones viernes y sábado, 11 y 12 de septiembre a las 8 de la noche en la Gran Sala del Teatro de la Ciudad. Los boletos están disponibles en Arema y en taquilla del teatro una hora antes de cada función. La obra es para adolescentes y adultos.
1: La Casa de la Cultura de Nuevo León nos invita al Círculo de Lectura Book Club, con la intención de adentrarnos en la inquietante novela de George Orwell, 1984, para conversar sobre vigilancia, poder, libertad y control social. El libro se leerá y analizará en inglés. Cupo limitado, previo registro. 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
1: Concluimos esta edición de Nuevo León en la Hora Nacional. Muchísimas gracias por habernos acompañado. Yo soy Dora Angélica Páez y les espero también el próximo domingo a las 10:30 de la noche. Muy buenas noches.
0: Gracias por habernos acompañado. Se despide su amigo Roberto Uriel Torres. Nos vemos la próxima semana. Y recuerden que esta es una producción del Sistema de Radio y Televisión de Nuevo León y la Oficina de Comunicación del Poder Ejecutivo del Estado, en colaboración con la Secretaría de Cultura de Nuevo León. Antes de irnos, escuchamos con el debido respeto el himno nacional mexicano.

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1: Hola, hola, bienvenidos, bienvenidas, ¿cómo están? Estamos en un episodio más de Ya Oíste. Yo soy Génesis Sainez y hoy tenemos un tema muy peculiar, un tema que puede pasarle a cualquiera, nadie está exento. En la cocina, en el trabajo o incluso en tu casa, en la calle, que son las famosas quemaduras. Y vamos a hablar sobre qué hacer en un momento difícil que está, porque muchos entramos en pánico en ese momento, es como de, ay, se está quemando, está pasando algo, pero no, a esto nos viene a acompañar nuestro querido doctor Oscar Reyes, jefe del servicio de urgencias. ¿Cómo está, doctor?
5: Hola, buenas tardes, bien, gracias, aquí, gracias por la invitación.
1: Ay, muchas gracias a usted por acompañarnos. Esto se va a poner bueno, porque estamos en una temporada donde justo puede haber muchas, muchas quemaduras, pero vamos a empezar sobre qué son las quemaduras, doctor.
5: Bueno, las quemaduras prácticamente son lesiones causadas por agentes físicos externos, principalmente sea fuego directo, líquidos calientes. Existe también las quemaduras por corriente eléctrica. Y en menor medida, pero también existen las quemaduras químicas. Entonces, Básicamente son lesiones térmicas, básicamente.
1: ¿Cómo son los tipos de quemaduras, doctor, que le han llegado?
5: Bueno, las quemaduras se clasifican, puede ser por, como ya mencionamos, por el tipo de agente que la ocasiona, que ya mencionamos que puede ser por fuego directo, le llamamos por escaldadura, quiere decir por líquidos calientes, quemadura química y quemadura eléctrica. Esa es una clasificación que es de acuerdo al agente físico que lo ocasiona. Y para nosotros como médicos es muy importante clasificarla de acuerdo a la profundidad o la gravedad de la lesión.
1: Ajá. Okay.
5: Hay varias clasificaciones, conforme van pasando los años, se han creado varias clasificaciones. La más usada o la que está más en boga es la que le divide en primer grado, segundo grado y tercer grado.
1: Sí.
5: Ajá, eso es de acuerdo. A nosotros como personal de la salud nos funciona mucho para determinar la gravedad de la lesión y a la vez de saber la gravedad de la lesión, saber si el paciente requiere ser tratado en un hospital o puede ser tratado en su domicilio. La quemadura de primer grado es la que comúnmente cuando vamos a la playa, y nos asoleamos.
1: Lo bronceadito.
5: Ajá,
1: acá.
5: Esa es una quemadura de primer grado. Obviamente, pues como la mayoría de la gente sabe, pues no es necesario ir al hospital para tratar ese tipo.
1: Incluso hay gente que se broncea por gusto, ¿no?
5: Ajá, o sea, exactamente. Y es algo irónico, pero las quemaduras de primer grado son dolorosas precisamente porque afectan las capas superficiales de la piel, que se llama epidermis, y es ahí donde están los receptores del dolor.
1: Ya tocamos el de grado 1.
5: Primer grado,
1: ya ven. Nos vamos con el de segundo grado.
5: Okay. Sí, el de segundo grado, ya estamos hablando que ya la quemadura es más profunda. De hecho, la quemadura de segundo grado se divide en superficiales y profundas.
1: Ajá. Okay.
5: El segundo grado ya afecta capas más profundas de la piel, en este caso la dermis. Y este tipo de quemadura es muy importante porque la recomendación es que sí se tenga una atención médica, que ya son más profundas a diferencia de las de primer grado. Uh-huh. ¿Cómo los vamos a identificar? La piel se pone

0: de rosa, y las famosas ampollas o flictenas. Ajá,
1: Ah,
0: ya
1: eso
0: es
1: sí.
0: una característica de las de segundo grado que ya van a cursar con ampollas. Ajá,
1: Ouch.
0: entonces este tipo de quemaduras, la sugerencia es que sí se vaya a alguna atención médica, a diferencia de las de primer grado.
1: Sí, sí me ha tocado ver, no me ha pasado, pero sí me ha tocado ver que el aceite creo que es lo más común que vemos que les cae en la piel y, e inmediatamente como que empieza a salir la ampollita, o sea, obviamente entre el movimiento y todo, de que te arde, me tocó ver que a mi mamá le salió una enorme, pero no entendía, o sea, yo en mi mente es como, ¿por cómo es que sale o por qué salen las ampollitas? ¿Es como media de protección de la piel o por qué se da?
0: La mayoría de las quemaduras de segundo grado, como bien mencionas, está ocasionado por líquidos calientes, ya sea aceite, agua hirviendo o también por objetos calientes como el clásico, la plancha, la secadora.
1: Yo con mi plancha del peine.
0: Entonces, la ámpula o ampolla, como se le conoce, flictena, no es otra cosa que se sale líquido de la piel y se acumula ahí. De hecho, más adelante vamos a ver que cuando ya las quemaduras son más extensas, algo que daña mucho al paciente es la pérdida de líquido o de volumen, que le llamamos nosotros. Ajá. Aquí también es importante mencionar, ya cuando entramos a una quemadura segundo grado, nosotros ya a nivel médico, es muy importante la extensión de la quemadura. ¿Estás de acuerdo que no es lo mismo que te, como bien mencionas, que te quemes una área pequeña de tu mano a que te quemes, por ejemplo, todo el tórax, ¿no? O todo el
1: Ay, sí.
0: pecho.
1: Pero pasemos a la de la quemadura de tercer grado, que esa es la última de la escala, por
0: Sí,
1: así decirlo.
0: es la más grave. Por lógica, pues la profundidad es mayor. Aquí es cuando el paciente inclusive ya tiene exposición de hueso,
1: Ay.
0: exposición ósea, cuando ya se quema tendones, ya se queman como músculo. Obviamente, pues son pacientes que se exponen a corrientes térmicas o están mucho tiempo expuestos, sobre todo cuando hay fuego directo, ¿no?
1: Claro.
0: Y desafortunadamente muchas de las veces el tratamiento es quirúrgico. Muchas veces inclusive si una extremidad está muy afectada, inclusive puede requerir amputación. Entonces ya es una quemadura pues ya más grave, ¿no?
1: Y hay una pregunta que me gustaría hacerle, porque creo que todos necesitamos saber esas acciones rápidas, que en dado caso no sé, estoy en mi casa. Y veo, o sea, para poder ayudar y también para saber qué hacer yo, ¿no? ¿Qué hacer cuando estás en ese momento que no estás obviamente en el doctor o en lo que llegas? ¿Cómo tratarlo o hacerlo inmediatamente una quemadura?
0: No, la principal recomendación es no aplicar ninguna sustancia a la quemadura,
1: Ni la famosa clara de huevo.
0: no, ni hay veces que le ponen antibiótico en crema, tampoco se sugiere. Clara de huevo, algunas cremas como el tepezcohuite, el aloe, entonces la sugerencia es no aplicar nada de eso. Tampoco agua fría. Mucha gente, pues la lógica muchas veces llegaría a pensar, pues si se quema y está caliente,
1: Claro.
0: pues échale agua fría, ¿no? Sin embargo, no. Sí se sugiere, obviamente, que se lave la herida con pura agua, pero que el agua sea tibia o templada.
1: Okay.
0: Tampoco se recomienda poner hielo.
1: Y por ejemplo, ¿el agua es en contacto directo o como suavecito, por
0: No,
1: hacerlo?
0: directo.
1: Directo, okay.
0: Ajá, entonces y después taparla con un apósito antiadherente, o sea, evitar que no sea un apósito que se pegue en la piel y obviamente pues que esté limpio, ¿no?
1: Claro,
0: O de su
1: principalmente.
0: o sugerencia que esté limpio. Y si la quemadura sí se ve que tenga ampollas o todo sugiere que sea el segundo grado, pues sí se sugiere que vaya a atención médica.
1: Y lo que hoy nos comparte, doctor, es muy, muy importante, porque hay cosas que ni siquiera sabemos. O sea, podemos decir que es muy como de, ay, no me va a pasar, o nada más me quemé tantito, pero lo dejamos a la desidia y son cosas que se pueden complicar. Nos ayudó a desmentir muchos mitos. Muchas gracias. Y pues, sin más por el momento, yo le agradezco mucho que nos haya acompañado Espero que se le haya pasado muy bien.
0: Sí, al contrario, gracias a ustedes.
1: Y pues nada, Easter Lovers, la verdad es que yo estoy muy, muy agradecida. Muchísimas gracias, doctor, por esta compañía, por compartir información tan valiosa. Yo soy Génesis Sainz, fue un gusto tenerlos aquí. Muchísimas gracias, nos vemos en el próximo episodio. Adiós.

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1: Siete de la mañana en punto. Muy buenos días. Estos son los titulares en ABC Noticias. Destaca Claudia Sheinbaum apoyos por 32 mil millones de pesos en Nuevo León durante su segundo informe aquí en la ciudad.
2: Afirman corcholatas que hay unión en Morena tras diferencias con el delegado Alejandro Murat.
1: Despedaza a lluvia, calle en la colonia Satélite, vía queda intransitable. Luego de la tormenta del fin de semana, estaba en remodelación.
2: Rafaguea comando casa en Sinaloa, bebé de 16 meses muere tras recibir un disparo.
1: Estados Unidos limita ciudadanía por nacimiento a hijos de diplomáticos. Deberán tener al menos un padre estadounidense.
2: Y en los deportes se les pasan por encima. Rayados pierde ante el Toluca en la final de la Leagues Cup.

0: ¿Cómo le va? Muy buenos días, feliz lunes para todos, lunes 7 de septiembre del año 2026. Tenemos 25 grados de temperatura en el centro de la ciudad de Monterrey y mucha información que compartirle en esta mañana a lo largo de las próximas dos horas, así que lo invitamos para que se quede con nosotros. Soy Julio César Cano, es un gusto de verdad poder estar arrancando juntos esta jornada y ojalá que nos permita estarle acompañando en los trayectos y ojalá también que usted tenga el tiempo el día de hoy de comunicarse con nosotros a través de nuestro WhatsApp, el 81-3550-0570, y nos platique cómo va su mañana, cómo empezó este San Lunes, cómo van sus trayectos, con qué se ha topado ahí en las vialidades que está recorriendo, cómo está el trafiquito, por supuesto, y bueno, lo que usted guste, pues comentarnos, compartirnos, reportarnos, adelante, por favor. Ana Sofía Contreras, feliz lunes, ¿cómo estamos? Con todo el ánimo, por supuesto. Buenos días.
1: ¿Cómo estás, Julio César Cano? Qué gusto saludarte. Me escuché bien falsa, ¿verdad? No, buenos días.
0: No, claro que no, yo te estoy viendo.
1: Es que en lo que tú estás hablando, yo como que 5 segundos me quedé viendo la chancla, así como que... Pero todo bien, gracias a Dios, un día más, arrancando semana. Feliz lunes a todos y gracias por su confianza. Aquí vamos, recuerden que sí, son 2 horas de información en donde estamos acompañándoles, en donde estamos recibiendo cada uno de sus mensajes, cada uno de sus comentarios, reportes y pues más adelante todos los detalles porque se vino la lluviecita en ciertos puntos y el sábado, oye... Siempre, últimamente la situación cuando llueve es muy preocupante. En cuestión de muy poco tiempo llueve muchísimo y eso afecta muchísimo en las calles, en las principales calles y avenidas del área metropolitana. Claro. Inundaciones, pero muy, muy malas.
0: Donde antes no se inundaba incluso. Pues,
1: totalmente. Entonces, más adelante estaremos viendo si hay pronóstico de lluvia. No, quédese con nosotros y permítanos acompañarles en estas 2 horas de información y pues lo reportes viales también muy importantes a esta hora de la mañana.
0: Efectivamente, digo, le adelantamos nada más, si lo comparamos con lo que se pronosticaba la semana pasada, para estos días, para el inicio de semana, bajaron muchísimo las posibilidades de lluvia, todo como que se concentró, pues sí, el sábado. Sí. Y párale de contar, ayer todavía llovió en algunos puntos de la región citrícola y bueno, ya iremos viendo cómo van las cosas durante estos próximos días, así que por favor, quédese con nosotros, maneje con mucha precaución, ¿eh? Usted no manejando no se vaya a quedar viendo a la chancla.
1: Ay, no.
0: Porque por no favor. Queremos accidentes.
1: 81-35-50-05-70, ese es nuestro WhatsApp, ya lo saben. Tengan muchísima precaución porque, ya lo saben, nos están reportando en este momento mucho tráfico, sí fluido, pero ahí va, moviéndose poco a poco, puede incrementar en los próximos minutos el tráfico sobre la avenida Miguel Alemán, esto en el municipio de Guadalupe. Nos reportan reducción de carriles por los trabajos de la línea 6 del metro, esto por la zona Lindavista. Sabemos que es una zona complicada porque hay mucho comercio, hay muchas colonias y también escuelas. Entonces puede ir incrementando en los próximos minutos. Tomen su tiempo, por favor, y muchísima paciencia.
0: Oye, y en la avenida Eugenio Garcesada hay por lo menos 2 patrullas de Fuerza Civil. Esto en dirección norte a la altura del Tecnológico de Monterrey. Y pues están ocasionando un serio congestionamiento vehicular. Es de la gente que viene hacia la avenida Morones Prieto, van a toparse con esto y de hecho están en el carril izquierdo, están pegaditos ahí en el muro divisorio del puente que cruza la avenida Luis Elizondo. Están estas 2 patrullas, aparentemente descompuestas, 2 patrullas de Fuerza Civil. Vaya, por favor, con cuidado, porque esto está generando mucha carga vehicular en esta zona del sur de la ciudad de Monterrey. Gracias por reportarlo con nosotros. Vámonos con los detalles de la información. Oiga, pues, desde la explanada de los héroes, aquí en el centro de Monterrey, la presidenta Claudia Sheinbaum presentó avances de su administración durante el año que está en curso, destacando acciones en infraestructura, vivienda, educación, salud, empleo, inversión y seguridad. También resaltó que más de 1.5 millones de personas aquí en el estado son beneficiarias de los programas para el bienestar del gobierno federal. Aquí los detalles.
2: Durante su visita a Nuevo León, la presidenta Claudia Sheinbaum destacó una inversión de alrededor de 32.126 millones de pesos en programas sociales durante 2026, en beneficio de más de 1.5 millones de habitantes del estado. Desde la explanada de los héroes, la mandataria detalló que el 80% de estos recursos, es decir, 25.507 millones 963.031 pesos, corresponden a pensiones y programas para el bienestar. A esto se suma 4.212 millones de pesos en becas educativas y más de 200 millones de pesos para productores y productoras.
3: Reciben apoyo, reciben programas de bienestar, 1,5 millones reciben un apoyo directo. Dice el 1 de septiembre que es el amor convertido en política pública, porque es un gobierno que quiere a su pueblo y que permite que se distribuyan los recursos a través de programas.
2: En infraestructura, Sheinbaum informó que el tren de pasajeros Ciudad de México-Monterrey-Nuevo Laredo contempla una inversión aproximada de 109.178 millones de pesos. En vivienda, la meta es construir 79.800 casas en Nuevo León. Actualmente, 10.744 están en construcción. Además, 616.390 familias han sido beneficiadas con créditos y se prevé regularizar 3.000 escrituras. En educación, se generaron 2.160 espacios con nuevos planteles en García y Juárez. Para 2026 se proyectan 4 ampliaciones y 3 bachilleratos tecnológicos con 3.600 espacios adicionales, además de 82 centros de educación y cuidado infantil del IMSS. En salud, continúa la construcción del Hospital General Regional del IMSS en Santa Catarina, con 312 camas, 39 consultorios y 11 quirófanos. En materia laboral, junio cerró con 1.974.792 empleos registrados ante el IMSS. Nuevo León también captó 1.956.5 millones de dólares de inversión extranjera directa durante el primer trimestre. Para ABC Noticias, Víctor Amaro.
1: Durante el mensaje de la presidenta, el gobernador Samuel García no estuvo presente en el presidium, caso contrario a su visita en Coahuila, donde sí contó con la presencia de Manolo Jiménez, ejecutivo de ese estado.
2: La presidenta Claudia Sheinbaum rindió cuentas en Nuevo León, pero lo hizo sin el gobernador Samuel García en el presidium, una ausencia que marcó diferencia frente a su visita a Coahuila. Durante su gira por la República, Sheinbaum encabezó este domingo su evento en la Explanada de los Héroes. Ahí, Samuel García no ocupó un lugar en el escenario principal, como sí había ocurrido durante anteriores visitas de la presidenta a Nuevo León. El mandatario estatal únicamente recibió a Sheinbaum en la parte posterior del Palacio de Cantera y la acompañó hasta la entrada del recinto, junto con su esposa y titular de Amar a Nuevo León, Mariana Rodríguez. De acuerdo con una fuente cercana al gobierno estatal, la ausencia de García en el presidium fue acordada entre ambos. El hecho también ocurrió un día después de que el gobernador de Jalisco, el emecista Pablo Lemus, tampoco formara parte del presidium durante el evento presidencial. El contraste se dio en Coahuila. El gobernador priista Manolo Jiménez sí acompañó a Sheinbaum en el escenario y permaneció sentado a su derecha durante el informe. Para ABC Noticias, Víctor Amaro.
0: Los aspirantes que buscan encabezar la coordinación de los comités de defensa de la Cuarta Transformación aquí en Nuevo León aseguraron que el proceso interno se desarrolla con unidad y también con confianza. Esto luego de que algunos tuvieran diferencias con el delegado Alejandro Murat.
2: A la espera de que Morena defina quién encabezará los trabajos de la Cuarta Transformación en Nuevo León, los aspirantes cerraron filas y descartaron que las diferencias sugeridas durante el proceso interno representen una fractura. Los llamados corcholatas coincidieron en que el proyecto político debe estar por encima de las aspiraciones personales y aseguraron que respaldarán a quien resulte seleccionado rumbo a las elecciones de 2027. El alcalde con licencia de Escobedo, Andrés Mijes, reconoció que hubo tensión durante el procedimiento, pero afirmó que fue corregida. Consideró que la encuesta debe ser el mecanismo para definir el perfil del ganador y llamó a aceptar el resultado.
4: Lo más importante de lo que nos une es el proyecto de nación de la presidenta Claudia Sheinbaum, que es el, sin duda, el mejor para el país y que pues aquí lo vemos, miren, la macroplaza fácil, 20 mil personas aquí reunidos para escuchar a la presidenta de la República.
2: Clara Luz Flores sostuvo que unidad no significa pensar igual y llamó al diálogo y a los acuerdos. Advirtió que Nuevo León demanda resultados y menos confrontación. Judith Díaz señaló que los problemas de la entidad serán uno de los principales retos para Morena rumbo al 27. Mientras que Waldo Fernández aseguró que existe un ambiente favorable entre los aspirantes y anticipó que habrá respaldo al resultado final.
5: Claro que sí. Lo importante es que llegue el proyecto, que llegue un gobierno con sentido social, que llegue un gobierno gobierno serio y llegue un gobierno sensato, y lo único que hay de esa posibilidad está en la cuarta transformación.
2: Con la definición todavía pendiente, los aspirantes buscan proyectar cohesión y evitar que las diferencias internas escalen de cara a la contienda electoral. Para ABC Noticias, Víctor Amaro.
1: Durante un recorrido realizado por la explanada de los Héroes y la Macroplaza, ABC Noticias contabilizó al menos 80 transportes de diferentes líneas, donde personas fueron trasladadas para presenciar el informe de la presidenta Claudia Sheinbaum en Monterrey.
6: Al menos 80 autobuses fueron utilizados para trasladar a simpatizantes que acudieron al informe de la presidenta, Claudia Sheinbaum, en Monterrey. Durante un recorrido por la explanada de los Héroes y la Macroplaza, ABC Noticias contabilizó alrededor de 80 camiones de distintas líneas. Considerando una capacidad aproximada de 40 pasajeros por unidad, se estima que fueron trasladadas unas 3.200 personas. Los asistentes portaban playeras, gorras y pancartas de Morena, Partido del Trabajo y Partido Verde. Algunos señalaron que se organizaron entre amigos y vecinos para acudir al evento. Un simpatizante de Morena, proveniente de Guadalupe, aseguró que su grupo acudió por voluntad propia.
7: Nos organizamos entre amigos, somos una comunidad que participa mucho en Guadalupe, somos morenistas, entonces no podíamos perdernos este gran informe.
6: Mientras que los legisladores como Waldo Fernández y Judith Díaz rechazaron que se tratara de acarreo y señalaron que el transporte fue proporcionado a personas que voluntariamente acudieron al evento. Para ABC Noticias, Paulina Gámez.
0: Pues bueno, ahí está el acarreo, que no es acarreo, dicen. O sea, antes sí era, ahora no es. Antes se hacía lo mismo y era acarreo, ahora lo hacen ellos y dicen, no, hoy no es acarreo. En fin, así las cosas. Tatiana Cloutier, aspirante a la gubernatura, negó haber presionado para influir en la designación del secretario ejecutivo del Instituto Estatal Electoral tras ser vinculada con Jesús Cantú Escalante, quien fue propuesto para ocupar dicho cargo. Escuche.
2: Tatiana Cloutier, aspirante de Morena a la gubernatura de Nuevo León, rechazó haber ejercido presión para influir en la designación del secretario ejecutivo del Instituto Estatal Electoral. La polémica surgió luego de que la presidenta del organismo, Beatriz Adriana Camacho, propusiera a Jesús Cantú Escalante para ocupar el cargo. La propuesta fue cuestionada por representantes de Movimiento Ciudadano, quienes señalaron que Cantú Escalante trabajó con Cloutier durante su paso por la Secretaría de Economía Federal. Ante los señalamientos, la morenista negó haber impulsado el nombramiento y afirmó que le atribuyeron superpoderes para intervenir en el órgano electoral.
8: Imagínese usted nomás, que me dan poderes, superpoderes. Cuando les conviene no tengo apoyo, y cuando les conviene me dan superpoderes. Que no la frieguen, ¿no?
2: Cloutier sostuvo que el Instituto Estatal Electoral debe mantener su autonomía e imparcialidad y advirtió que las presiones políticas no deben afectar su funcionamiento. La propuesta de Cantú Escalante fue sometida a votación el viernes y rechazada con 6 votos en contra, de un total de 7 posibles. Posteriormente, durante el fin de semana, el organismo electoral designó directamente a Carlos Rogelio Arriaga como encargado de despacho de la Secretaría Ejecutiva. Cloutier insistió en que el árbitro electoral debe preservar su autonomía y evitar cualquier retroceso en materia de imparcialidad. Para ABC Noticias, Víctor Amaro.
1: Y luego de la visita de la presidenta Claudia Sheinbaum al estado, la diputada local por Monterrey, Lorena de la Garza, pidió que los 339 millones de pesos que la federación entregará a Nuevo León lleguen directamente a los contratistas que ejecutan obras y no pasen por el gobierno del estado.
9: La diputada local por Monterrey, Lorena de la Garza, pidió que los 339 millones de pesos que la Federación entregará a Nuevo León como compensación por la caída en participaciones sean destinados directamente a los contratistas que actualmente realizan obras en el estado. El planteamiento fue realizado durante la visita de la presidenta Claudia Sheinbaum a Monterrey, donde la legisladora señaló que estos recursos representan una oportunidad para atender parte de los adeudos que afirmó mantiene el gobierno estatal con constructoras y proveedores. La partida federal es buena siempre y cuando la Presidencia de la República se asegure que el dinero llegue directamente a los contratistas que estaban ejecutando la obra, señaló la legisladora. De la Garza, quien preside la Comisión de Presupuesto del Congreso Local, explicó que los recursos corresponden al Fondo de Estabilización de los Ingresos de las Entidades Federativas. La diputada pidió que el dinero llegue etiquetado y con reglas claras, para evitar que pase por la Tesorería Estatal y termine mezclando arreglándose con otros recursos. Su propuesta es que los pagos se realicen directamente a las empresas que actualmente ejecutan obras, con el objetivo de garantizar que los 339 millones de pesos tengan un destino específico y puedan ser rastreados. La legisladora consideró positiva la llegada de este recurso extraordinario, pero insistió en que la federación debe establecer mecanismos que permitan asegurar que el dinero se utilice para cubrir compromisos concretos relacionados con infraestructura y obras en proceso. Para ABC Noticias, Karim Harshani.
0: 7:16, con 17 ya, 7:17, 26 grados la temperatura aquí en el centro de la ciudad de Monterrey. Muchísimas gracias por sus mensajes a través del 81-3550-0570, agradeciendo por supuesto su confianza, el que se esté reportando con nosotros, que se tome el tiempo para hacerlo y el que esté como todos los días en sintonía de ABC Noticias a través del 91.7 de FM y el 1310 de AM.
1: Nos vamos a ir a la pausa, pero al regresar tenemos mucha más información, el reporte del tiempo, el clima, cómo va a estar, estamos arrancando semana. Bueno, para ir armando nuestros planes, acompáñenos, por favor.
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0: A las 7:20 de esta mañana tenemos una temperatura de 26 grados. Ya subió un gradito más el termómetro aquí en la zona metropolitana, bueno, en el centro de Monterrey para ser más específicos, pero vamos a ver la zona metropolitana, qué es lo que están marcando los termómetros. Hay 24 grados, por ejemplo, para Cadereyta, la zona de Juárez, en el municipio de García, en algunos puntos también marca 24 grados, el sur de Monterrey, allá por la Estanzuela, la zona de Guadalupe, San Pedro, igual 24 grados, 25 para San Bernabé, para Escobedo, para Pudaca, para Pesquería, igualmente para pues la zona de San Nicolás de los Garza. En buena parte de San Nicolás de los Garza se está marcando 25 grados a esta hora de la mañana. 26 grados aquí en el centro de la ciudad de Monterrey, como le decía, pero en Santa Catarina ya marca el termómetro 27 grados a esta hora, para que también lo tome en cuenta. Se espera pues una jornada cálida, no tan calurosa como la de días anteriores. La lluvia de los últimos días pues ha servido justamente para que haya un pequeño retroceso, pequeño nada más, en el termómetro. Hoy la máxima será de entre 33 y 34 grados durante la tarde. Ya por la noche sigue siendo una noche cálida, 29 grados, no hay posibilidad de lluvia para el día de hoy, cuando, pues fíjese, teníamos una alta posibilidad la semana pasada y se ha ajustado los modelos de pronóstico con una mínima posibilidad durante la tarde, pero por más mínima que sea, ya sabe usted de repente cómo cambia esto. Nada más hay que estar, por favor, muy atentos, y en caso de lluvia no se arriesgue. Para el día de mañana hay un 15% de pronóstico de lluvia que se mantiene también para el miércoles, martes y miércoles, con 15% de posibilidad de precipitación. Por eso le decía que, a diferencia de lo que se marcaba en modelos de pronóstico la semana pasada, pues sí hay un cambio importante, solamente un 15% de posibilidad de lluvia. Las temperaturas para martes y miércoles entre 34 y 35 grados, sube un poquito. Igualmente para el jueves entre 34 y 35, el jueves hay un 20% de posibilidad de lluvia, aumenta a 25% para el viernes. Y el viernes tendremos una máxima de hasta 36. Ya para el sábado igualmente 36 como máxima, y la posibilidad de lluvia vuelve a bajar a un 15%. Las presas de Nuevo León, vamos a ver cómo están. De acuerdo al último corte, que fue al día de ayer, 6 de septiembre, la presa La Boca, 83.83% de su nivel de almacenamiento. Cerro Prieto está en 83.25% de su capacidad, y el Cuchillo, 53.18%. Ya veremos si registran ganancias, porque los escurrimientos siguen allá para el lado de China. Llovió muchísimo durante el sábado también, pero mucho que llovió, nos estaban reportando algunas personas que habitan por allá o que pues iban circulando por el municipio de China, Nuevo León. Así que esperemos que esos escurrimientos empiecen a reflejarse en la presa del Cuchillo en los próximos días, y aquí por supuesto le estaremos informando. La calidad del aire es buena de acuerdo al Sistema Integral de Monitoreo Ambiental. Las 15 estaciones marcan color verde a esta hora de la mañana, así que cualquier actividad al aire libre la puede realizar con toda confianza. Continuamos.

0: Excelente inicio de semana, equipo ABC Noticias. Pues para comentarles que la avenida Eugenio Garzada, acá a la altura de la Jaime Torres Bodet, en dirección de sur a norte, está. Hola, ¿qué tal? Muy buenos días y excelente inicio de semana, equipo ABC Noticias. Pues para comentarles que la avenida Eugenio Garzada, acá a la altura de la Jaime Torres Bodet, en dirección de sur a norte, está totalmente colapsada. Es un estacionamiento. La fila se ve más allá, de los centros comerciales hacia el sur y hacia el norte también, para que tomen vías alternas. Está totalmente colapsada, no sé qué fue lo que pasó. Saludos.
1: Muchísimas gracias por sus reportes, comentarios. Desde muy tempranito nos reportan este tráfico sobre la avenida Eugenio Garzazada para que lo tomen a consideración si están a tiempo de tomar una ruta alterna, ya sea Revolución o también los que están... Lázaro Cárdenas, disculpen, tómenlo a consideración porque todavía continúa el tráfico en esta zona. Estamos pendientes de lo que den a conocer las autoridades viales, a ver si ya se va desahogando un poco más la vialidad en este punto, Avenida Garzazada. Nos menciona Leopoldo que a la altura de la Jaime Torres Bodet, que es donde también hay un restaurante de hamburguesas, ustedes ya saben estos rumbos, por el arroyo también. Pero sabemos que la complicación está de ahí hasta el Tecnológico de Monterrey.
2: Sí, y es principalmente de sur hacia el norte, la gente que va hacia Constitución, Morones Prieto. Ajá. Y como ya nos habían reportado más temprano, se lo dábamos a conocer,

0: invierno más húmedo, acompañado de una mayor presencia de frentes fríos y tormentas invernales debido al fenómeno climático de El Niño, según información del Servicio Meteorológico Nacional. Escuchemos.
1: El fenómeno climático de El Niño podría generar en Nuevo León un invierno más húmedo, con una mayor presencia de frentes fríos y tormentas invernales, principalmente durante diciembre y enero. El coordinador del Servicio Meteorológico Nacional, Fabián Vázquez, informó que existe un 95% de probabilidad de que El Niño alcance una intensidad muy fuerte en octubre y diciembre de este año y que podría mantenerse hasta la primavera de 2027. Durante el invierno de este año va a ser más fuerte, la corriente en chorro se desplaza, vamos a tener una abundante humedad. Todos los estados del norte van a tener un periodo más húmedo durante el invierno, explicó. Para la temporada 2026-2027 se pronostican 56 sistemas frontales, una cifra superior al promedio histórico. De estos, 3 llegarían en septiembre, 7 en octubre, 8 en noviembre, 9 en diciembre, 8 en enero, 7 en febrero, 6 en marzo, 6 en abril y 2 en mayo. La mayor actividad se concentraría durante los meses de invierno, especialmente entre diciembre y enero, lo que podría incrementar la posibilidad de tormentas invernales en el norte del país. Para ABC Noticias, Paulina Gámez.
2: Ya veremos cómo se va comportando estas estaciones, ¿no? Ya viene el otoño también y pues sabemos que el invierno se siente más aquí en Nuevo León para los meses de enero y febrero, y aunque en ocasiones anteriores también algunos expertos han dicho va a ser un invierno muy crudo, pues resulta que no tanto y solamente hay pocos días con frío intenso, con frío de invierno. Veremos cómo se comportan las temperaturas en este año y al inicio del siguiente. Hay que mantenernos muy bien informados. Oiga, pues las lluvias que se registraron el fin de semana aquí en Monterrey dejaron severas afectaciones en la vialidad de la colonia Satélite al sur de Monterrey, donde una calle que se encontraba en proceso de rehabilitación, pues quedó otra vez con importantes daños, al menos en la superficie. Escuche esto.
3: Las fuertes lluvias registradas durante el sábado volvieron a afectar una calle de la colonia Satélite, sector Acueducto en Monterrey, que ya se encontraba en proceso de rehabilitación. Se trata del cruce de Paseo del Acueducto con las calles Texcoco y Paseo de Santa Anita, donde el pavimento presenta nuevamente daños y condiciones que complican el paso de los automovilistas. El problema comenzó desde el pasado mes de agosto, cuando una fuga de agua obligó a intervenir la vialidad. Tras atenderse la afectación, comenzaron trabajos para rehabilitar la superficie y colocar nuevamente el pavimento. Sin embargo, las precipitaciones del sábado dejaron nuevos daños visibles en la zona, por lo que la calle, que todavía se encontraba en proceso de recuperación, volvió a presentar deterioro. La situación representa una complicación para los vecinos y automovilistas que utilizan diariamente esta vialidad del sur de Monterrey, por lo que se recomienda circular con precaución. Los trabajos en este punto corresponden a Agua y Drenaje de Monterrey, dependencia que ya había intervenido la zona debido a la fuga registrada previamente. Ahora será necesario evaluar las condiciones en las que quedó el pavimento después de las lluvias para determinar cómo continuarán las labores de rehabilitación. Para ABC Noticias, Karim Harshani.
0: En más información local, Centro Civitas reconoció por cuarto año consecutivo a 2 elementos de policía que se encargan de la seguridad de la Alameda Mariano Escobedo y de la zona sur de Monterrey, destacando su compromiso con la ciudadanía y el cuidado del espacio público.
1: Por cuarto año consecutivo, el Centro Civitas reconoció elementos de policía de Monterrey por su labor de vigilancia y seguridad, principalmente en el primer cuadro de la ciudad. En esta ocasión, los galardonados fueron Exaú Gallardo Tino, responsable del despliegue operativo de la zona centro, y Jenny Edith Cruz de León, quien realiza labores de vigilancia en la Alameda Mariano Escobedo. Juan Manuel Ramos, director del Centro Civitas, destacó que la función policial implica proteger a las personas, los espacios públicos y los bienes materiales. También resaltó el aspecto humano de los elementos y sus familias, al considerar que detrás de cada uniforme existe una historia.
4: También sabemos que detrás de cada uniforme hay una historia, una persona, una madre de familia, un padre de familia, una hija, un hermano, y se trata pues de darles este reconocimiento para que sepa que estamos enterados y somos conscientes de que son personas las que están haciendo esta labor.
1: Ramos también hizo un llamado a la ciudadanía a mantener una relación de confianza con los policías, pero también a exigirles que cumplan adecuadamente con su función. Para ABC Noticias, Paulina Gámez.
2: El gobierno de

0: Juárez reconoció la trayectoria y compromiso de los elementos de la Secretaría de Seguridad y Protección Ciudadana en el marco del Día del Policía, que fue este fin de semana. Además, entregaron 30 ascensos oficiales al grado inmediato superior.
1: En el marco del Día del Policía, el gobierno de Juárez reconoció la trayectoria y compromiso de los elementos de la Secretaría de Seguridad y Protección Ciudadana, además de entregar ascensos a 30 oficiales al grado inmediato superior. Durante el acto, la alcaldesa Mónica Ollervides Acosta destacó el trabajo que realizan los policías en las colonias y aseguró que el municipio ha registrado cambios en materia de seguridad.
2: Quiero recordarles que cuentan con todo mi apoyo, con todo el apoyo del gobierno municipal, para seguir dignificando las condiciones de los elementos de seguridad del municipio, para que ustedes sientan todo el respaldo y todo el apoyo, para que ustedes también puedan desarrollarse, puedan crecer, puedan profesionalizarse y en el sentido de tener mejores y más herramientas también puedan dar un mejor servicio a la comunidad. Así que enhorabuena, muchas felicidades a los que ascienden, pero en general muchas felicidades y muchas gracias a todos los elementos que día con día siguen tomando esta decisión de hacer las cosas bien, que día con día siguen retando su voluntad.
1: Por su parte, el secretario de Seguridad, Mauricio Gaviña Mendieta, destacó que el fortalecimiento de la corporación incluye mejoras laborales, equipamiento y unidades, además de un incremento salarial superior al 50% aplicado a inicios de 2025. Los 30 elementos ascendidos rindieron protesta y asumieron el compromiso de continuar desempeñando sus funciones con disciplina, legalidad, profesionalismo y vocación de servicio. Para ABC Noticias, Paulina Gámez.
3: Nuevo León suspendió hasta nuevo aviso el requisito de presentar la constancia de tratamiento para la prevención del gusano barrenador del ganado en el traslado de bovinos dentro del estado.
4: Nuevo León determinó suspender hasta nuevo aviso el requisito de presentar la constancia de tratamiento para la prevención del gusano barrenador del ganado en los traslados de bovinos que se realicen exclusivamente dentro de la entidad. La decisión fue anunciada por el secretario de Desarrollo Regional y Agropecuario, Marco González, quien señaló que el cambio pretende disminuir la carga económica y administrativa para los productores sin modificar las medidas de vigilancia sanitaria implementadas para contener la plaga. Según el funcionario, dejar de exigir este documento en las movilizaciones internas permitirá a los ganaderos ahorrar entre 3.000 y 4.000 pesos por cada cabeza de ganado, además de reducir tiempos y trámites. La flexibilidad tendrá límites. Los animales trasladados dentro del estado hacia centros de acopio, subastas, ganaderas o puntos autorizados por la Senasica podrán hacerlo sin la constancia, siempre que no presenten heridas ni gusaneras. El mismo criterio aplicará para bovinos enviados directamente a rastros para sacrificio inmediato, aunque continuarán vigentes las inspecciones físicas y demás requisitos sanitarios. El estado mantendrá acciones de prevención como brigadas de detección, dispersión de mosca estéril, monitoreo mediante trampas, rutas itinerantes de inspección y la operación de 22 nuevos centros de inspección y verificación de ganado. También se reforzará la vigilancia en los puntos sanitarios de Linares y Tepetate, considerados estratégicos para controlar el ingreso de ganado proveniente de otras entidades. Para ABC Noticias, Víctor Amaro.
0: 7:35, ¿cómo va su mañana? ¿Cómo va en el tráfico de la ciudad? Repórtese por favor con nosotros, está siempre el WhatsApp disponible para usted. 81-35-50-0570, toda la gente que ya va rumbo a la escuela, o que van a dejar a sus hijos a la escuela justamente, van rumbo a la chamba, o ya nos están escuchando ahí en la oficina, todos aquellos que se levantan bien tempranito, madrugan, para no pescar tanto tráfico, sí, y luego ya tranquilamente en la oficina,
3: hasta
0: un
3: llegan
0: almuercito.
3: Y desayunan,
0: no,
3: bien,
0: hombre, a gusto.
3: Hasta ya unos muy listos marcan desde antes, mira, ya está el bono de puntualidad, desayuno y empezamos la semana con todo.
0: Llegaron temprano y no que se vayan más temprano, se van a su hora, pero qué rico ya disfrutar a esta hora ya sin el estrés del tráfico.
3: Del tráfico, de voy a llegar, no voy a llegar.
0: Y ya el cafecito sabe diferente incluso, lo disfrutando más.
3: Totalmente. Estamos bien al pendiente también de los reportes viales, gracias por su confianza, gracias por ser parte de esta familia y apoyarnos a avisar a más personas que apenas van a salir de casa, cómo se encuentran los diferentes puntos del área metropolitana. Ya nos avisaban que la avenida Garzazada en estos momentos está un poco complicada por esta situación en Avenida del Estado, dos patrullas que estaban al parecer descompuestas, estaban provocando algo de tráfico en la zona, pero este tráfico se extendió hasta, nos avisaba Leopoldo hace unos momentos, que por la Jaime Torres Bodet, pero también hasta casi llegar a Constitución y a Morones Prieto, el tráfico continúa, así que tómenlo a consideración.
0: Por supuesto, mucho cuidado, por favor. Nos reportan carga vehicular también muy complicada en Avenida Fidel Velázquez, en los límites de San Nicolás y Monterrey, igualmente en Miguel Alemán, en Guadalupe específicamente, hay cierres de carriles por las obras de la línea 6 del metro, así que mucho cuidado, por favor.
3: Vamos a la pausa y ya continuamos con más. Acompáñanos, por favor.
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0: La vialidad intensa, el tráfico, mejor dicho, intenso a esta hora de la mañana en muchos puntos de la zona metropolitana de Monterrey. Aquí nos están pasando Rafa Cisneros, dice: buenos días para el crucero de Dulces Nombres. Demasiado tráfico, esto es en sentido de Apodaca hacia el municipio de Juárez, Nuevo León. Bonito inicio de semana, su amigo Rafa Cisneros. Rafa, un fuerte abrazo y pues mucha precaución a quienes van a conducir allá por esta zona tan complicada y en donde convergen ahí varios municipios. La vialidad, normalmente el pavimento está en muy mal estado, así que ojo por favor allá a las autoridades, allá por Dulces Nombres de Apodaca hacia Juárez, Nuevo León.
3: Buenos días, muchachos, saludos desde Paseo de los Leones del Carril Express. Está arruinado desde la plaza que está en este punto hasta la segunda entrada al carril express que está en Bosques de las Cumbres. Esto porque en esa incorporación se alenta todo el tráfico, entonces ese tramo está arruinado con esa segunda entrada, o que dejen una o que dejen la otra sugerencia. Saludos, excelente semana. Marco, gracias por tu opinión y gracias por tu comentario.
0: Hola, buenos días. Solo para reportar que todo Eloy Cavazos, desde un supermercado que se ubica ahí por la zona de San Roque hasta Avenida México, no sirve ningún semáforo y hay un caos exagerado, nos está diciendo Cintia. Gracias, Cintia. Le repetimos, todo Eloy Cavazos, desde el supermercado que se ubica ahí en San Roque hasta Avenida México, no sirve ningún semáforo. Debe de ser Guadalupe, pero parte de Juárez también. Entonces, autoridades de Juárez y de Guadalupe, de Vialidad, Ingeniería Vial de ambos municipios, les encargamos muchísimo, por favor, al menos manden tránsitos ahorita para que todo vaya fluyendo mucho mejor.
3: Nos mandan foto de Avenida Garzazada en el sentido al norte, a la altura de Alfonso Reyes. Bendecido inicio de semana, Julio y Ana Sofía, a toda la familia ABC, de parte de Tere, Sofía y Agustín. A los tres, muchísimas gracias por su reporte. Gracias. E igualmente, bendecida semana.
0: Héctor dice, buenos días, Lick Ana, Lick Cano, Zona Tech sin semáforos. Ahí está, otro de los puntos que están generando problema. Allá en el sur de Monterrey, principalmente en el sentido de Garzazada hacia el norte, es decir, hacia Morones Prieto, hacia Avenida Constitución, hacia Félix U. Gómez. Si no hay semáforos en la Zona Tech, se hace un trafical en la lateral que luego empieza a afectar los carriles principales de Avenida Eugenio Garzazada. La gente que quiere incorporarse a Avenida del Estado para irse a los diferentes edificios de la Zona Tech o del Distrito Tech, bueno, están batallando muchísimo. Héctor, te agradecemos infinitamente este reporte y lo pasamos directito también a Monterrey, al municipio de Monterrey.
3: Muchísimas gracias a todas las personas que nos han aportado con sus reportes, con sus comentarios. Dice por aquí una persona que no nos dejó nombre. Hola, buenos días. Para reportar alumbrado público, calle Emiliano Zapata entre Graciano Bortoni y San Mateo en Guadalupe. Saludos y gracias, gracias a esta persona que no nos dejó nombre, pero avisando y haciendo este llamado a las autoridades también que acudan a este punto, Emiliano Zapata entre Graciano Bortoni y San Mateo.
0: Por supuesto, también Nelly se reporta con nosotros. Buenos días, quiero reportar que desde anoche se fue la luz. Híjole, también hay mucha gente que desde el sábado está con este problema por la tormenta, la lluvia tan intensa. Y en este caso de Nelly es desde anoche, desde las 9:30 de la noche, 9:30, dice, y no ha llegado hasta el momento. Esto es en Los Olivos, en Escobedo. No dormimos y pasamos una muy mala noche. Si me ayudan a reportarla, por favor, Nelly, cuenta con ello. Lo pasamos de inmediato a la Comisión Federal de Electricidad. Si nos puedes hacer llegar igualmente algunas calles en particular, aunque sea en toda la colonia, sabemos que difícilmente habrá contestado a la Comisión Federal de Electricidad, pero si de casualidad tienes un número de reporte, si no, no pasa nada. Estamos muy al pendiente.
3: Buenos días, para reportar falta de luz desde ayer a mediodía, lo que mencionábamos justo, sí, en la colonia Pedro Lozano, en Monterrey, en la calle José María Lisiaga, ya que la mayoría de los vecinos son adultos mayores, ya se reportó desde ayer, pero no han llegado, tampoco hay semáforos. Gracias a Ernesto que nos mandó la fotografía en donde el semáforo apagado completamente, sí, lo que puede provocar, por supuesto, algún accidente.
0: Igual nos están reportando en la colonia Riberas del Río una fuga de drenaje que parece fuente, oye, está brotando ahí de la alcantarilla, wow, justamente, pues esto es un gran foco de infección. Nos están pasando la ubicación, es por la calle Muelle y Caleta. Justamente Muelle y Caleta, ahí en la colonia Riberas del Río. Muchísimas gracias.
3: Por aquí dice, hola, buenos días. Los semáforos que están en el crucero de Avenida Plutarco Elías Calles y San Sebastián en Guadalupe no funcionan. Urge la presencia de tránsito en el crucero. Los carros se avientan sin preocupación. Esto nos reporta Vidal. Vidal, ya lo pasamos con las autoridades del municipio de Guadalupe.
0: Oye, también un saludo para un niño que va ahorita caminito de la escuela.
3: Ok.
0: Él va a la escuela primaria Raúl Caballero, va en tercer año, acaba de entrar a tercer año. Iker Molleda, te mandamos un fuerte abrazo, Iker, que te vaya súper bien el día de hoy. Sabemos que eres muy bien portado, muy estudioso. Te vas a comer tu lonche en el recreo.
3: Claro.
0: Y se va a portar súper bien como siempre. Iker Molleda, fuerte abrazo para ti. A Iker le encargaron una tarea para el día de hoy. No, hombre, Iker, vas a sacar 10. Te va a ir súper bien.
3: Qué caso.
0: Estrellita para ti, Iker. Muy bien. Tú muy bien.
3: Oye, es que platícales. No, Iker hizo la tarea de le encargaron llevar la fotografía y que la biografía también.
0: Sí, o sea,
3: datos de un periodista muy famoso. Y él puso a Julio César Cano.
0: Oye,
3: y anda que no cabe aquí en la cabina, ¿eh?
0: Oh, no quepo. Abran una segunda puerta.
3: Por favor.
0: No quepo. No, Iker, okay. Muchas gracias por la consideración a tus papás. Igualmente, un fuerte abrazo para ellos, para ti, para tus hermanos, para toda la familia. Y que te vaya excelente el día de hoy. Mi estimado Iker Molleda, fuerte abrazo para ti.
3: Johnny de Jesús nos manda una efeméride, dice por aquí, o un día internacional, que es el Día Internacional del Aire Limpio por un Cielo Azul. ¿Lo tendremos aquí en Nuevo León?
0: Ay, pues mira, ojalá.
3: Pues dice ojalá, el Sistema de Monitoreo Ambiental que sí.
0: Que ahorita está todo bien, todas las estaciones, las 15 están en color verde. Ayer se le trató de cuestionar a la presidenta, el fin de semana, perdóneme, el sábado se le trató de cuestionar a la presidenta sobre el tema de la contaminación, si se iba a arreglar. Acuérdate que hay un tema ahí pendiente.
3: Sí.
0: Pues tiene ya un año prácticamente que quedaron de que iban a entregar a Nuevo León.
3: Un análisis.
0: Pues este listado de los contaminantes presentes en el ambiente, en el aire que todos respiramos, incluyendo a las autoridades y sus familias, y no han entregado nada para saber qué contamina y quién contamina con qué. Para, con base en eso, tomar acciones, pero...
3: Hasta ahorita nada.
0: Pues nada, nada de nada.
3: Estamos al pendiente de comentarios y reportes a través del 81-35-50-05-70. Aquí los vamos acompañando, ya lo saben, hasta las 9 de la mañana. Muchísima información, pero gracias sobre todo por ser parte de esta gran comunidad y enviarnos sus reportes.
0: Por supuesto que sí. Acompáñenos a la pausa. Va a regresar el señor Enrique García en unos momentos más con pues todo lo relacionado a los deportes y que nos platique a todos. Pues, ¿cómo les fue a tus Rayados de toda la vida?
3: De toda la vida.
0: ¿Tus Rayados? ¿Qué pasó? ¿O ya no eres Rayada?
3: ¿Ya claro, te bajaste el carrito? Yo soy del carrito de Rayados desde siempre y para siempre. Ay, la verdad, ni el partido vi. No, ni sabía. Hoy venía escuchando los titulares. Venía leyendo los titulares y mira, me enteré.
0: Bueno, mira, ya ahorita él se va a explayar, por supuesto. Vamos a la pausa, maneje con precaución. Ahorita regresamos.
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20: Hola, ¿qué tal, equipo? Es de noticia. Anastasia Contreras, con ustedes cercano, con el gusto de siempre saludándoles. Oigan, pues, lo de los Rayados. Dejaron ir 3 puntos en casa metiendo tus suplentes. Y vas y pierdes con el Toluca con titulares. ¿Entonces qué sirvió? Por eso debes de darle a las dos competencias con todo. Por otro lado, los Tigres, qué bárbaro, los Reyes, Midas del empate. Señor Enrique García, ¿cómo quedaron las Chivas y cómo quedó el América? ¡Ya le va, señor García!
2: Buenos días, buenos días, buenos días. Saludos para todo el equipo. Sensei García, hoy que no hubo ayuda del arbitraje, ¿cómo le fue a la raya?
3: Señor Enrique García.
21: Buenos días, buenos días,
0: buenos días.
3: ¿Qué onda?
21: Qué gusto me da saludarlos. Qué
3: bueno, señor García.
21: ¿Qué pasó? La semana más bonita del año. ¿Eh?
3: No sé de qué me habla, la verdad.
21: Semana de clásico.
0: Claro.
21: Semana de arranque de la NFL.
0: Exacto, año nuevo.
21: O sea, año nuevo.
3: Yo
21: el miércoles
3: en el carrito de
21: rayado.
0: No,
3: sí.
0: No se bajó.
21: No se bajó.
0: Sigue en el carrito ahí.
3: Pero mira quién anda de rojo.
0: Sí, el diablo.
21: Yo. ¿Creen ¿sí? que me puse de adrede la camisa?
3: Claro,
21: para al equipo de los rayados.
0: No, y no saben ustedes cómo llegó cantando el señor García. Aquí
3: llegó cantando.
0: Llegó pegándole a la mesa y le hacía.
3: Pero
0: siempre diablo,
3: ay, Dios
0: siempre
3: santo.
0: Rojo.
3: Pensé que no lo iba a hacer porque estaba cantando desde hace rato. Entonces es él el que se subió
21: ¿es él?
3: No, al carrito de los diablos rojos.
21: El que trae el chamuco adentro.
0: Se escuchaba hasta acá lo que cantaba el señor García en la cabina de ABC Deportes.
3: Y era que estaba gritando que anda lesionado.
0: Yo solo repliqué. Anda,
3: ajá. Sí, ya anda malo.
0: La lumbar.
3: Anda malo.
0: Anda malillo.
3: ¿Pero qué onda, señor? Pues, ¿qué le pasó a mis rayados de toda la vida?
21: ¿Qué le pasó a los rayados? Pues, el Toluca por encima.
0: Fíjese, ¿y usted qué decía? Que Mohamed, mira, soy
3: pues
0: soy,
3: sí es.
0: No soy Antonio y soy rayado.
21: Y lo dijo al final, soy rayado, pero como quiera Juan se
0: pero
21: llama.
0: Pero me pagan los diablos.
21: Pero es que Mohamed está sentido con esta directiva de los rayados. Porque hubo un momento donde Mohamed no tenía equipo y Monterrey estaba buscando técnico. Ajá. Uh-huh. Y Monterrey prefirió ir, creo que por De Michelis, en ese momento, en lugar de buscar a Andel Turco Mohamed. Y obviamente los resultados de Mohamed con el Toluca ya los vemos. Y los resultados de...
3: ¿De Michelis?
21: De Michelis, pues ya se fue. Y todo lo que ha pasado con el equipo de los Rayados del Monterrey. Monterrey pierde y llega 5 años sin ganar nada. Hasta ahorita.
3: Qué cosa.
21: El último título de Monterrey fue en el 2021, fue una Conca Champions. Y aunque fuera una copa de chicle esta, la Leagues Cup o lo que ustedes quieran.
3: Pues sí, porque las perdió ya desde hace rato.
21: Sí,
3: en América,
21: ahora
3: ¿no?
21: Sí es una copa de chicle. ¿Verdad? Sí. Sí, pues es que lo que queríamos tener ya lo tenemos, ¿verdad? Sí. Yo, ¿qué?
0: No, nada.
21: ¿Qué traes?
3: ¿Está loco?
21: ¿Qué?
3: No,
21: nada. ¿Te traes?
3: No,
21: sí, ¿qué?
0: Es que estaba viendo doble. Lo estaba viendo usted y atrás de usted.
21: A mí de...
0: Sí. Ay, no, ok, fue una sensación así curiosa.
3: Curiosa.
21: Pero bueno, al final de cuentas, termina el equipo de los Rayados perdiendo y ahora sí, todo listo para el clásico. Tigres que no ganó también, no. Al Necaxita.
0: Pues ya decía Jorge ahorita.
21: ¿Cómo no le ganas al Necaxita?
0: El rey del empate.
21: Carajo.
3: El Necaxa es el de Don Ramón, ¿no?
21: Ese mismo.
0: No se dice carajo, señor García.
21: ¿Cómo? ¿Chingado?
0: Se cagajo.
21: Ah.
0: Cagajo. Ah, dije
3: yo. Entonces, ¿cómo ya me van a regañar?
21: ¿Chingado?
3: ¿Qué? Por, mira.
0: Niños escuchando ahorita.
3: Míralo nomás.
21: ¿Eh?
3: Qué guapos mis tíos, mis abuelitos ya. Ya tíos no, ya pasaron a ser mis abuelitos. Abuelitos.
0: Aquí en el periódico.
21: Es que vamos a estar en el día de mañana. Allá
0: yo
21: por
0: estoy viendo la hamburguesa.
21: Por la linda vista. Allá estaremos el día de mañana.
3: Bongles, quieren bongles.
21: Sí, con alitas y todo. Ahí estaremos el día de mañana en línea de 5.
3: Muy bien.
21: Pero bueno, oye, volvemos otra vez a la parte del clásico. Viene el clásico. Y viene con dos equipos piteros. Perdón si los molestó. Perdón si los lastimé, florecitas.
3: Pues
21: perdón
3: es que
21: si los pisamos.
3: Son sensibles.
21: ¿Sí? Uno en el 10º lugar y el otro en el lugar 15.
0: Uf, no, hombre.
21: Aquellos clásicos donde uno llegaba como campeón y el otro como superlíder, bueno, ya pasaron a mejor vida. Lugar 10 contra el lugar 15. Fíjate, está tan empinado esto que si Tigres gana, que es el lugar 15, alcanza a los Rayados en los mismos puntos.
0: No me diga eso.
21: Si Tigres gana,
0: de plano,
21: alcanza al Monterrey con 9 puntos.
0: Tan malo el Pinto como el Colorado.
21: Y ahí diríamos tan malo el Pinto como el Colorado. Exactamente. Pero es semana de clásico. Póngase la camiseta de ese equipo.
3: Claro que
21: póngase
3: sí.
21: Póngase la camiseta y sea Rayado Tigre. Presúmala, vistamos claro. La ciudad, es nuestra fiesta. Y desde ahorita hagamos conciencia de que es un partido de fútbol, güey. No es el pretexto para andar.
0: No saques ahí las frustraciones.
21: Toda la frustración que traigas.
3: ¿Dónde juegan?
21: En Casa de los Rayados del Monterrey. El próximo
3: en
21: sábado.
3: En mi casa, diría yo.
21: Y ahora sí, cantada rayada.
3: Ah, claro que no.
21: Es por el lunes gana los Tigres y regresa.
3: Voy a regresar a los Tigres, claro que sí.
21: Qué falsedad.
3: Así soy yo. Muy falsa. Es broma, es de chill, claro. dice la chaviza.
0: ¿De chill?
3: Es de chill.
0: ¿De chill?
3: ¿Qué es pues eso? Sí. Así como de relax, de broma. Así dice la chaviza, Dios.
21: No, ¿quién soy?
3: Actualícense, por favor.
21: No, apenas ando farmeando ahora.
3: Pues casi es de esos mismos, nada más que
0: actualmente. Por eso ¿qué movimiento estás haciendo, García?
21: No se puede. ¿El 6-7? Eso andarse tirando el suelo ya.
0: No, y luego cómo se levanta.
21: Ya no se levanta, ya. Pero bueno, volviendo otra vez. Clásico que te quiero ver. Va a ser interesante y les tengo que recordar algo. ¿Qué crees?
3: ¿Qué?
21: Que el América es el líder general del torneo.
3: ¿Eso qué es? El clásico.
21: Por eso, pero tenía que recordarlo porque a la gente a lo mejor se le olvidó y que el América que perdió el día de ayer, por cierto, con el equipo de León.
3: Que no pasó a la final tampoco el América. ¿Sí recuerda? La semana pasada. Yo nada más estoy aquí para recordarle.
21: ¿En América qué? Oiga, ayer jugamos con suplentes, hombre, no pongan gorro.
0: Muchos aprovechamos ahora el fin de semana que estuvo por acá la mandataria para hacerle llegar una iniciativa. Si Trump está cambiando todos los nombres por América,
21: ey,
0: que aquí le cambien a la América el nombre, que le pongan Tepito o algo, no sé.
3: Trae un cotorreo bien mosqueado, Julio.
0: Ya se presentó la iniciativa.
21: ¿Sí? ¿Y qué quieres ponerle?
3: Y luego, Julio, cuéntame.
21: El Tepito. Algo,
0: sí.
21: El Cuapa Team.
0: Sí.
21: Sí, okay. Porque Juan en Cuapa.
0: Si a ustedes no les interesa, no importa. Ya llevamos muchas firmas acopiadas.
3: Ok. Bueno.
21: Mira, ante esa ponencia, ya es que ya me voy.
3: Ya mejor váyase. Sí.
0: Ya
3: a
0: ver si porque ya es hora. Ya son
3: mejor
0: las 8.
3: Cotorreo.
0: Vámonos.
3: A la
21: ya me voy. Sí, estuvo lo muy aguito. Mosqueado. Sí, estuvo muy mosqueado tu cotorreo.
0: Tienen. Bueno, vamos a la segunda hora de información.
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0: 8 de la mañana en punto. Muy buenos días. Estos son los titulares en ABC Noticias. Destaca Claudia Sheinbaum, apoyos por 32 mil millones de pesos en Nuevo León, en su segundo informe.
1: Afirman corcholatas que hay unión en Morena tras diferencias con el delegado Alejandro Murat.
0: Despedaza lluvia calle en la colonia Satélite. La vía queda intransitable luego de la tormenta del fin de semana y apenas estaba en remodelación.
1: Rafaguea a comando casa en Sinaloa. Bebé de 16 meses muere tras recibir un disparo.
0: Estados Unidos limita ciudadanía por nacimiento a hijos de diplomáticos. Deberán tener al menos un padre estadounidense.
1: Y en los deportes les pasan por encima. Rayados pierde ante el Toluca en la final de la Leagues Cup.

0: ¿Cómo está? ¿Cómo le va? Muy buenos días. Bienvenidos a esta segunda hora de información aquí en ABC Noticias. Soy Julio César Cano. Le agradezco a nombre de todo el equipo que nos permite estar con usted, que esté en sintonía y que se esté reportando, por supuesto, a través del 81-35-50-0570. Es el WhatsApp 81-35-50-0570. Bienvenidos que nos acaban de sintonizar y muchísimas gracias a quienes desde las 7 de la mañana están a través del 91.7 de FM y el 1310 de AM, manteniéndose muy bien informados. Ana Sofía Contreras, ¿cómo estás? Buenos días.
1: Buenos días, Julio César Cano, y a toda nuestra gente que se va incorporando con nosotros a este espacio. Bienvenidos. ¿Cómo van a esta hora de la mañana? Complicado el tráfico, ¿verdad?
0: Muy complicado.
1: Lo que estamos viendo aquí en nuestra aplicación de vialidad y sobre todo con los reportes de viales que nos mandan, muy complicada la circulación en ciertos puntos, como por ejemplo la avenida Garzazada, para que lo tomen a consideración, tomen su tiempo o avisen, porque va a vuelta de rueda casi parado en ciertos puntos, sí. Entonces tómenlo en consideración. Estamos al pendiente de recibir los reportes de otros puntos, como también la avenida Miguel Alemán, que nos reportaban cierre de carriles.
0: Exactamente, por los trabajos de la línea 6 del metro, hay algunas delimitaciones ahí en Avenida Miguel Alemán, en jurisdicción del municipio de Guadalupe, Nuevo León. Queremos saber cómo están las cosas para el lado de Apodaca, en el lado de San Nicolás también hay por Miguel Alemán, así que por favor, repórtese con nosotros. Estamos muy atentos a lo que nos tenga que compartir, a lo que nos quiera comunicar esta mañana, así que adelante, por favor, siéntase con la confianza de hacerlo y vamos a hacer equipo juntos. La familia de ABC Noticias y ustedes que son parte, la parte más importante de esta familia, por supuesto. Oiga, pues nos vamos con los detalles de la información. La presidenta de México, Claudia Sheinbaum, aseguró este domingo durante su visita a Nuevo León, el fin de semana, que busca mantener pues una buena relación con la administración del mandatario estadounidense Donald Trump, como la que sostuvo en su primer periodo con el expresidente Andrés Manuel López Obrador. Ayer estuvo la presidenta aquí en la entidad, y esto fue parte de lo que comentó. Escuchemos.
2: La presidenta de México, Claudia Sheinbaum, expresó este domingo que el gobierno de México que encabeza aspira a mantener una buena relación con la administración del presidente de Estados Unidos, Donald Trump, como la que sostuvo en su primer periodo con el presidente Andrés Manuel López Obrador, pero que será de cooperación y no de subordinación. En su gira por el país para rendir cuentas por los 2 años de su gobierno, Sheinbaum habló de la bilateral con su vecino del norte, desde la ciudad de Monterrey.
3: Ha habido momentos muy especiales en la relación entre México y Estados Unidos, con Benito Juárez y Lincoln, por ejemplo, o con Roosevelt y el general Lázaro Cárdenas, y también en el primer periodo del presidente Trump hubo una muy buena relación con el presidente Andrés Manuel López Obrador. Y es a lo que aspiramos, a una buena relación con nuestro vecino del norte. Eso sí, cooperación siempre, subordinación nunca. Esa es la esencia de las y los mexicanos.
2: El pasado 1 de septiembre, durante su segundo informe de gobierno, Sheinbaum aseguró que aunque la relación con Washington ha tenido sus dificultades, confía en alcanzar un entendimiento en materia de seguridad comercial mientras ambas naciones avanzan en la revisión del Tratado Comercial de Norteamérica. Sheinbaum destacó los acuerdos de colaboración alcanzados con Estados Unidos, sustentados en los principios de respeto a la soberanía e integridad territorial, responsabilidad compartida y diferenciada, respeto y confianza mutua, y cooperación sin subordinación. Para ABC Noticias, Ashley Cerda.
1: En más temas nacionales, en el estado de Guerrero, autoridades decomisaron más de 7.8 toneladas y aproximadamente 25.800 litros de sustancias y precursores químicos, luego de localizar y desmantelar 3 laboratorios clandestinos utilizados para la producción de metanfetaminas.
2: Autoridades mexicanas decomisaron más de 7.8 toneladas y aproximadamente 25.800 litros de sustancias y precursores químicos tras localizar y desmantelar 3 laboratorios clandestinos dedicados a la producción de metanfetamina en el estado de Guerrero. En un comunicado, el titular de la Secretaría de Seguridad y Protección Ciudadana, Omar García Harfuch, explicó que los laboratorios fueron localizados en los municipios de Cuauhuayutla de José María Izazaga, y Cirándaro de los Chávez. El funcionario indicó que entre los decomisados destacan más de 260 tambos de 200 litros, 11 contenedores de 500 litros, 9 reactores, más de 60 tanques de gas, 150 costales de sosa cáustica y 663 kilogramos de cloruro de amonio, además de aproximadamente 2.4 toneladas de sustancias químicas y cerca de una tonelada de precursores químicos, reactores, condensadores, destiladores y diverso equipo para la producción de droga. Agregó que tanto los objetos como los materiales decomisados fueron inhabilitados conforme a los protocolos establecidos y se informó al agente del Ministerio Público correspondiente para continuar con las investigaciones. Con los laboratorios clandestinos desmantelados por las autoridades mexicanas en las últimas semanas, se han retirado de la circulación alrededor de unas 25 toneladas de metanfetamina. Para ABC Noticias, Ashley Cerda.
0: Omar García Harfuch, titular de la Secretaría de Seguridad y Protección Ciudadana, encabezó una ceremonia luctuosa que fue de carácter privado, esto en homenaje a elementos que murieron en el cumplimiento de su deber durante un operativo en Veracruz.
2: Ante familiares y compañeros de trabajo, Omar García Harfuch, titular de la Secretaría de Seguridad y Protección Ciudadana, encabezó la ceremonia luctuosa y de carácter privado en homenaje a Emanuel Santamaría Alvarado y Luis Manuel Castillo Melo, los dos elementos que perdieron la vida en cumplimiento del deber durante una operación en Veracruz. El funcionario federal expresó el respaldo permanente de la institución a sus familias y aseguró que este acompañamiento continuará más allá de la ceremonia. Además, aseguró que no habrá impunidad en estos hechos. El titular de la Secretaría de Seguridad y Protección Ciudadana recordó a los agentes que dedicaron buena parte de su vida a servir a México y destacó que eligieron una profesión que exige mucho y que pocas veces recibe suficiente reconocimiento. El responsable de las políticas de seguridad pública explicó que los dos agentes se encontraban en Veracruz en labores de investigación para localizar a personas secuestradas. No estaban ahí por casualidad, no estaban ahí buscando un reconocimiento. Estaban ahí haciendo su trabajo, tratando de salvar la vida a otras personas, dijo García Harfuch. Las dos víctimas fueron liberadas y regresaron con vida con sus familias, se indicó. En la ceremonia se guardó un minuto de silencio en memoria de los agentes, se realizó el pase de lista y una salva de fusilería en su honor. Para ABC Noticias, Ashley Cerda.
1: Se dictó prisión preventiva oficiosa para Diego Sebastián N. y Gerardo N. por su presunta responsabilidad en el homicidio de 4 personas ocurrido el pasado 1 de septiembre en el municipio de Atizapán, en el central Estado de México.
2: Una jueza de control dictó prisión preventiva oficiosa contra Diego Sebastián N. y Gerardo N. por su presunta responsabilidad en el homicidio de 4 personas ocurrido el pasado 1 de septiembre en el municipio de Atizapán. Los sujetos son investigados por el delito de homicidio calificado en contra de Jonathan Meléndez, músico de la banda mexicana Camilo VII, su esposa Ana Paula, quien estaba embarazada, su hija Sofía de 3 años, así como de Aleida, quien era empleada doméstica de la familia. Además, se les acusa del delito de interrupción del embarazo, homicidio en agravio de mujer y de menor de edad y crueldad animal al matar a una perrita, mascota de la familia. En la audiencia inicial, con una duración de unas 10 horas y que terminó alrededor de la medianoche del sábado, la defensa de los acusados solicitó la duplicidad del término constitucional para que se resuelva su situación jurídica. Es decir, los imputados y su defensa legal solicitaron extender el plazo legal de 72 a 144 horas para que un juez determine su situación jurídica. Este tiempo le da a la defensa tiempo extra para recabar pruebas. Petición que la jueza aprobó y determinó que la diligencia se lleve a cabo el miércoles 9 de septiembre a las 9:30 horas. Esto para que la defensa de los imputados aporte datos de prueba a su favor, luego de que una jueza declaró legal su arresto, por lo que los sujetos permanecerán recluidos en el penal de Barrientos, en el Estado de México. Para ABC Noticias, Ashley Cerda.
0: Un bebé de apenas 1 año y 4 meses de nacido perdió la vida luego de resultar lesionado durante un ataque armado ocurrido la noche del sábado en el fraccionamiento Prados del Sur. Esto se ubica al sur de Culiacán, Sinaloa. De acuerdo con los primeros reportes, varias personas se encontraban reunidas en el exterior de un domicilio cuando hombres armados llegaron al sitio y comenzaron a disparar. En medio de la agresión, el menor, identificado como Juan Alejandro, recibió impactos de bala. Paramédicos lo trasladaron de emergencia a la Cruz Roja para recibir atención médica. Sin embargo, pues la gravedad de las lesiones provocó que falleciera poco después. Este ataque también dejó otras víctimas. Un hombre identificado como Manuel N. murió ahí en el lugar, mientras que Jonathan N., quien había resultado lesionado, falleció posteriormente en un hospital. Una persona más permanece lesionada. De manera preliminar, trascendió que Jonathan podría haber estado relacionado con la agresión y que incluso habría resultado herido por sus propios acompañantes, aunque esta información no ha sido confirmada oficialmente por la autoridad.
1: A nivel internacional, el presidente de Estados Unidos, Donald Trump, difundió en redes sociales una imagen del posible nuevo uniforme de la Fuerza Espacial, que generó críticas en el diseño debido a su similitud con el traje del régimen nazi.
2: El presidente de Estados Unidos, Donald Trump, publicó este domingo en redes sociales una imagen del posible nuevo uniforme que llevarán los miembros de la Fuerza Espacial de Estados Unidos, lo que disparó múltiples críticas en redes sociales por sus similitudes con el traje del régimen nazi. El mandatario divulgó una imagen hecha con inteligencia artificial del atuendo que dice inspirarse en la disciplina y funcionalidad del uniforme de la película Starship Troopers y que también recuerda al traje del personaje Darth Vader de la saga Star Wars. Sin embargo, muchos usuarios en redes sociales han señalado las semejanzas de esta vestimenta de color negro y que incluye un cinturón, botas hasta la rodilla y un gorro con el uniforme nazi. No está claro si la imagen publicada por Trump es el uniforme definitivo de la Fuerza Espacial o si se trata de una mera propuesta del líder republicano. Poco antes, el mandatario había divulgado una imagen de la Luna con la frase «La Luna es nuestra» y una pequeña bandera estadounidense al lado. A finales de agosto, Trump anunció la creación de la Academia Espacial de Estados Unidos para capacitar y formar a las futuras generaciones de profesionales del sector en plena expansión del programa espacial. Según la orden ejecutiva firmada por el presidente, esta academia no solo educará a astronautas, sino también a científicos, ingenieros, operadores, empresarios, funcionarios públicos y combatientes. Los alumnos que se gradúen estarán obligados a servir un tiempo en las Fuerzas Armadas o en la NASA. Para ABC Noticias, Ashley Cerda.
0: Oiga, hay una regla que entra en vigor esta semana, de hecho es pasado mañana, día 9 de septiembre, determina que los hijos de diplomáticos y empleados de gobiernos extranjeros que nazcan en Estados Unidos carecerán de la nacionalidad estadounidense si ninguno de sus padres es estadounidense. Una persona nacida en los Estados Unidos de un empleado de un gobierno extranjero no está sujeta a la jurisdicción de los Estados Unidos a efectos de la ciudadanía por derecho de nacimiento, a menos que, pues sí, uno de los padres sea un ciudadano de los Estados Unidos, es lo que dice la medida. Este ajuste, digámoslo así, de la administración Trump dice que dicha persona no es ciudadana de los Estados Unidos bajo la 14ª enmienda de la Constitución, que es la enmienda constitucional que garantiza la nacionalidad estadounidense por nacimiento. Esta nueva norma entra en vigor el miércoles 9 de septiembre cuando se publique oficialmente. Como le decía, hasta ahora solo los altos diplomáticos extranjeros podían decir si sus hijos nacidos en el país tendrían la nacionalidad estadounidense o solo conservaría la de sus padres. A partir de ahora es una regla para todos los diplomáticos extranjeros y miembros de misiones u organizaciones y deja de ser opcional. Esto a partir de pasado mañana. Y es una forma en la que Donald Trump está tratando de ampliar estas restricciones para otorgar ciudadanía estadounidense a pesar de que el bebé o la bebé haya nacido en territorio de los Estados Unidos.
1: Son las 8 de la mañana con 14 minutos y estamos pendientes de sus comentarios, de sus reportes, de todos los temas que ponemos sobre la mesa de ABC Noticias.
0: Por supuesto que sí, 81-35-50-0570 es el WhatsApp. Tenemos las redes sociales también oficiales de ABC Noticias MX en todas las plataformas y de manera personal, ¿cómo nos encuentran?
1: Ana Sofía CMTZ en el Instagram y ya saben que en Facebook Ana Sofía Contreras. Ahí estamos también en comunicación directa, cualquier reporte en específico lo pueden hacer.
0: @JulioCésar_Cano. Igualmente en todas las plataformas estamos ahí al pendiente, muy atentos, compartiéndoles información y atendiendo sus comentarios y sus reportes. Nos vamos a la pausa rapidísimo, ya son las 8:15. Continuamos con 26 grados de temperatura. ¿Qué viene para esta semana en cuanto al pronóstico del tiempo? Semana de clásico, semana también previa a las fiestas patrias. Uh-huh. Bueno, vamos a estarle ahorita platicando.
1: Acompáñenos.
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1: Ocho con 18 minutos, la calidad del aire sigue siendo buena en toda la zona metropolitana de Monterrey. Estamos checando el sistema integral de monitoreo ambiental. Ya está listo el corte de las 8 de la mañana. Hay que recordar que aunque el corte es a las 8 de la mañana, la lectura es de hace una hora, es de una hora antes. Así que pues no vamos realmente en tiempo real, vamos un tanto retrasados. Esperemos que en ese momento pues sea buena realmente la calidad del aire, pero lo sabremos hasta el corte de las 9 de la mañana. Así que por lo pronto y al último corte, las 15 estaciones marcan color verde. Si usted percibe alguna otra situación distinta en calles y avenidas donde está realizando ejercicio ahorita, o alcanza a ver así allá a lo lejos que hay una capita ya de nata de contaminantes concentrados en el ambiente, entonces por favor avísenos, díganos hacia dónde, porque mire, los ojos no mienten, la nariz no miente, la garganta tampoco, y hay gente que es muy sensible y de inmediato siente el golpe de la contaminación en el organismo. Así que a cuidarnos todos, por favor, y ya estaremos atentos a lo que sigan marcando las diferentes estaciones de monitoreo ambiental. Por lo pronto y en cuanto a la temperatura, 26 grados aquí en el centro de la ciudad. Hoy esperamos una máxima de entre 33 y 34 grados. Por la noche, 29 centígrados antes de terminar la jornada de este lunes 7 de septiembre. No hay posibilidad de lluvia para el día de hoy, es muy escasa. Aún así, atentos a cualquier cambio que se pueda registrar. Para el día de mañana, martes y luego el miércoles, jueves, martes, miércoles y jueves, las temperaturas muy estables, entre 34 y 35 grados, las máximas, las posibilidades de lluvia entre un 15 y un 20% aproximadamente. Para el viernes, arrancando ya el fin de semana, 36 grados como temperatura máxima, y el viernes la posibilidad de lluvia de momento marca un 25%. Atentos a esto para el fin de semana. El sábado 15% de posibilidad de lluvia y la temperatura máxima alcanzando hasta los 36 centígrados. ¿Cómo van las presas de Nuevo León? Pues el corte que da al día de ayer la Conagua y Agua y Drenaje de Monterrey marcan que La Boca está a un 83.83% de su nivel de almacenamiento, Cerro Prieto 83.25% de su capacidad y El Cuchillo está al 53.18% de su llenado. Esperemos que con las lluvias que se estuvieron registrando tanto para la región citrícola como para el lado de China, Nuevo León, que el sábado llovió muchísimo para el lado de China, incluso había en los radares, en el mapa de radar, se veían núcleos de lluvia muy fuerte durante pues más de una hora, justo sobre la presa El Cuchillo. Esperemos que tanto ahí en la presa empiecen los escurrimientos y de las cuencas que alimentan también hacia la presa El Cuchillo y que se sienta un respiro, que hay una leve, aunque sea, recuperación en las presas de Nuevo León. De esto ya le estaremos informando a lo largo de la semana, por supuesto. Continuamos con más.

0: 8:21. Continuamos con la información aquí en ABC Noticias y seguimos recibiendo también sus reportes al WhatsApp 81-35-50-05-70. Oiga, pues en el segundo informe de la presidenta Sheinbaum aquí en Nuevo León, personas defraudadas por la empresa Proyectos 9 se manifestaron pacíficamente ahí justo en la explanada de los héroes. Escuche.
1: Defraudados por la empresa Proyectos 9, se manifestaron durante el informe de la presidenta Claudia Sheinbaum en Monterrey para pedirle ayuda y exigir que agilicen las investigaciones por el presunto fraude. Los afectados protestaron de manera pacífica en la explanada de los héroes con pancartas dirigidas a la mandataria. Liliana Leal, vocera de las víctimas, informó para ABC Noticias que en Monterrey hay alrededor de 2.000 afectados con pérdidas que alcanzan los 8.000 millones de pesos. Durante la manifestación, Leal logró acercarse a la presidenta y le pidió apoyo para agilizar los procesos judiciales. Los inversionistas aseguran que comenzaron a enfrentar problemas desde el 2021 y que en 2023 dejaron de recibir los dividendos de sus inversiones mientras las obras se detuvieron. Raimundo Miranda, uno de los afectados, pidió acelerar las investigaciones ante la Fiscalía General de Justicia.
2: Hemos recibido apoyo muy, muy bueno y muy fuerte de parte de la Fiscalía. Nos han ayudado en todo momento, nos han tratado muy bien. Son procesos muy largos. Lo que queremos pedir también a la presidenta es que nos ayude a agilizar estos procesos que, bueno, que si bien sabemos que son procesos largos, pues que nos ayuden a tratar de acortarlos un poco, ¿verdad?
1: Los afectados señalaron que ya presentaron denuncias por fraude y entregaron las pruebas suficientes a la Fiscalía. Para ABC Noticias, Paulina Gámez.
3: Un choque entre un camión urbano y un transporte de personal dejó a 21 personas lesionadas en el centro de Monterrey. Uno de los vehículos trasladaba a asistentes a las actividades de la presidenta Claudia Sheinbaum.
4: Un choque entre un transporte de personal y un camión urbano dejó a 21 personas lesionadas este domingo en el centro de Monterrey, luego de que el vehículo trasladaba a asistentes a las actividades de la presidenta Claudia Sheinbaum en Nuevo León. El accidente ocurrió alrededor de las 12.35 horas en el cruce de Arteaga Oriente y Doctor Cos, poco después de que concluyeran las actividades relacionadas con la visita de la presidenta al estado. De acuerdo con Protección Civil de Nuevo León, los pasajeros regresaban hacia la colonia Fernando Amilpa en Escobedo cuando ocurrió la colisión. Los cuerpos de auxilio valoraron a los 21 lesionados en el lugar. Aunque las lesiones no fueron consideradas de gravedad, tres personas tuvieron que ser trasladadas al Hospital General de Zona número 21 del IMSS para recibir atención médica. Al sitio acudieron elementos de Protección Civil de Nuevo León, Monterrey y Escobedo, además del personal del Centro Regulador de Urgencias Médicas y paramédicos de la Cruz Roja. Algunos pasajeros señalaron que los semáforos del cruce presentaban fallas y funcionaban con luces intermitentes al momento del accidente. Sin embargo, esta versión todavía no ha sido confirmada oficialmente. Además, tras el impacto se registró un derrame de aceite sobre la carpeta asfáltica, por lo que los cuerpos de emergencia utilizaron material absorbente para evitar otro riesgo para los automovilistas. Las autoridades deberán determinar las causas del choque y establecer las responsabilidades correspondientes. Para ABC Noticias, Karim Harshani.
0: Policías de Monterrey detuvieron a un joven luego de ser detectado a bordo de un vehículo que contaba con reporte de robo. Los oficiales dieron con el sospechoso a partir de la vigilancia con las cámaras del C4.
4: Un joven fue detenido por elementos de la policía de Monterrey luego de ser sorprendido cuando circulaba a bordo de un vehículo que contaba con reporte de robo. La detención de Christopher Leonardo N. ocurrió alrededor de las 2:40 de la tarde en el cruce de Cuauhtémoc y Juan Ignacio Ramón en el centro de Monterrey. De acuerdo con la información proporcionada por la corporación, el joven viajaba en un Dodge Charger color negro con placas RWW078B, el cual había sido reportado como robado sin violencia el pasado jueves en la colonia Cumbres La Rioja, al norponiente de la ciudad. El vehículo fue detectado mediante las cámaras de seguridad del C4 mientras circulaba por las calles del centro, por lo que los oficiales recibieron la alerta y le dieron alcance. Tras interceptar el automóvil en el cruce de Juan Ignacio Ramón y Cuauhtémoc, los elementos confirmaron que se trataba de la unidad señalada en el reporte y procedieron con la detención del conductor. Christopher Leonardo N. fue trasladado a las instalaciones de la policía de Monterrey y posteriormente quedó quedó a disposición del Ministerio Público, autoridad que deberá determinar su situación jurídica y continuar con las investigaciones correspondientes. El vehículo también quedó bajo resguardo para realizar las diligencias necesarias. La Policía de Monterrey informó que este tipo de acciones forman parte de la estrategia Escudo, enfocada en reforzar la

0: realizó luego de obtener una orden judicial de cateo con la finalidad de llevar a cabo las diligencias correspondientes dentro de una carpeta de investigación vigente. La dependencia no precisó en el comunicado el tipo de hidrocarburo que contenían los recipientes, el volumen total asegurado, ni si el líquido será sometido a estudios periciales para determinar su composición.
1: Ya son las 8:27. Muchísimas gracias por sus reportes. 81-3550-0570. Y no solo los reportes, también sus opiniones son importantísimas. Cualquiera de los temas que hayamos estado ya platicando aquí con usted y tiene alguna opinión, algo que quiera compartir, adelante, por favor. De antemano, gracias por la confianza.
0: Vamos a ir a la pausa, pero al regresar tenemos todavía muchísima información y estamos bien al pendiente de sus reportes de la vialidad a esta hora de la mañana. Hagamos esta cadena de favores de ir avisando más personas que apenas van saliendo de casa de las complicaciones o no en las principales vialidades y avenidas del área metropolitana.
1: Ahorita regresamos. Maneje, por favor, con mucha precaución. Ahí le estamos acompañando.
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Sí, buenos días, Julio. Aquí pidiendo ayuda, por favor. Mira, tenemos esta fuga. Desde ayer en la mañana, desde las 8 de la mañana, amaneció así en la colonia Paraíso. La calle es Orizaba y Triunfo de la República. Ya tiene desde ayer y nadie ha venido.

0: del agua y drenaje, ya lo reportamos. Esa casa está abandonada, no vive nadie. Urge, porque ya se está tirando bastantísima agua. Agua y drenaje no nos hace caso. Ya te mandé un video y ya se está, el agua ya corre por toda la avenida Triunfo de la República y es demasiada agua que se está desperdiciando. Y en otras colonias da lástima porque...
1: con 32 minutos. Muchísimas gracias, Genaro, por este mensaje de voz, por este reporte y el video que nos mandas también a través de el WhatsApp. Repetimos, la ubicación es calle Orizaba y Triunfo de la República. Es en la colonia Paraíso, en el municipio de Guadalupe, Nuevo León. Es una fuga considerable que pues ya tiene pues tiempo suficiente como para que hubiesen ido de agua y drenaje de Monterrey a reparar. Es en una casa abandonada, pero aún así pueden intervenir. Se está desperdiciando mucha, mucha agua potable y no estamos ahorita para eso.
2: En más de los mensajes dice Silvia, hola, buenos días. Solo comentarles que ya Nuevo León necesita una reestructuración en cuanto a las vías de transporte, porque la verdad es que es un fiasco. Con todo respeto, nadie de los que han gobernado se han puesto a ver todo eso. Deberían, porque cada vez que entran las escuelas primarias, secundarias, es un desorden. Creo que es muy importante hacer el transporte para los niños primarias, secundarias, porque está más claro que el agua. Gracias, Silvia, por tu comentario.
1: Nelly se había reportado más temprano con nosotros para decirnos que se les había ido la luz desde ayer por la noche en la colonia Los Olivos, que es en el municipio de Escobedo, Nuevo León. Le pedíamos a Nelly si tenía calles o algún número de reporte en caso de que lo hubiera logrado poner, porque sabemos que de repente se batalla muchísimo. Y ya se reporta de nuevo Nelly con nosotros. Dice, las calles, solo sé que es la principal desde Aramberri hasta unas 4 cuadras del lado opuesto de la perrera municipal, ahí en Escobedo. La calle, una de las calles también es privada, Félix Gómez. Y pasa el número de reporte, es el número de 181-33-001, está en estatus de pendiente. Ahí lo puso ella a través también de la aplicación de la Comisión Federal de Electricidad. Ya lo mandamos a la Comisión Federal de Electricidad, Nelly. Esperemos que haya respuesta en los próximos minutos, las próximas horas.
2: Hola, buenos días. Las casas que están en la esquina de Crisantema y Girasol en la colonia Tres Caminos en Guadalupe no tienen servicio de luz desde el sábado. Ya hay reporte, pero no han ido a repararlo. Dalila, gracias. Ya lo pasamos a la autoridad correspondiente.
1: Agustín nos dice, Julio, Ana Sofi, por cierto, ayer hubo apagones en el área de Guadalupe desde fraccionamiento La Quinta, la colonia Tolteca, Villas, Fresnos La Silla, Vivienda Popular. Si pueden informar a qué se debieron estos apagones que hubo pues allá en toda esta zona tan amplia del municipio de Guadalupe, Nuevo León. Lo consultamos también con CFE para que nos digan si hay algún desperfecto, si están arreglando algo, si fue por la tormenta del sábado o qué está sucediendo.
2: Dice por aquí, buenos días, hay una persona tirada casi enfrente de esta empresa cervecera en la calle Alfonso Reyes, en los carriles centrales, donde están las boyas. Mucho cuidado, una persona que no nos dejó nombre, pero esperemos que ya estén llegando o estén presentes las autoridades o elementos de auxilio para verificar cualquier situación.
1: Y qué preocupante, porque aunque sea ahí en la zona de boyas, hemos visto siempre, todos los días, que automovilistas que se quieren pasar, que quieren adelantar, se van por las boyas sin fijarse en ocasiones si hay ahí alguien vendiendo o esperando la luz roja del semáforo para poder cruzar. En fin, a tener mucho cuidado. Ariel dice, vialidad colapsada porque hay un semáforo sin funcionar en el cruce de Eloy Cavazos y Sierra de Lampazos en Guadalupe. Tampoco hay agentes de tránsito. Dice, está sin funcionar el semáforo desde el sábado por la tormenta. Ariel, gracias, ya lo pasamos también a la gente de Guadalupe.
2: Oye, sí, hay muchos semáforos descompuestos en varios puntos del área metropolitana, entonces nada más el llamado a las autoridades, así como del municipio de Guadalupe, de Monterrey también ya nos reportaron que estén pendientes de toda este sistema de semáforos que estén funcionando, porque sí muestran mucho caos a esta hora y a cualquier hora del día. Dice por aquí Daniel Rivera, buenos días, familia de ABC Noticias, para informarles que saliendo de la Facultad de Mederos de regreso hacia el Obispado para Lázaro Cárdenas, salí de ahí a las 7:15 y voy llegando faltando 10 a las 8 de la mañana, muy pesado el tráfico de regreso de sur a norte, se podría decir. Bendiciones, que tengan un excelente inicio de semana de Daniel Rivera. Gracias, Daniel, igualmente, y mucha precaución para todas las personas que vayan por la zona.
1: Hola, buenos días. En la colonia Martínez, aquí en la ciudad de Monterrey, no hay luz desde ayer a las 3 de la tarde y hay un transformador a punto de caer. Vino la Comisión Federal de Electricidad, revisó y se fue. Pero ya no hicieron nada. Es en la calle José Santos Chocano y 13 de septiembre. Esto nos lo está reportando Erika, nos manda una fotografía. Está un poste, pues ya, ladeadísimo, ya a punto de caer, con todo y transformador. Por eso no tienen luz en esta zona. Solamente acordonaron, hay una parte de esta calle, pero pues hay vecinos enfrente. Y están ahí los árboles, tuvieron que quitar los vehículos también, y es un serio peligro, además del problema de que no tienen luz. Claro. Calle José Santos Chocano y 13 de septiembre, esto es en la colonia Martínez, aquí en Monterrey. Gracias, Erika.
2: Leopoldo nos mandó unas imágenes que nos dice por aquí, estragos por doquier, al parecer la ciudad se desbarata. Nos manda dos imágenes que no logró identificar dónde mero es, pero hay muchísimo tráfico en esta zona. Gracias, Leopoldo. Leopoldo hace rato iba por Garza Sada, pero por aquí no se ve ningún punto de Garza Sada. Pero
1: es ahí por San Jerónimo.
2: Ok, por San Jerónimo.
1: Ya nos pasa la ubicación. Es el crucero de San Jerónimo, cruz con Doctor José Luna, a un costado del Colegio Mexicano.
2: Muy bien, para que lo tomen a consideración. Gracias, Leopoldo, por complementarnos tu mensaje.
1: Jonathan dice, buen día equipo ABC, saliendo del túnel de la Loma Larga hacia San Pedro Garza García, carril derecho. Hay dos autos detenidos invadiendo la mitad del carril derecho sin abanderar y sin intermitentes, para que por favor tengan cuidado. Gracias, Jonathan. Repito la ubicación, es saliendo del túnel de la Loma Larga hacia San Pedro Garza García, en el carril derecho, dos vehículos detenidos invadiendo medio carril y sin siquiera tener las intermitentes o estar abanderados, para que vayan con cuidado, por favor, no queremos más percances.
2: Gracias por su aportación, gracias por ser parte de esta gran familia de ABC Noticias. A través del 81-35-50-0570 seguimos recibiendo cada uno de sus mensajes.
1: Exactamente, también para el centro del municipio de Apodaca, a través de las redes sociales nos están reportando tráfico muy lento, centro del municipio de Apodaca, Nuevo León, para que por favor tengan cuidado. Si hay alguna situación en particular, que nos digan que si ya se toparon con el origen de este tráfico, díganos por favor a qué se debe. Pueden ser fallas en los semáforos, puede ser algún accidente, o simple y sencillamente es la vialidad colapsada, que ya somos muchos por todos lados.
2: Por todas partes.
1: O qué está pasando.
2: Y tanta obra inconclusa también.
1: Bueno, ¿qué te digo?
2: Entonces, ni una ni otra. Muchísimas gracias por su confianza. Nos vamos a ir a la pausa, pero seguimos con mucha más información. Acompáñenos.
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1: Nuestra red de infiltrados informa que, dicen los infiltrados, que algunos de los enroques que se están armando con miras a las elecciones del 2027 pasan por el gobierno del estado y se enlazan con la Universidad Autónoma de Nuevo León. Mandar a la secretaria estatal de salud, Alma Rosa Marroquín, a pelear una diputación federal o local, aprovechando que tiene buena imagen, dejaría su cargo libre, y la intención desde Palacio de Cantera es enviar al rector de la UAL, Santos Guzmán, al relevo. El problema de este movimiento es que adelantaría la conclusión del ciclo del rector, pues se extiende hasta el 2027, además de que se vería como una intromisión a la autonomía universitaria, y agregaría ruido a un proceso electoral que ya está bastante complicado.
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2: Julio, habla Mauro, buenos días, aquí desde Villa Juárez reportándome, aquí tranquilo Villa Juárez, de tráfico, se está poniendo algo oscuro para acá, no sé si vaya a llover. Saludo para todos y siempre Julio y Anita escuchándolos, ya saben, saludos señor García y buenos días señores.

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1: Nuestra red de infiltrados informa que, como dijo Jesús Reyes Heroles, en política la forma es el fondo, y ayer lo demostró la presidenta Claudia Sheinbaum en su visita a Nuevo León, donde mantuvo una sana distancia con las corcholatas de Morena. Y aunque no estuvieron en primera fila, Waldo Fernández, Judith Díaz, Andrés Mijes, Clara Luz Flores y Tatiana Cloutier aprovecharon para tomarse la fotografía de la unidad. Incluso, estos dos últimos presumieron foto con Sheinbaum, quien se acercó a saludarlos. Dicen los infiltrados que los dos grandes ausentes en esa foto grupal fueron las corcholatas Felipe de Jesús Cantú y Jesús Elizondo, quienes también acudieron a la macroplaza, pero cada uno por su lado.
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0: Muchísimas gracias por continuar con nosotros y por mandarnos sus reportes, sus comentarios, por hacerse presentes.
1: Exactamente, las opiniones también sobre pues las notas que hemos estado aquí comentando con usted. Ha dado mucho de qué hablar esto del presunto acarreo al evento de la presidenta aquí el fin de semana, el día de ayer, y pues se les estuvo cuestionando y algunos de los participantes y pues decían, no, es que no es acarreo, simplemente se le ayudó a la gente a llegar.
0: Ah, padrísimo.
1: Sí, o sea, porque pues se pusieron ahí de acuerdo y... Pues sí, muchos camiones que vimos,
0: o sea, la gente
1: en los recorridos
0: ir.
1: Que hicimos. Sí, la gente quería ir, entonces pues no es acarreo, nada más él les ayudó a que llegaran a la macro.
0: Bueno.
1: Pues bueno.
0: Sí, sin comentarios, bueno.
1: Es como cuando se descarriló el Tren Maya, ¿no? Que dicen, no se descarriló, se movió el lugar.
0: Sí, totalmente. O sea, solo se salió de la vía, sí, pero nada, tranqui, nada, ¿eh?
1: No, se descarriló. Pues aquí lo mismo, ¿verdad? No se acarrió gente.
0: Hablando de acarreados.
1: Se les ayudó a llegar allá a la macroplaza. ¿A poco andaba también ahí de acarreado el señor García?
0: No, él lo acarrean de otras partes.
1: Le dieron su lonche y su juguito.
0: ¿Su juguito? Ándale. Bueno, señor Enrique García.
1: Su fruta, iba a decir, su fruta.
2: Fuera.
0: ¿Cómo le va, señor? ¿Cómo siguió?
2: Jodido porque...
1: ¿Ya se tomó algo? ¿Se inyectó algo?
2: Ya me tomé. A la gente que no sabe, traigo una lumbalgia.
1: Por andar farmeando el aura,
2: por andar haciendo cosas que...
0: Por andar creciendo.
1: No debe.
2: Creciendo a una
0: por
2: edad,
0: andar cumpliendo años.
2: A una edad indebida. Uh-huh. Sí, entonces andamos ahí como... Ahora sí, literal, moviéndome como viejito.
0: Ni más ni menos.
1: A esta edad que ya no podemos hacer.
2: ¿Qué más? ¿Qué?
1: Pregunto.
2: Todo se puede hacer.
0: Sí, todo adolorido, pero todo se puede
2: hacer. Todo se puede hacer, pero despacito.
1: Adrián, escuchen lo que le dice Adrián.
2: ¿Qué dice Adrián?
1: Mi tío Quique pensó que farmear era andar en de farmacia en farmacia.
0: Literal.
2: ¿Quién dijo eso?
1: Adrián.
2: Cómprate calzones.
0: Una mentadita para Adrián, por andar de llevado.
1: En la farmacia no venden calzones.
2: Por andar, sí.
0: Por andar de llevadito.
1: En la farmacia,
2: claro.
0: Puede ser para los viejitos.
1: Pañales.
0: Pañales,
1: no.
2: Es que ayer me encontré una persona, le mando un saludo en la farmacia y llevaba como 40 paquetes de esos. Y yo, oígale, como que para qué, oiga.
1: ¿De bebé o de adulto?
2: De adulto.
1: Ah, ok.
0: ¿Para qué? ¿Para dormir adulto a gusto? ¿Para no andar con el pendiente todo el día?
1: Sí, pues fue como cuando la pandemia, ¿no? Pues rollo, así, para la vida.
2: ¿Pero para qué?
1: Para la vida y para la muerte.
0: ¿Para cuando se ofrezca, señor?
1: Algunos tienen todavía, desde el 2020, sí, rollo.
2: Guardado, pero bueno.
1: Todos amarillos.
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2: Oye, dentro de lo que fue el fin de semana, regresó el equipo de los Auténticos Tigres al campo de juego. Los campeones regresaron y ganaron 49-7 al equipo de las Águilas Blancas. La próxima semana, Auténticos Tigres juega el viernes en la Ciudad de México contra el Tec Ciudad de México.
0: Okay.
2: Y el equipo de los Borregos Salvajes va a jugar contra Borregos Puebla el próximo sábado. Partidos que van a ser interesantes, rivales difíciles. Ambos equipos juegan de visitante y es una de las cosas que uno no entiende de esta liga pitera, la UNEFA, porque, oye, ¿cómo nos dejas un fin de semana sin fútbol americano aquí en la ciudad?
0: ¿Cómo te atreves?
2: Dos fines de semana no tenemos fútbol americano aquí en la ciudad de Monterrey, porque luego vendrá un descanso en la jornada 3 y luego juegan en la 4 los dos empalmados y luego en la 5. ¡Oh, qué la fregada!
0: ¿Cómo? ¿Verdad?
2: Empalmamos juegos y hay dos semanas donde no tenemos juegos. De veras es... Yo no
0: pues
2: sé
0: algo como no pensado
2: pueda,
0: también.
2: ¿A quién rayos en su sano juicio no puede tener criterio como para decir es tan corta la temporada como para hacer que la gente de la ciudad de Monterrey no tenga partidos y no pueda tener la capacidad de programarlos correctamente para que la afición crezca y tengamos oportunidad de estar en los dos estadios?
1: Exacto.
2: ¿Ok?
1: Sí, señor.
2: Bueno, otra de las cosas. Semana de clásico.
0: ¡Ea!
2: Clásico que te quiero ver.
0: Apostamos ya, ¿no?
1: Se calentará así el ambiente. Bien, o sea, hablo de calentar bien, que esté el ambiente.
0: Bueno.
1: Rico, sabroso, independientemente de cómo estén los.
2: Yo creo que no.
1: ¿Estará aguitadón?
2: Sí, yo creo que sí, porque uno llega en lugar 10, Rayados, y el otro en lugar 15. Pues, ¿qué te presumo? Y sí. O sea, vamos a. Es un clásico vintage este.
0: Ok.
2: Clásico vintage, el clásico okay. 145. ¿Por qué? Porque nos recuerda a los 80s, donde los dos equipos andaban empinados. Uh-huh. Y lo único que te salvaba la temporada era ganar el clásico, porque no sabíamos si iban a calificar. Ahorita llegamos ya a la jornada 7 y los dos equipos están en fuera de la zona de calificación. Entonces, pues no tenemos.
0: Pues que sea empate para que el señor piche los tacos.
1: Sí. Ah. Pues sí, si ya andamos así.
0: Usted apostó, que no se lo olvide.
2: ¿Ya dijimos eso?
0: Ya, sí. Usted, si es empate, dije. Usted va a traer los tacos de su compadre y luego, si pierde Tigres,
1: no pasa nada, si pierde Rayados tampoco. No,
0: Julio los trae. Aplican
2: empate. Si pierde Tigres,
0: Julio los trae.
2: Usted los trae, aunque los traiga
0: si pierde
2: casa,
0: Rayados, yo.
2: O
0: pues no, para decirle que se hace una salsita bien rica, unos frijolitos, entonces que se moche. Aunque no pierdan ni ganen, fíjate, te tocó en la comida del convivio.
2: Te toca.
1: Si yo traigo la salsa, tenemos que entonces probar las tortillas de harina que alguien ha hecho y que no.
0: Hace dos años las hice.
2: ¿Quién?
0: Me quería lucir, yo ya no tengo que lucirme nada.
1: Con más ganas ahora.
2: ¿Hace tortillas de harina?
0: Una vez lo hice.
2: Ha de ser mapas.
1: No importa.
0: Si eran mapas.
2: ¿Qué va a saber? ¿Qué vas a ver extender una tortilla
1: no
2: de harina?
1: Importa, la chamarrita.
0: Una vez hice.
2: En su vida ha hecho una tortilla de harina.
0: Esa vez lo hice, iba empezando con Alfredo, ahorita ya. Ya. Llamó a casar, ya. Yeah.
1: Ya consiguió lo que quería.
0: Ya consiguió lo que quería, ya sorprendí, ya animo.
1: Ah, ya sorprendí.
0: Ya animo.
2: Maldito momento.
0: Sí, va a decir el otro.
2: Sí, pero bueno, oye, entonces el clásico... Bastante pitero, ¿va?
0: Uh-huh.
2: Y bueno.
0: Nada que ver.
2: Ojalá y que tenga la oportunidad el equipo de Rayados y Tigres de darle a la gente oportunidad de una celebración con un buen partido.
1: Sí.
2: Y luego tenemos dos equipos, uno que anda en el 10 y el otro que anda en el 15. Y toda la gente, ¿sabes también por qué se desanima?
1: ¿Por qué?
2: Porque dicen, ahí va el Bucebus.
1: El Bucebus.
2: Ahí va el Bucebus. Ahí va a tirarse atrás Bucetich para buscar después un contragolpe y ganar de a 1-0 al equipo de los Rayados. Ahí va. ¿Cómo va a recibir la gente de los Rayados a Buce?
0: Imagínate.
1: Buen punto.
2: El pues técnico del equipo de Tigres, Víctor Manuel Buce.
0: Pues yo digo que nada más callados, porque Buce es Buce.
2: ¿Por qué?
1: Yo digo que conoce la trayectoria.
0: Pues sí.
2: Por eso, pero pues es el rival.
1: Lo que haya aportado
2: el
1: equipo.
2: Es el rival, pues, y no. Si es el rival y el que se ríe se lleva.
1: Es de bien nacido ser agradecido.
2: Por eso, pero ya. ¿Se lo pagaron, no?
1: Ah, sí, ¿usted lo que quiere es que lo linchen ahí,
2: ¿no?
1: O qué?
2: No, pero no. Pues,
0: como a la abuchean siempre, quiere que a todo el mundo la abuchean.
2: A mí me abuchean.
0: Sí. A la otra que yo vaya a un estadio que usted esté...
2: Narrando,
0: yo voy a crear una...
1: Una ola.
0: Una ola de abucheos para el señor Enrique García. Invíteme. Allá los Tigres.
2: Le farmean el aura y se...
0: Imagínense. Padrísimo sería. Ok. Voy a ir a los auténticos.
2: Saludos a los porre los patanes de toda la vida. Les
1: los
2: mando
1: patanes, los un patanes. Saludo.
2: Mendigos, ellos sí lo hacían. Yo estaba narrando y se paraban todos. Y decían, Quique. García, Quique, ¿qué?
0: Ah, voy a ir con ellos.
2: ¿Qué? Y yo le decía, ¿qué?
0: Repórtense.
2: ¿Él es el que es?
0: ¿Cómo los patanes? ¿Te lo siguen?
2: Patanes.
0: Bueno, ya, repórtense y organicémonos.
2: Ya esa costumbre ya se les quitó a los mendigos porque ya no me ven.
1: Ya no son patanes.
2: No, sí son patanes, pero ya no me ven.
1: ¿Cuántos
2: los
1: días
2: siendo 283.
1: Eso.
2: Siendo campeones.
0: Ok.
2: Eso es algo que no se nos va a quitar por lo pronto en un buen rato. En un buen rato. Ya después, a lo mejor si no lo somos... pues puede pasar cualquier cosa. Pero okay. Bueno, Oye, regresando fin de semana, también donde regresa la NFL.
1: Sí.
2: Vamos a tener, mira, vamos a planearla el día de hoy. Es colegial, Metodista del Sur contra Florida State, primer lunes por la noche.
0: Sí.
2: Y luego mañana, que nos acompañe la gente allá en un lugar que está por la linda
0: de Bongles.
2: Exactamente. Y luego el miércoles arranca la NFL.
0: Mi NFL de toda la vida. Porque voy a ir
2: el equipo de los Seahawks contra los Patriotas.
0: Sí.
2: Luego el jueves, NFL.
0: Ok.
2: 49 contra Rams.
0: Ok.
2: Luego el viernes, Auténticos Tigres contra el Tec Ciudad de México.
0: Ok.
2: Y jornada también de colegial. El sábado, jornada de fútbol soccer. El sábado, clásico regio.
0: Ok,
2: clásico. Y clásico también, América Cruz Azul.
0: Ok, ¿a qué hora?
2: Bueno, y todo el fútbol americano colegial del próximo fin de semana.
1: A propósito de Cruz Azul, comunicó Santiago.
2: ¿Qué quiere?
0: Ay, Santiago.
1: ¿Qué quiere? Cruz Azul. No, nada más dejó un mensaje de audio muy breve que dice, ¿cómo quedó el Monterrey?
0: Pues, ¿qué importa, perdió. Santiago? Aquí estamos apoyando siempre.
2: Perdió el Monterrey. Bueno, está bien.
0: Bueno, entonces, ¿a qué hora es el clásico el sábado?
2: A las 7 de la tarde.
0: El regio.
2: El sábado a las 7 de la tarde. Para que la
0: ¿y
2: gente
0: del América?
2: Y el de América juega a las 9 de la noche.
0: Ah, tarde para dormir. A gusto. Para arrollarme, ¿no? Sí, ¿no?
2: ¿Quién sabe cómo eres, de veras?
0: Sí, soy. Pero ya vámonos mejor, ¿le parece?
2: Pues, ¿ya qué?
0: Almorzar.
1: Ya que le hacemos.
0: Bueno, gracias, señor Enrique García, Julio César Cano y a toda la gente que nos permitió acompañarles.
1: Al contrario.
2: Que la paz de los diablos esté en sus corazones.
1: Siempre.
0: La paz.
1: Siempre. Ya nos vamos.
0: Bye.
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1: Nuestra red de infiltrados informa que, como dijo Jesús Reyes Heroles, en política la forma es el fondo, y ayer lo demostró la presidenta Claudia Sheinbaum en su visita a Nuevo León, donde mantuvo una sana distancia con las corcholatas de Morena. Y aunque no estuvieron en primera fila, Waldo Fernández, Judith Díaz, Andrés Mijes, Clara Luz Flores y Tatiana Cloutier aprovecharon para tomarse la fotografía de la unidad. Incluso, estos dos últimos presumieron foto con Sheinbaum, quien se acercó a saludarlos. Dicen los infiltrados que los dos grandes ausentes en esa foto grupal fueron las corcholatas Felipe de Jesús Cantú y Jesús Elizondo, quienes también acudieron a la macroplaza, pero cada uno por su lado.
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1: Nuestra red de infiltrados informa que, en el municipio de Santa Catarina, que encabeza el alcalde Jesús Nava, la pelea para sucederlo está a todo lo que da, y la competencia incluso está más fuerte dentro de las mismas filas de Morena. Dicen los infiltrados que el polémico Marcial Herrera, quien fue nombrado director de Atención y Gestión Ciudadana en enero pasado por el propio Nava, ya trae su propio plan y no es el que quiere el alcalde, aunque la instrucción fue apoyar a Elizabeth Liz Galicia como candidata morenista a la alcaldía. Marcial dejó de hacer equipo y ahora busca ganar reflectores para su causa, dar un madruguete y ser el aspirante oficial a la contienda electoral de 2027.
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1: Buenas tardes, lunes 7 de septiembre, hay mucha información, quédese con nosotros, estamos en vivo en ABC Noticias. Descarta el gobierno del estado que inundaciones en el municipio de Monterrey sean por obras del metro. Fuertes lluvias vuelven a destrozar calle en remodelación en la colonia Satélite, le platicamos. Catean departamentos en San Pedro Garza García por presuntos recursos ilícitos. Aún no se toma una decisión, afirma Claudia Sheinbaum, que planta de amoníaco en Topolobampo, Sinaloa, no está cancelada. Uno más, quiere Donald Trump cambiar el nombre al estado de Nuevo México por Nueva América. Aparece en el radar de Tigres el brasileño Artur Cabral para hacer refuerzo en la apertura 2026. Buenas tardes, bienvenidos.

buenas tardes, qué gusto saludarle. Arrancamos semana, oiga, y qué semanita. Así que hoy 7 de septiembre, como dice la rola de Mecano, estamos con usted. Muy buenas tardes, ánimo, qué bonita tarde para todos los que están arrancando alguna actividad. Hoy andamos muy retro, seguramente ha sido tendencia hoy a través de algunas redes, no de todas, sobre todo las más vintage. El 7 de septiembre se conmemora el aniversario de separación de Nacho Cano y de su exnovia. Es la historia que inspira esta canción del 7 de septiembre, esta ruptura y de pronto el tener esta posibilidad de celebrar este aniversario. Dicen los que saben que mantuvieron esta costumbre al menos 8 años consecutivos como una forma de honrar el afecto y el respeto y la amistad que conservaban después de su relación. Bueno, es un exitazo de Mecano de hace ya algunos añitos, por allá de 1991. Le digo que andamos muy retro, pero la fecha lo amerita. Todos los que están celebrando algo especial hoy 7 de septiembre, buenas tardes, bienvenidos a ABC Noticias.

0: ¡Qué voz de Ana Torroja! Oiga, 32 grados aquí en el centro, 1:3. Quédese con nosotros en ABC Noticias. Bienvenidos a Premier 91.7, el 13.10 de AM. Aquí estamos todo el equipo. Hay mucha información, muchas noticias para arrancar la semana con usted y a su disposición. El 81-35-50-05-70, nuestra vía de WhatsApp, ya lo sabe, 81-35-50-05-70. Estamos todo el equipo listo para leerlo, para escucharlo. Tenemos esta posibilidad de tener esta comunicación y de construir este espacio juntos. Hay muchos temas. Vamos justamente a lo que se habló esta mañana. Son, pues varios temas que aborda el secretario de Movilidad y Planeación Urbana, Hernán Villarreal. Hubo un Nuevo León Informa, donde tuvimos la oportunidad de dialogar de frente con él sobre algunos asuntos. Uno de ellos, evidentemente, tras las lluvias del fin de semana, pues el tema de las inundaciones. Paola Treviño tiene el reporte completo. Paola, nos enlazamos contigo. ¿Qué dicen las autoridades de movilidad? Buenas tardes.
1: Buenas tardes, José Luis, a ti y a todo nuestro radioescuchas. Pues informarles que justamente el secretario de Movilidad y Planeación Urbana de Nuevo León, Hernán Villarreal, negó que las obras de las líneas 4 y 6 del metro estén provocando o también pues estén agravando las inundaciones registradas el fin de semana en distintos puntos del área metropolitana. Esto lo mencionó en el Nuevo León Informa que se realizó esta mañana, y bueno, el funcionario estatal sí aseguró que los sistemas pluviales no presentan interferencias derivadas de la construcción del monorriel. En particular, el funcionario descartó que las afectaciones registradas en Gonzalitos estén relacionadas con el pluvial de Venustiano Carranza, al señalar que pues ambos sistemas no están conectados. Escuchamos.
2: Interferencia con el pluvial de Gonzalitos. Vemos que el pluvial de Venustiano, que es el verde que está al lado derecho, no tiene interferencia con el pluvial de Gonzalitos. De hecho, no se conectan. Aquí estamos viendo cómo los escurrimientos de toda la flujo pluvial que va por Gonzalitos no se conectan con los de Venustiano. Es decir, lo que suceda en Gonzalitos de inundaciones no tiene nada que ver con lo que está pasando en Venustiano Carranza.
0: Bueno, pues ahí lo que menciona Paola.
1: Así es, también informarles que justamente el funcionario mencionó que realizaron inspecciones en todos los pluviales que desembocan en el río Santa Catarina y están pues seguros de que estas construcciones pues no están afectando al área metropolitana en cuestión de pues inundaciones. Mencionaron que estas construcciones no están pues provocando estas inundaciones. También el funcionario atribuyó estas inundaciones registradas en Gonzalitos a problemas de mantenimiento en los sistemas pluviales, principalmente por acumulación de basura y bloqueos que impiden el adecuado desfogue del agua. Señaló que pues también se han detectado otros puntos con problemas como Garzazada, por lo que también hizo el llamado a los municipios a revisar justamente estos sistemas pluviales y mantenerlos libres de basura. Escuchemos.
2: Vemos que el colector pluvial, que vimos que lo recorrimos y vimos que no tuviera ninguna afectación, pues no se ve afectado por las obras de la línea 4 del metro. Esto no significa que no haya habido inundaciones más al norte en Gonzalitos o en Leones, pero eso no tiene que ver con interferencias en el pluvial, sino tiene que ver con que los colectores pluviales están pues llenos de basura, están bloqueados y no tienen suficiente capacidad de desfogue. Pero la obra del metro no está interfiriendo en las inundaciones ni tiene nada que ver con las inundaciones que suceden en la ciudad.
0: Bueno, pues ahí lo descarta tajantemente el secretario. Pau dice que es por un tema de basura. ¿Será? Esa es la pregunta, porque pues son espacios que antes no se inundaban y de pronto ha llamado la atención que a raíz de lo ocurrido el año pasado, van dos momentos clave, me parece, en septiembre del año pasado, que también se inundó esta zona frente a esta zona comercial, ahí de plena avenida Gonzalitos, bajo este paso de nivel de Fleteros. En fin, es la postura que da a conocer hoy el gobierno del estado. Habrá que esperar para ver qué responde el municipio de Monterrey también, Pau.
1: Así es, y pues no solamente al municipio de Monterrey, sino que también el funcionario pues hace este llamado a todos los municipios a que puedan retirar la acumulación de basura y los bloqueos que impiden el adecuado desfogue del agua, que según el funcionario esto está ocasionando estas inundaciones. Recordemos que el sábado pues justamente uno de los más afectados fue Gonzalitos, específicamente en Monterrey, donde bueno, el agua inundó las laterales desde Francisco y Madero hasta Constitución, lo que paralizó prácticamente la circulación. Esto sucedió el sábado, sin embargo, pues esto puede suceder en pues entre semana y esto podría generar más afectación a la movilidad para sí, pues, claro, los automovilistas, José Luis.
0: Sí, te digo, van 2 septiembre, Pau, que tenemos ahí situaciones de inundación muy grave en un punto bien transitado y lo refieres. Seguimos hablando de puntos de riesgo que quizá antes no teníamos, hoy lo tenemos muy a la vista y esa parte nos preocupa. Habrá que esperar el comportamiento, justamente el tema de lluvias durante este mes.
1: Así es, y como ya lo mencionaste hace unos momentos, también pues estaremos al pendiente de la pues del comunicado o reacción que puedan emitir los municipios respecto a las, sí, declaraciones del funcionario, José.
0: Será Luis. Importante, Pau. Muy bien, te agradezco el reporte y regresamos contigo más adelante. Muchos temas, Pau.
1: Al pendiente, buenas tardes.
0: Buenas tardes. En más información también relacionado, las lluvias que se registraron el fin de semana aquí en Monterrey dejaron severas afectaciones en la vialidad de la colonia Satélite, Vamos al Sur, donde una calle que se encontraba en proceso de rehabilitación volvió a quedar nuevamente con importantes daños en la superficie. Aquí el reporte.
3: Las fuertes lluvias registradas durante el sábado volvieron a afectar una calle de la colonia Satélite, sector Acueducto en Monterrey, que ya se encontraba en proceso de rehabilitación. Se trata del cruce de Paseo del Acueducto con las calles Texcoco y Paseo de Santa Anita, donde el pavimento presenta nuevamente daños y condiciones que complican el paso de los automovilistas. El problema comenzó desde el pasado mes de agosto, cuando una fuga de agua obligó a intervenir la vialidad. Tras atenderse la afectación, comenzaron trabajos para rehabilitar la superficie y colocar nuevamente el pavimento. Sin embargo, las precipitaciones del sábado dejaron nuevos daños visibles en la zona, por lo que la calle, que todavía se encontraba en proceso de recuperación, volvió a presentar deterioro. La situación representa una complicación para los vecinos y automovilistas que utilizan diariamente esta vialidad del sur de Monterrey, por lo que se recomienda circular con precaución. Los trabajos en este punto corresponden a Agua y Drenaje de Monterrey, dependencia que ya había intervenido la zona debido a la fuga registrada previamente. Ahora será necesario evaluar las condiciones en las que quedó el pavimento después de las lluvias para determinar cómo continuarán las labores de rehabilitación. Para ABC Noticias, Karim Harshani.
0: Gracias, Karim. Entre las afectaciones está la falta del servicio de energía eléctrica. Colonia Nuevo San Miguel en Guadalupe llevan 2 días sin luz. En Apodaca también ya nos están reportando varios sectores sin el servicio de energía eléctrica después de las lluvias del sábado. También en la colonia Evolución, estoy leyendo aquí algunos comentarios, gracias a los vecinos que ya nos reportan, en el 81-35-50-05-70. Intenso el calor y ha sido muy complicado para cientos de familias el no contar con el servicio de energía eléctrica. Vamos a más temas esta tarde. Desde la explanada de los héroes aquí en la zona metropolitana, aquí en Monterrey en particular, la presidenta Claudia Sheinbaum presentó avances de su administración durante el 2026, destacando acciones en infraestructura, vivienda, educación, salud, empleo, inversión y seguridad. La agenda marcaba 10:30 de la mañana de este domingo, donde aprovechó para resaltar que más de 1.5 millones de personas en el estado son beneficiarias de los programas para el bienestar del gobierno federal. Aquí la información.
4: Durante su visita a Nuevo León, la presidenta Claudia Sheinbaum destacó una inversión de alrededor de 32.126 millones de pesos en programas sociales durante 2026, en beneficio de más de 1.5 millones de habitantes del estado. Desde la explanada de los héroes, la mandataria detalló que el 80% de estos recursos, es decir, 25.507 millones 963.031 pesos, corresponden a pensiones y programas para el bienestar. A esto se suma 4.212 millones de pesos en becas educativas y más de 200 millones de pesos para productores y productoras.
5: Reciben apoyo, reciben programas de bienestar, 1.5 millones reciben un apoyo directo. Y que el 1 de septiembre es el amor convertido en política pública, porque es un gobierno que quiere a su pueblo y que permite que se distribuyan los recursos a través de programas. No se le pregunta a nadie de qué partido es.
4: En infraestructura, Sheinbaum informó que el tren de pasajeros Ciudad de México-Monterrey-Nuevo Laredo contempla una inversión aproximada de 109.178 millones de pesos. En vivienda, la meta es construir 79.800 casas en Nuevo León. Actualmente, 10.744 están en construcción. Además, 616.390 familias han sido beneficiadas con créditos y se prevé regularizar 3.000 escrituras. En educación, se generaron 2.160 espacios con nuevos planteles en García y Juárez. Para 2026 se proyectan 4 ampliaciones y 3 bachilleratos tecnológicos con 3.600 espacios adicionales, además de 82 centros de educación y cuidado infantil del IMSS. En salud, continúa la construcción del Hospital General Regional del IMSS en Santa Catarina, con 312 camas, 39 consultorios y 11 quirófanos. En materia laboral, junio cerró con 1.974.792 empleos registrados ante el IMSS. Nuevo León también captó 1.956.5 millones de dólares de inversión extranjera directa durante el primer trimestre. Para ABC Noticias, Víctor Amaro.
0: Gracias, Víctor. Los aspirantes que buscan encabezar la coordinación de los comités de defensa de la Cuarta Transformación aquí en Nuevo León aseguraron que el proceso interno se desarrolla con unidad y confianza, luego de que algunos tuvieran diferencias con el delegado Alejandro Murat, como lo confirmaron aquí en este espacio. Escuche.
4: A la espera de que Morena defina quién encabezará los trabajos de la Cuarta Transformación en Nuevo León, los aspirantes cerraron filas y descartaron que las diferencias sugeridas durante el proceso interno representen una fractura. Los llamados corcholatas coincidieron en que el proyecto político debe estar por encima de las aspiraciones personales y aseguraron que respaldarán a quien resulte seleccionado rumbo a las elecciones de 2027. El alcalde con licencia de Escobedo, Andrés Mijes, reconoció que hubo tensión durante el procedimiento, pero afirmó que fue corregida. Consideró que la encuesta debe ser el mecanismo para definir el perfil del ganador y llamó a aceptar el resultado.
6: Lo más importante de lo que nos une es el proyecto de nación de la presidenta Claudia Sheinbaum, que es el, sin duda, el mejor para el país, y que pues aquí lo vemos, miren, la macroplaza fácil, 20 mil personas aquí reunidos para escuchar a la presidenta de la República.
4: Clara Luz Flores sostuvo que unidad no significa pensar igual y llamó al diálogo y a los acuerdos. Advirtió que Nuevo León demanda resultados y menos confrontación. Judith Díaz señaló que los problemas de la entidad serán uno de los principales retos para Morena rumbo al 27. Mientras que Waldo Fernández aseguró que existe un ambiente favorable entre los aspirantes y anticipó que habrá respaldo al resultado final.
7: Claro que sí. Lo importante es que llegue el proyecto, que llegue un gobierno con sentido social, que llegue un gobierno serio, que llegue un gobierno sensato, y lo único que hay de esa posibilidad está en la Cuarta Transformación.
4: Con la definición todavía pendiente, los aspirantes buscan proyectar cohesión y evitar que las diferencias internas escalen de cara a la contienda electoral. Para ABC Noticias, Víctor Amaro.
0: Gracias, Víctor. Bueno, son las posturas que dan a conocer. Por su parte, en particular, Tatiana Cloutier, aspirante a la gubernatura, negó haber presionado para influir en la designación del secretario ejecutivo del Instituto Estatal Electoral tras ser vinculada con Jesús Cantú Escalante, quien fue propuesto para ocupar dicho cargo.
4: Tatiana Cloutier, aspirante de Morena a la gubernatura de Nuevo León, rechazó haber ejercido presión para influir en la designación del secretario ejecutivo del Instituto Estatal Electoral. La polémica surgió luego de que la presidenta del organismo, Beatriz Adriana Camacho, propusiera a Jesús Cantú Escalante para ocupar el cargo. La propuesta fue cuestionada por representantes de Movimiento Ciudadano, quienes señalaron que Cantú Escalante trabajó con Cloutier durante su paso por la Secretaría de Economía Federal. Ante los señalamientos, la morenista negó haber impulsado el nombramiento y afirmó que le atribuyeron superpoderes para intervenir en el órgano electoral.
8: Imagínese usted nomás, que me dan poderes, superpoderes. Cuando les conviene no tengo apoyo, cuando les conviene me dan superpoderes. Que no la frieguen, ¿no?
4: Cloutier sostuvo que el Instituto Estatal Electoral debe mantener su autonomía e imparcialidad y advirtió que las presiones políticas no deben afectar su funcionamiento. La propuesta de Cantú Escalante fue sometida a votación el viernes y rechazada con 6 votos en contra, de un total de 7 posibles. Posteriormente, durante el fin de semana, el organismo electoral designó directamente a Carlos Rogelio Arriaga como encargado de despacho de la Secretaría Ejecutiva. Cloutier insistió en que el árbitro electoral debe preservar su autonomía y evitar cualquier retroceso en materia de imparcialidad. Para ABC Noticias, Víctor Amaro.
0: Bueno, y en más información, También le cuento que luego de la visita de la presidenta Claudia Sheinbaum al estado, la diputada local por Monterrey, Lorena de la Garza, pidió que los 339 millones de pesos que la Federación entregará a Nuevo León lleguen directamente a los contratistas que ejecutan las obras y no que pasen por el gobierno del estado. Esto dijo.
3: La diputada local por Monterrey, Lorena de la Garza, pidió que los 339 millones de pesos que la Federación entregará a Nuevo León como compensación por la caída en participaciones sean destinados directamente a los contratistas que actualmente realizan obras en el estado. El planteamiento fue realizado durante la visita de la presidenta Claudia Sheinbaum a Monterrey, donde la legisladora señaló que estos recursos representan una oportunidad para atender parte de los adeudos, que afirmó mantiene el gobierno estatal con constructoras y proveedores. La partida federal es buena siempre y cuando la Presidencia de la República se asegure que el dinero llegue directamente a los contratistas que estaban ejecutando la obra, señaló la legisladora. De la Garza, quien preside la Comisión de Presupuesto del Congreso local, explicó que los recursos corresponden al Fondo de Estabilización de los Ingresos de las Entidades Federativas. La diputada pidió que el dinero llegue etiquetado y con reglas claras, para evitar que pase por la tesorería estatal y termine mezclándose con otros recursos. Su propuesta es que los pagos se realicen directamente a las empresas que actualmente ejecutan obras, con el objetivo de garantizar que los 339 millones de pesos tengan un destino específico y puedan ser rastreados. La legisladora consideró positiva la llegada de este recurso extraordinario, pero insistió en que la Federación debe establecer mecanismos que permitan asegurar que el dinero se utilice para cubrir compromisos concretos relacionados con infraestructura y obras en proceso. Para ABC Noticias, Karim Harshani.
0: Gracias, Karim. 1:19. Seguimos con más temas. En el segundo informe de la presidenta Claudia Sheinbaum, aquí en Nuevo León, personas defraudadas por la empresa de Proyectos 9 se manifestaron pacíficamente en la explanada de los Héroes. Ahí estuvieron ayer. Escuche lo que dicen.
9: Defraudados por la empresa Proyectos 9, se manifestaron durante el informe de la presidenta Claudia Sheinbaum en Monterrey para pedirle ayuda y exigir que agilicen las investigaciones por el presunto fraude. Los afectados protestaron de manera pacífica en la explanada de los Héroes con pancartas dirigidas a la mandataria. Liliana Leal, vocera de las víctimas, informó para ABC Noticias que en Monterrey hay alrededor de 2.000 afectados con pérdidas que alcanzan los 8.000 millones de pesos. Durante la manifestación, Leal logró acercarse a la presidenta y le pidió apoyo para agilizar los procesos judiciales. Los inversionistas aseguran que comenzaron a enfrentar problemas desde el 2021 y que en 2023 dejaron de recibir los dividendos de sus inversiones mientras las obras se detuvieron. Raimundo Miranda, uno de los afectados, pidió acelerar las investigaciones ante la Fiscalía General de Justicia.
10: Hemos recibido apoyo muy, muy bueno y muy fuerte de parte de la Fiscalía. Nos han ayudado en todo momento, nos han tratado muy bien. Son procesos muy largos. Lo que queremos pedir también a la presidenta es que nos ayude a agilizar estos procesos que, bueno, que si bien sabemos que son procesos largos, pues que nos ayuden a tratar de acortarlos un poco, ¿verdad?
9: Los afectados señalaron que ya presentaron denuncias por fraude y entregaron las pruebas suficientes a la Fiscalía. Para ABC Noticias, Paulina Gámez.
0: Bueno, pues atentos a sus reportes esta tarde. Gracias, Paulina. 81-35-50-05-70. Se mantienen 32 grados aquí en el centro de Monterrey. Vamos a la pausa. Es rapidito. Regresamos con toda la información del clima. Buenas tardes.
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1: Una de la tarde con 24 minutos, 33 grados ya aquí en el centro de Monterrey después de las lluvias del sábado. ¿Cómo le fue con las lluvias? Bueno, que tuvimos lluvia también el viernes, pero la lluvia muy fuerte el sábado por la tarde, esa tormenta que cruza aquí en gran parte de la zona metropolitana. Lo habíamos platicado con usted de esta posibilidad de precipitación justamente para el fin de semana. Bueno, arrancamos hoy lunes, le decía, 7 de septiembre, con esa temperatura máxima a alcanzar en un rango de los 35 a 36 grados, condición de cielo medio nublado por algunos momentos en la mañana, despejado esta tarde, y no descartamos que por la tarde parcialmente esté nublado y bochornoso. Cerramos el día con 29 grados. Mañana martes 24 por la mañana, alcanzamos también 35 grados, se mantiene un 20% de posibilidad de lluvia, no lo descartamos. El miércoles ya es de un 10%, jueves y viernes también de un 10%. El miércoles son 35 grados de máxima también, muy similar. Jueves y viernes, el jueves es 36 y el viernes 38 grados. Irán en aumento las temperaturas. Quizá la buena noticia es que ya no andamos pues en los 40 grados como estuvimos toda la semana pasada, pero lo que destacamos también es que la posibilidad de lluvia está presente toda la semana, si bien puede ser mínima, está presente esta posibilidad de precipitación, al menos aquí en la región. Vamos a revisar juntos el reporte de lo que nos informa Conagua, esto a nivel nacional. Vamos a hacer un recorrido por el territorio nacional. Tenemos lluvias y chubascos, precipitaciones fuertes en regiones de Baja California Sur, Sinaloa y Sonora. En esta zona de Los Cabos hemos platicado de las condiciones desde el fin de semana también, muy atentos debido a esta inestabilidad que se mantiene en el Pacífico mexicano y esta zona también de baja presión en el Pacífico mexicano, un poquito más hacia el centro de nuestro país, para dar paso a posibilidad de lluvia para occidente, en particular Jalisco, por ejemplo, y también en Michoacán, con esta posibilidad de lluvia para esta tarde. Vamos a revisar lo que se vive con las temperaturas máximas también y con las lluvias en distintos puntos del país. De manera particular, hablamos de la onda tropical que se mantiene en el Pacífico, que es esta onda tropical número 36 que ya le decía, hacia el sur de nuestro país. En el Caribe, la onda tropical número 37, hay una circulación ciclónica y una vaguada en niveles altos en el Golfo de México, que choca con la circulación anticiclónica en Estados Unidos para dar paso, de pronto le digo, a esos canales de baja presión en el norte de nuestro país. Vamos a revisar juntos lo que nos espera con las temperaturas máximas de 40 a 45 grados en Baja California, en Baja California Sur, en Sinaloa, le decía, Chihuahua, en la parte norte, Coahuila, también Tamaulipas y Oaxaca, con temperaturas de 40 a 45 grados y de 35 a 40 grados en Durango, San Luis Potosí, Nayarit, Jalisco, Colima, también en Michoacán, Hidalgo, Guerrero, Chiapas, Veracruz, Tabasco, Campeche, Yucatán y Quintana Roo. Las lluvias intensas, le decía, Baja California Sur, Sonora, Sinaloa y Chihuahua. Lluvias muy fuertes en Durango, Aguascalientes, Zacatecas, San Luis Potosí, Jalisco, Nayarit, Colima, Michoacán, Guanajuato en el centro del país, Querétaro, Hidalgo, Puebla, Morelos, Guerrero hacia el Pacífico, Oaxaca al sur, Chiapas y Veracruz. Vamos a la calidad del aire. Activamos juntos, si nos permite, la calidad del aire, el Sistema Integral de Monitoreo Ambiental. Al corte de la una de la tarde, prevalece una calidad del aire regular en gran parte de la zona metropolitana, San Pedro, Monterrey, centro y sur, San Nicolás, Escobedo y la parte norte de Monterrey con calidad del aire regular. El corredor oriente con buena calidad del aire, Cadereyta, Juárez, Pesquería, Aeropuerto y la zona de Guadalupe en La Pastora. Santa Catarina, García en la zona del Casco y Libramiento también con buena calidad del aire. Quédese con nosotros. Buenas tardes.

0: Vamos con más información en vivo de lo que está ocurriendo en la colonia Valle de San Ángel. Se da un cateo en la avenida Roberto Garza Sada y el reporte completo lo tiene Luis Martínez Leija. Tocayo, cuéntanos qué sabemos de este cateo de la Fiscalía. Buenas tardes.
1: Sí, buenas tardes, José Luis. Te saludo con gusto en este inicio de semana. Es correcto, mira, desde este lunes temprano, alrededor de las 8 de la mañana, un despliegue en un edificio departamental aquí en la zona, como tú lo mencionabas, de Valle de San Ángel, estuvo llamando la atención de los transeúntes y los conductores, evidentemente también quienes frecuentan en este inmueble, debido a que, bueno, una serie de cateos se llevaron a cabo aquí, precisamente en este edificio, ubicado sobre la avenida Roberto Garza Asada, colonia Valle de San Ángel, sector francés, municipio de San Pedro, como bien sabemos. Esto formando parte de una investigación por una carpeta que tiene que ver con presuntos recursos de procedencia ilícita. Esto tuvo la coordinación de la Fiscalía General de Justicia, elementos ministeriales y peritos también, así como la Guardia Nacional. Estuvieron estos agentes de la Guardia Nacional realizando también en colaboración la realización de este despliegue. Estuvieron buscándose diferentes elementos como narcóticos, objetos de carácter o procedencia ilícita y también instrumentos relacionados con la

0: que esta carpeta sigue abierta para recabar indicios que contribuyan al esclarecimiento de los hechos que se investigan, que, ojo, José Luis, no se ha todavía detallado sobre qué pudiera derivar esta serie de despliegues, o por lo menos el despliegue ocurrido esta mañana. Y para este cateo no se reportaron o no se han reportado hasta el momento personas detenidas, únicamente el decomiso de estos automóviles de lujo. Entonces, ya estamos en la finalización precisamente de este operativo, por eso mismo la fiscalía realizó el reporte oficial, y bueno, de esta manera deja entre letras o deja ver que seguirán investigando este tipo de presunto enriquecimiento de procedencia ilícita para, bueno, saber exactamente en qué se derivó la adquisición de estos vehículos que están asegurados, y sobre todo si habrá personas o no a investigar dentro de la presente carpeta de investigación, José Luis.
1: Lo será interesante, Tocayo. Estoy revisando aquí la ficha de la fiscalía y evidentemente está muy general, no hay mayores detalles. Nos dicen que es en el sector francés, acá como tú lo revelas, de Valle de San Ángel, en San Pedro Garza García. Es parte de una investigación relacionada con el delito de operaciones con recursos de procedencia ilícita. Llama la atención, pues los vehículos definitivamente son vehículos de alta gama, los que pues logran asegurar justamente esta tarde. Y habrá que ver qué informa la fiscalía al respecto ya a detalle una vez que se pueda revisar la situación de cada uno, la documentación de cada uno de los vehículos, Tocayo.
0: Es correcto, José Luis. De hecho, para el despliegue se realizó, digamos, el acceso restringido de la cochera de este edificio, que bueno, está relativamente accesible al ojo de los transeúntes o de los conductores. Por lo mismo también fue que cuando realizaron el aseguramiento de los vehículos fueron sacados uno por uno del interior del inmueble para posteriormente, como te lo comento, hacer el registro e integrarlos dentro de la carpeta. Esta información brindada por la fiscalía hasta el momento ha girado en torno a estos decomisos, y bueno, estaremos al tanto de lo que pudiera actualizar la fiscalía. Sabemos que en la semana pueden dar información importante acerca de esta carpeta, porque sin duda alguna llama la atención pues que se realice este operativo en un lugar muy concurrido como lo es esta zona de la avenida Roberto Garza Sada, y obviamente tomando en cuenta el tipo de inmueble sobre el que se realizó y lo asegurado. Así que estaremos muy al tanto de lo que la fiscalía, en este caso las autoridades estatales, puedan actualizar referente a estas indagatorias, Tocayo.
1: Muy bien, pues atentos a la investigación que mantiene la fiscalía al respecto, este cateo que ha movilizado a las autoridades en las últimas horas en el municipio de San Pedro. Te agradezco el reporte, Luis. Gracias.
0: Seguimos al tanto. Buenas tardes.
1: Buenas tardes. 1:33, 81-35-50-05-70. Más sectores, oiga, con el tema de la falta de energía eléctrica. Agradezco la confianza. Muchos están desde el sábado tras las lluvias sin luz en casa. Oiga, qué complicado. Muchas gracias a todos los amigos que ya nos escriben. Le decía particularmente de colonias del municipio de Apodaca y del municipio de Guadalupe. Aunque en Apodaca estoy leyendo lo que ya habíamos documentado con usted, ya le habíamos contado de cómo los reportes nos indican, donde pareciera algunos cortes de luz están programados todas las noches. O sea, ya para las 10 de la noche están esperando el corte y ocurre por un par de horas, 3 horas, 4 horas, y después regresa el servicio, pero a diario. Incluso aquí en los límites de Apodaca con San Nicolás nos reportaron el fin de semana también estas variaciones en el voltaje, con vehículos desgraciadamente afectados también, con aparatos afectados en las casas. En fin, todo un tema. Repórtenos 81-35-50-05-70. Estamos para servirle, todo el equipo de ABC Noticias. 33 grados, se mantiene el calorcito. Vamos a la pausa, regresamos en un instante. Buenas tardes.
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Estamos de regreso, 1:37 PM, el 81-35-50-05-70 a la orden. Agradezco sus reportes. Ya está Lupita conectada con nosotros. Lupita nos dice que se está llevando a cabo un desalojo de una persona vulnerable en la calle M. Rojo y Juan Ignacio Ramón. Dice, están todos los vecinos afuera. Ese predio era de su papá y una LIC lo quiere sacar. Si nos ayuda con el municipio, Lupita, le agradezco. Para saber exactamente dónde o la colonia, le agradezco, Lupita, que nos pueda dar mayores detalles. Si nos permite, por acá Rodolfo nos escribe, dice, buenas tardes, no funcionan los semáforos en Avenida Fundadores de Monterrey a San Pedro, tengan cuidado. Pues ahí lo tiene sin funcionar con las fallas de pronto, le digo el sábado con muchos temas de luz, pero también con fallas a partir del sábado, también en los semáforos. Gracias Rodolfo por el reporte, de nuevo Avenida Fundadores de Monterrey a San Pedro, con mucho cuidado, una vía muy transitada también. Por acá también nos escribe Gil, nos dice Gil, amigos de ABC Noticias, buenas tardes, para reportar este poste de luz, está ya oxidado, podría caer en la avenida donde circulan muchos camiones y vehículos. Nos dice que es la avenida Jardines de la Silla, número 100, en la colonia Hacienda de Guadalupe. Pues ya lo vemos ahí, le digo, de pronto el riesgo con los postes por toda la ciudad, como lo hemos platicado con usted, el asunto de los postes también, y que representan un riesgo en muchos puntos de la zona metropolitana. Muchas gracias a todos los amigos que están conectados con nosotros. Nos reportan el tema de la falta de luz, la falta de energía eléctrica, le decía, en la colonia Evolución. Nos dice por aquí Juan y Pérez, dice, llevamos 48 horas sin luz, colonia Evolución, ya hicimos reportes y hasta el día de hoy no han venido la gente de CFE. Entendemos que hay muchas colonias sin luz, pero aquí ya estamos desesperados. Pues sí, le entendemos perfectamente lo que nos menciona. Muchas gracias por el reporte. También le decía en Apodaca, y quiero revisar aquí el tema de Apodaca, porque también son varios sectores donde la constante es este asunto que le digo, que pareciera que programaron los apagones, o que hay apagones que están, pues ya de ley, pues pareciera todas las noches, poco después de las 10 de la noche, y ya tenemos la falta de energía eléctrica, pues prácticamente le digo de a diario. Vecinos de la Colonia Nuevo San Miguel, por acá también está. Es Margarita González Loza, nos dice, buenas tardes, Colonia Nuevo San Miguel, en Guadalupe, aquí los vecinos llevamos ya más de 2 días sin luz. Por acá nos reportan que hubo un conato de incendio, también nos dice, y desalojaron a 113 personas del Hospital Regional del Issste, aquí en Monterrey, derivado de un conato de incendio, aparentemente fue en la conexión de un teléfono celular. Fíjese, gracias por el reporte, y tuvieron que sacar a las personas. Veo aquí algunos videos ya donde la gente salió incluso en silla de ruedas por este conato de incendio. Por acá también nos reportan otro poste, dice, tengan cuidado, Avenida Pino Suárez de Arteaga, aquí en el centro de Monterrey, sí, pleno centro, está colgando la parte de un poste y muchos cables. Muchas gracias también. Por acá está Juan Delgado, gracias Juan por escucharnos, gracias por el reporte también, importante el que usted nos lo haga saber también, muchas gracias. Y hay otro reporte que leía por acá también del municipio de, pues también es Guadalupe, oiga, batallándole también por la falta de energía eléctrica, también nos reportan que es la colonia Ventura de Santa Rosa. Ventura de Santa Rosa, nos dice Alejandra también, Ale de la Garza. Dice, denuncian vecinos, estamos denunciando vecinos, apagones, aquí son de a diario. Ya algunos artículos o aparatos, son algunos aparatos de la casa se han dañado. Dice, algunos, incluso hasta el refrigerador ha dejado ya de funcionar. A diario son los cortes por la noche, nos dice por aquí Ale, gracias Ale. Colonia Ventura de Santa Rosa en Apodaca. Bueno, a todos gracias por sus mensajes. 81-35-50-05-70, 81-35-50-05-70. Escríbanos, estamos para servirle, todo el equipo. Vamos a la información, seguimos con más temas. Le platicamos justamente de más historias. Le cuento que el gobierno de Juárez... Bueno, vamos a platicar más adelante los municipios. Tenemos ya el recorrido con los municipios. En un instante, por supuesto, hacemos este recorrido. Vamos a ir a la pausa. Regresamos el 81-35-50-05-70. Lo estoy leyendo. Me gusta aquí saber de usted, ya lo sabe. Repórtenos sus audios también. Lo escuchamos. Nos escuchamos todos en ABC Noticias. Así que buenas tardes. Gran lunes. Quédese con nosotros.

0: Estas son las breves de ABC. El alcalde del municipio de Esperanza, Isaac N., fue detenido este lunes por fuerzas federales y estatales tras ser señalado como presunto integrante de una red criminal vinculada al robo de transporte de carga, extorsión y secuestro en el estado de Puebla. Junto al presidente municipal, fue arrestada la exdirectora de Seguridad Pública de la misma población, Abigail N., y su hermano Manuel N., acusados de usar la estructura institucional para facilitar las operaciones delictivas en el corredor vial Puebla-Veracruz. La Unidad de Inteligencia Financiera informó que bloqueó las cuentas bancarias de Ricardo Velarde Cárdenas, quien fue secretario de Economía durante el gobierno de Rubén Rocha Moya, además de empresario del sector restaurantero y turístico. En noviembre de 2024 y hasta octubre de 2025 fue elegido titular de Economía, hasta que renunció luego de la desaparición de un joven en Durango en un bar de Mazatlán, del cual es copropietario. En otros temas, para determinar posibles responsabilidades administrativas en contra de servidores públicos adscritos al Hospital General de México, con motivo de un brote de salmonela reportada en el comedor para médicos residentes de la institución, la Secretaría Anticorrupción y Buen Gobierno informó que desde el pasado 3 de septiembre abrió una investigación. Para ABC Noticias, Hanna Malabear.
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1: Familia de ABC Noticias, qué gusto saludarlos. Hoy lunes, con calorcito, a pesar de las lluvias del fin de semana, aquí estamos con toda la información de los espectáculos. Y justamente, si usted se preguntaba por qué hay tantos mexicanos ahora este fin de semana en Las Vegas, ¿qué está pasando? Bueno, es que Carin León marcó historia porque fue el primer, no solo mexicano, el primer latino en la historia en presentarse en The Sphere en Las Vegas, Nevada, en Estados Unidos. Y muchos invitados que estuvieron presentes durante esos primeros tres conciertos, entre ellos Jorge Medina, vimos a Cody Johnson y también tuvimos presencia regiomontana con las chicas de The Warning que estuvieron acompañando al cantante en el escenario. Incluso Ricardo Muñoz y Kany García fue otro de los invitados que estuvieron junto a Carin León durante este fin de semana en Las Vegas. Tendremos próximas fechas, será el 10, 11, 12 y 13 de este mes y obviamente estaremos a la espera de qué otros invitados estará llevando a este recinto. Y en otras noticias no tan agradables, recordemos este personaje de la telenovela Rebelde, Selena, quien era interpretado por Estefanía Villarreal. Bueno, esta actriz habló abiertamente sobre su lucha contra la depresión y la ansiedad. Fue a través de Instagram donde ella usó este canal para dirigirse a sus familiares, sus seres queridos y seguidores, y provocó mucha inquietud por las palabras y la manera en que describió un momento emocional por el que ella está atravesando. Si mañana pierdo la batalla contra la depresión y ansiedad, quiero que sepan que traté de ser buena hija, una buena hermana, una buena novia, una buena amiga, una buena humana, pero mami, tu pequeña ya no puede más. Estas fueron las palabras de la actriz, fue mediante las mismas redes sociales, donde todos sus fans mostraron muestras de apoyo a través de comentarios, incluso hicieron un hashtag a través de X, donde mostraron todo su apoyo. Hasta el momento ella no se ha reportado nuevamente a través de redes sociales, así que sigue en espera de saber cómo continúa la actriz en este espacio mental por el que actualmente está atravesando. Hasta aquí la información de los espectáculos con Dani Treviño. Que tengas un excelente inicio de semana y continuamos con más a través de ABC Noticias.
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4: Una 50, aquí estamos Marifer con nosotros para arrancar semana. ¿Y qué semana, Marifer? Buenas tardes.
5: Hola, hola, muy buenas tardes. ¿Qué semana? ¿Cómo están?
4: Pues ya no sé si nervioso, contento, feliz.
5: Yo creo que los dos
4: con
5: equipos.
4: Todos los estados de ánimo juntos, a punto del colapso. Oye, sí, ni uno ni otro.
5: No, los dos equipos, los dos equipos. Ayer la defensa de Rayados, no sé si
4: pero
5: no tenía
4: bueno,
5: ganas de jugar.
4: Al menos Rayados estaba jugando una final, ¿verdad? De algo, al menos, ¿verdad? Aquí era contra Necaxa y ni así, oiga, pero bueno.
5: Pero bueno, tenemos salud.
4: Algo.
5: Mira, espero algo que esto sea un marcador, o sea, que esto vaya a reflejar un marcador con muchos goles. Porque después del 1-1 de Tigres y del 2-0, sí fue 2-0, sí, 2-0 sí. De Rayados, pinta para un clásico como que...
4: Aburridón, dices tú.
5: Como que no lo sé, compa. Esperemos que no. Pero, pues, los dos equipos. Bueno, buenas noticias para Tigres, porque hoy ya Ociel Herrera estuvo haciendo fútbol.
4: Ok.
5: Aunque Chicha... Ay, yo no lo sacaría. De hecho, yo no sé por qué Buse no lo metió de inicio. Y prefirió meter a... ¿A quién fue el que puso en su lugar? Porque mete a Enrique Simeone para hacer la dupla en contención con Bueno, es que tuvo muchas bajas. Porque recordemos que tampoco jugó Fernando Gorriarán por suspensión. Araujo entró hasta la segunda parte al minuto 52. O sea, se ha tenido muchas bajas el equipo de Rayados.
4: Pero coincido lo que dices de Chicha, que ha dado buenos juegos.
5: No, Espero que no lo saquen, aunque ya haya regresado Ciel Herrera. De verdad espero que le den esa oportunidad a Chicha, porque creo que es el que ha demostrado. Lo vimos en el partido pasado contra Necaxa, que entra de cambio y le dio otra cara. Me dicen, es que se veía muy desesperado. Sí, sí se ve desesperado porque parece que es el único. Entonces creo que por ahí... creo que por ahí está la papa. En la cuestión de la defensa, no sé qué vaya a hacer Buse, si vaya a abrir a Alan Franco como lateral, porque quedó claro que Imanol Ordóñez no, no. Fun. por favor. Entonces no sé si vaya a abrir a Alan Franco como lateral y vaya a meter a Rómulo Suárez. También hay que seguir el paso de qué está pasando con Vladimir Loroña, porque pues en teoría él debería de ser el lateral, pero estaba lesionado. Entonces, poco a poco creo que Buse ha ido recuperando lesionados. Pero me encantó en su conferencia de prensa porque se regañó él mismo. Dice, pues yo llevo 3 semanas esperándolo, y fue así como que, pues tú eres el que lo tienes que buscar porque eres el director deportivo, ¿verdad? Pero bueno... Dice que lleva ya 3 semanas esperando a su refuerzo. Han salido varios nombres y hoy desde Brasil comenzó a sonar Arthur Cabral, otro delantero brasileño.
4: ¿Qué rollo con él? Cuéntanos.
5: Pues ha tenido gran recorrido internacional, porque ahorita está en el Botafogo, pero también estuvo en el Benfica, en la Fiore, formó parte de la selección de Brasil para las eliminatorias del Mundial a Qatar. Tiene un recorrido interesante. En el Basilea de Suiza, donde fue su mejor etapa goleadora, marcó 75 goles en 118 partidos. De ahí ya se fue a la Fiore, les digo, en el 2022. Disputó finales de la Copa de Italia y la Conference League, y bueno, con el Benfica también duró poco, pero estuvo, o sea, creo que sí tiene buen recorrido. Creo que de los que se han mencionado y se habla que ya hubo oferta formal y que tendría que estar viajando ya esta semana, porque el lunes se cierra ya las contrataciones. Creo que suena bien en el papel. Alguien que venga también a hacerle pues compañía, o ahí picarle las costillas a Rodrigo Aguirre. A ver, que lleva 2 partidos seguidos marcando, si mal no recuerdo. Entonces, ahí está despertando el búfalo. Poco a poco, pero ahí está despertando
4: entonces,
5: el búfalo.
4: Lo ves bien, vaya.
5: Sí, yo creo que sería la mejor, porque aparte pues lo ha dicho Buse, y lo dijo todavía, pues toda la semana pasada le preguntaron el viernes eso, y este fin de semana también de esa contratación, y él dice, es que no podemos, o sea, no nos podemos dar el lujo de contratar por contratar. O sea, si vamos a contratar es que es realmente alguien que ya vimos, que ya analizamos, y que es alguien que va a venir a aportarle al club. Entonces... yo creo que Arthur puede ser una buena opción para el equipo felino en la parte de arriba.
4: Bueno, pues era interesante. Me quedé pensando lo que decías del clásico, que no sé si la nota lo vaya a dar Buse por ser Buse, o Almeida viviendo el primer...
5: Su primer regio.
4: Clásico aquí en la ciudad. O sea, no sé, estoy viendo ya otros escenarios donde pueda ser llamativo, ¿no? Porque al menos en la cancha hay con muchas dudas. Pero bueno, esperemos que como tú dices, que nos caiga en boca y que haya un buen fútbol y que haya goles y que ese orgullo, porque es lo que está en juego, el orgullo de la ciudad, pues los dos, ¿no? De los dos lados se pongan las pilas.
5: Y para Tigres, obviamente, pues ganar el clásico sería sumar, respirar y
4: con esta urgencia sumar.
5: Y
4: porque,
5: subir, ¿no? Los puestos, porque están en el lugar 15 de la
4: porque
5: tabla.
4: Porque hoy el reto es tratar de colarse la liga. Hágame el favor, o sea, ¿en qué...?
5: De así como rascarle, meterse en zona de liguilla.
4: ¡Oh, qué locura! O sea,
5: sí.
4: ¿Esto era impensable?
5: Oye, y si te fijas, la defensa de Rayados no es buena. Entonces podríamos decir, ¡ay, no! Ahí tiene que aprovechar Tigres. Pero para buenas de Rayados, la delantera de Tigres no más no da una. Entonces,
4: pues sí, lo que decimos, ¿no? Muy...
5: está muy escueta. Entonces, pues por ahí Tigres... podría aprovechar, pero Rayados puede estar tranquilo. O sea, está ahorita esa disyuntiva de estos dos equipos de que demonios, ¿no? O sea, los dos en ese sentido tienen problemas. A ver, no creo que Rayados, ya por haber perdido esta final, podamos decir de que ya no sirve para nada Almeida ni el equipo.
4: No.
5: Porque creo que la ofensiva Rayados sí tiene una fortaleza muy grande, porque se ve un conjunto desde media cancha hasta la parte de arriba. El problema, sin duda, viene siendo lo atrás, la parte de atrás.
4: Y que en poco tiempo los vimos que lograron...
5: Sí, los refuerzos llegaron y dijeron...
4: A lo suyo, ¿no? Nos queda claro. Pero bueno, por alguna razón fue una muy mala noche ayer, definitivamente. Pero sí, coincido contigo, no podemos de pronto achacarles todo lo malo y lo negativo. Insisto, llegaron a una final, solo que Rayados tiene la urgencia de títulos también, ¿no? Y sí. Igual que Tigres, pero Rayados también.
5: Pero Rayados más.
4: Digamos que un poquito más.
5: Rayados desde el 2019, Tigres desde el 2023, entonces ahí hay urgencia. Pero sí, Rayados hoy va a descansar, Tigres descansó ayer. Siempre me preguntan, oye, Marifer, Rayados Tigres entrenó el domingo, y yo, no, Buse descansa los domingos. O sea, cuando no hay partido, ¿verdad? Si hay partido, pues sí tiene que jugar. Pero Buse acostumbra a descansar los domingos. Con Rayados, con Tigres y con el equipo que tú me digas, los domingos son sagrados. Entonces, pues no, Tigres descansa los domingos, juegan el sábado, descansan los domingos, y el lunes tienen su entrenamiento regenerativo. Y Rayados hoy vienen llegando, ¿eh? Llegaron hace prácticamente 20 minutos. A ver, vamos a ver, mi compañera Gaby, que es la que está cubriendo allá, llegaron a las 1:15. O sea, tienen poquito de haber aterrizado aquí en la ciudad, entonces hoy van a descansar y estarían retomando ya entrenamientos el día de mañana, y pues yo creo que los dos equipos centrados y concentrados en el clásico. Y el Bus se lo dijo también el sábado, ¿no? Dice, yo, para mí ya ahorita en estos momentos es Rayados, es enfrentar a Rayados y lo que tiene que hacer mi equipo para poderlos enfrentar. Y yo creo que el Club de Fútbol Monterrey también llega ya con darle la vuelta a esa final y concentrarse 100%. El que es un genio, una figura y lo que tú me quieras decir, es el señor Antonio Mohamed. Porque con qué valor declara lo que declara, ¿eh? A ver, si él dirigiera aquí en Monterrey todavía, estuviera dirigiendo a Tigres, yo creo que es porque es Toluca. Si estuviera dirigiendo a Tigres, que aparte él ya dijo que eso nunca va a ser, pero si estuviera dirigiendo a Tigres y declara lo que declaró de Rayado sabe que lo amo, es como...
4: Sí, lo dice, yo siempre soy Rayado, voy a ser Rayado, sí. Tengo un trabajo que es director técnico, uh-huh. O sea...
5: Pero, o sea, su amor por Rayados es... Sí. Lo dijo en la final contra Tigres ahora en la
4: ¿cómo era? Copa. ¿Te acuerdas él?
5: Dice, yo soy Antonio, y la frase ya saben cómo termina, ¿no? Soy Antonio, Antonio y soy Rayado.
4: Y soy Rayado.
5: Entonces, híjole, qué valor del turco, pero pues
4: pero
5: creo que es el
4: que
5: turco.
4: Solo el turco. Sí. O sea, a ese nivel de personaje ha llegado, ¿no? Digo, como en su momento quizá fue el Tuca, o sea, quiero ponerlo en esa dimensión, ¿no?
5: Claro, sí,
4: por supuesto. Han ganado todo, ¿no? Lo decías
5: tú. Y con Toluca, yo siempre he dicho de que el que entendió la vibra en Toluca fue Alexis Vega. Si no quería ser criticado por su fiesta, había que conseguir como festejar. Y
4: sí, claro.
5: Pues ha ganado todo Alexis Vega
4: entonces,
5: con Toluca.
4: Dices, pues, ¿cómo te...?
5: ¿Qué le criticas?
4: ¿Qué te reclamo?
5: ¿Qué te digo? Sí, tú sigue divirtiéndote, sigues ganando.
4: Si vamos a tener el resultado, pues dale.
5: Que es lo mismo que yo creo que la afición por eso no le reclama al turco este tipo de declaraciones.
4: Sí, porque los resultados están.
5: Nos faltaba la Conca, ya ganamos la Conca. Nos faltaba la Leagues Cup, ahí está la Leagues Cup. O sea, ya no le falta nada a Toluca.
4: Sí, está. Entonces, muy...
5: Ahí está el...
4: Canijo ese compadre, un saludo.
5: Puedes seguir declarando lo que quieras.
4: Exacto, que sigue siendo que es Rayado. Bueno, nos vamos, son las dos. Marifer, ¿no todavía es muy lejos?
5: No, ahorita seguimos.
4: Oye, aquí hay mucho que platicar todavía con Marifer. Buenas tardes.
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4: Gracias por la sintonía. Buenas tardes. Arrancamos semana. Hay mucha información en ABC Noticias. Quédese con nosotros. Descarta el gobierno del estado que inundaciones en el municipio de Monterrey sean por las obras del metro. Fuertes lluvias vuelven a destrozar calle en remodelación en la colonia Satélite al sur de Monterrey. Catean departamentos en San Pedro Garza García. Oiga, aseguran vehículos de alta gama y no fueron uno ni dos. Son varios vehículos. Le contaremos. Aún no se toma una decisión, afirma Claudia Sheinbaum, que planta de amoníaco en Topolobampo, Sinaloa, no está cancelada. Uno más, quiere Donald Trump cambiar el nombre del estado de Nuevo México por Nueva América. Bueno. aparece en el radar de Tigres el brasileño Artur Cabral para hacer refuerzo en el Apertura 2026 y los ecos de esta semana del Clásico. Quédese con nosotros, buenas tardes.
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4: Aquí estamos arrancando la semanita para todos aquellos que se suben a la transmisión de ABC Noticias en Premier 91.7. Buenas tardes a través del 1310 de AM. Aquellos que están en movimiento en esta gran ciudad, pues bienvenidos a esta segunda hora. Son 34 grados centro de Monterrey y nos conectamos con el Tocayo. Iniciamos esta segunda hora con Luis Martínez Leija, ya lo sabe, atendiendo sus reportes y denuncias por toda la ciudad. Tocayo, vamos contigo. Buenas tardes.
6: José Luis, buenas tardes. Un gusto saludarte de nueva cuenta. Es correcto, les recordamos a nuestra audiencia que nos pueden contactar al 81-35-50-05-70 para poder recibir los reportes sobre las problemáticas que aquejen en sus colonias, cerca de sus domicilios, en las vialidades que normalmente circulan. Y en esta ocasión nos hicieron saber aquí en la colonia Martínez en Monterrey, prácticamente cerca de la zona de la colonia Obrera, también aquí cerca de la zona de Fundidora, el Paseo Santa Lucía, donde tiene que ver con esta situación de un poste de la Comisión Federal de Electricidad muy inclinado, ubicado sobre la calle José Santos Chocano y 13 de septiembre. Se trata de un poste de madera, José Luis, que sabemos que los postes de madera son de los más viejos dentro de la red eléctrica de la zona metropolitana, o bueno, prácticamente en la República. Y que en esta ocasión, por las lluvias y los vientos que se registraron el fin de semana, el poste en cuestión agarró un grado de inclinación más marcado. Es decir, platicando con algunos vecinos aquí en la zona, lo que nos comentaron fue que este poste ya desde hace muchos años presentaba cierto grado de deterioro, pero fue a raíz de los tiempos climáticos del último fin de semana que empezó a inclinarse ya en un punto donde ya se tornó peligroso. Ya algunos cables de telefonía, de telecomunicaciones, están colocados muy abajo, están colgando muy abajo, y por lo mismo autoridades de Protección Civil realizaron una restricción aquí precisamente sobre el cruce para evitar que los automóviles sigan circulando. Específicamente sobre la propia calle de José Santos Chocano es donde se aplica el cierre, que es donde está colocado o instalado este poste, y también los automóviles que estaban estacionados alrededor tuvieron que ser movidos para que, bueno, toda el área pudiera quedar relativamente despejada. Hay algunos automóviles estacionados en doble fila para que, bueno, puedan las personas que viven aquí poder aparcar sus automóviles todavía relativamente cerca de sus viviendas. En estos momentos sabemos que hay personal de CFE visualizando el área. Entendemos que va a venir una cuadrilla eventualmente hoy a hacer el cambio de poste, aunque el personal que se vino, que vino aquí precisamente a este punto, no nos pudo detallar en cuánto tiempo llegaría la cuadrilla y una vez después de ello, cuánto tiempo se tardarían en hacer el cambio. Sabemos que aquí en algunas casas hubo reportes de bajo voltaje. Sabemos que también habían venido anteriormente trabajadores de CFE para hacer, digamos, una inspección. No hicieron, digamos, ningún trabajo manual en esa ocasión y se tuvo que cortar la electricidad por algunas horas. Más allá de eso, los vecinos refieren que sí tienen luz y que, bueno, solamente están esperando a que pueda realizarse el cambio para que haya también, bueno, certidumbre de que no vaya a caer y generar alguna situación de riesgo. Claro. También lo que nos refieren, José Luis, es que, bueno, en algunos postes a lo largo de este cuadro, cerca de este cruce, también hay algunos que se encuentran dañados por el tema del mantenimiento, o inclusive hay un poste de concreto prácticamente frente a este poste inclinado que se está digamos, deslavando, es decir, se está cayendo poco a poco trozos de concreto, dejando varillas expuestas, teniendo ahora sí que mucha parte de la base expuesta, y esto también puede generar alguna situación de peligro. Entonces, bueno, aquí el llamado para CFE sería no solamente realizar los trabajos sobre los que se ha hecho el reporte en este poste inclinado, sino que, bueno, la revisión integral se pueda realizar a lo largo de este de esta colonia Martínez para que cualquier situación de riesgo con los postes, con la infraestructura eléctrica pueda ser reducido y los vecinos puedan tener la tranquilidad de que no va a ocurrir ningún accidente, a la vez de que tengan también garantizado el suministro de la energía eléctrica, José Luis.
4: Muy bien, pues atentos, gracias a los vecinos por el reporte y la preocupación, pues la entendemos, tocayo, de lo que representa ahí la falta del servicio y también, bueno, los riesgos. Te agradezco el reporte, Luis.
6: Atentos, buenas tardes.
4: Buenas tardes. Vamos a los recorridos por los municipios. Ya le platicaba, vamos a arrancar en el municipio de Juárez. Aquí reconocieron la trayectoria y compromiso de los elementos de la Secretaría de Seguridad y Protección Ciudadana en el marco del Día del Policía. Además, entregaron 30 ascensos oficiales al grado inmediato superior. Escuche.
7: En el marco del Día del Policía, el gobierno de Juárez reconoció la trayectoria y compromiso de los elementos de la Secretaría de Seguridad y Protección Ciudadana, además de entregar ascensos a 30 oficiales al grado inmediato superior. Durante el acto, la alcaldesa Mónica Ollervides Acosta destacó el trabajo que realizan los policías en las colonias y aseguró que el municipio ha registrado cambios en materia de seguridad.
8: Quiero recordarles que cuentan con todo mi apoyo, con todo el apoyo del gobierno municipal, para seguir dignificando las condiciones de los elementos de seguridad del municipio, para que ustedes sientan todo el respaldo y todo el apoyo, para que ustedes también puedan desarrollarse, puedan crecer, puedan profesionalizarse y en el sentido de tener mejores y más herramientas también puedan dar un mejor servicio a la comunidad. Así que enhorabuena, muchas felicidades a los que ascienden, pero en general muchas felicidades y muchas gracias a todos los elementos que día con día siguen tomando esta decisión de hacer las cosas bien, que día con día siguen retando su voluntad.
7: Por su parte, el secretario de Seguridad, Mauricio Gaviña Mendieta, destacó que el fortalecimiento de la corporación incluye mejoras laborales, equipamiento y unidades, además de un incremento salarial superior al 50% aplicado a inicios de 2025. Los 30 elementos ascendidos rindieron protesta y asumieron el compromiso de continuar desempeñando sus funciones con disciplina, legalidad, profesionalismo y vocación de servicio. Para ABC Noticias, Paulina Gámez.
4: Gracias, Paulina. Vamos con más información. Aquí en Nuevo León se suspendió hasta nuevo aviso el requisito de presentar la constancia de tratamiento para la prevención del gusano barrenador del ganado en el traslado de bovinos dentro del estado.
9: Nuevo León determinó suspender hasta nuevo aviso el requisito de presentar la constancia de tratamiento para la prevención del gusano barrenador del ganado en los traslados de bovinos que se realicen exclusivamente dentro de la entidad. La decisión fue anunciada por el secretario de Desarrollo Regional y Agropecuario, Marco González, quien señaló que el cambio pretende disminuir la carga económica y administrativa para los productores sin modificar las medidas de vigilancia sanitaria implementadas para contener la plaga. Según el funcionario, dejar de exigir este documento en las movilizaciones internas permitirá a los ganaderos ahorrar entre 3.000 y 4.000 pesos por cada cabeza de ganado, además de reducir tiempos y trámites. La flexibilidad tendrá límites. Los animales trasladados dentro del estado hacia centros de acopio, subastas, ganaderas o puntos autorizados por la Senasica podrán hacerlo sin la constancia, siempre que no presenten heridas ni gusaneras. El mismo criterio aplicará para bovinos enviados directamente a rastros para sacrificio inmediato, aunque continuarán vigentes las inspecciones físicas y demás requisitos sanitarios. El estado mantendrá acciones de prevención como brigadas de detección, dispersión de mosca estéril, monitoreo mediante trampas, rutas itinerantes de inspección y la operación de 22 nuevos centros de inspección y verificación de ganado. También se reforzará la vigilancia en los puntos sanitarios de Linares y Tepetate, considerados estratégicos para controlar el ingreso de ganado proveniente de otras entidades. Para ABC Noticias, Víctor Amaro.
4: Gracias, Víctor. Lo estamos leyendo, 2:10. Nos están preguntando por las obras del metro en Gonzalitos, que cómo van, oiga, ya estoy preguntando aquí porque están descartando al menos una buena dentro de lo que cabe, fíjese. Están descartando cierres viales en Gonzalitos por las obras de la línea 4 del metro. Ya ve que estábamos pendientes de cómo van, en particular ahí con las obras del metro. Entonces, bueno, siguen trabajando, pero no habrá cierres. Aquellos que nos preguntaban, no habrá un cierre total como lo esperábamos, ¿no? Mucha precaución, pero un balance de las autoridades. Ya le platicaré más adelante también de cómo van con las obras. El 81-35-50-05-70 está a la orden. Gracias a todos por sus reportes, por sus comentarios. Estamos leyéndolo en tiempo real. A todos los amigos, hay aquí algunos reportes para Marifer. Con todo el gusto se los comparto en unos minutos. Por lo pronto, el corte en vivo en ABC Noticias esta tarde. Así iniciamos la semana. Quédese con nosotros, que hay mucha información. Buenas tardes.
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4: ...34 grados esta tarde de lunes. Estamos pendientes de las condiciones del clima para toda la semana. Esta tarde un 20% de posibilidad de lluvia. La noticia es que tenemos posibilidad de precipitación toda la semana, si bien es un rango mínimo, a lo mucho de un 30%, entre un 20 y un 30%, por ejemplo, mañana. El jueves y viernes ya es de un 10%, andamos en este rango del 10%, pero pues atentos a las temperaturas máximas, que son muy agradables o sumamente agradables en comparación a pues la semana pasada de entrada. Mañana, le digo, se mantiene el 20%, son 35 grados de temperatura máxima mañana martes. El miércoles también máxima de 35 por la tarde y un 10% de posibilidad de lluvia. Ya miércoles y jueves es de un 10%. El viernes también de un 10%, pero va subiendo la temperatura conforme avanza la semana. Miércoles, le decía, 35 grados de máxima. El jueves son 36 y el viernes 38 grados de temperatura máxima, para que lo considere. Por la mañana, en un rango de 23 a 25 grados la temperatura. Y nos preguntaban el tema de frentes fríos. Aquí le platicábamos, le adelantábamos con Paulina el viernes pasado del reporte de 56 frentes fríos, los que nos esperan. Para septiembre serían 3, para octubre 7, noviembre 8, en diciembre serían 9 frentes fríos, enero 8, febrero 7, marzo 6, abril 6 y mayo 2, para dar un total de estos 56 frentes fríos a partir de ya. Entonces, esta parte lo destacamos. Insistimos, muy atentos a las temperaturas para todos aquellos haciendo planes justamente aquí en la, pues en la región, porque estas temperaturas son válidas para toda la región. El reporte de Conagua, pues ya le platicaba, de lluvias en Baja California Sur, en la zona de Los Cabos. Hablamos alcanzando a Sinaloa, también algo de precipitación fuerte, incluso para esta tarde, o muy fuerte para esta tarde. Sumamos Sinaloa, como le decía, Sonora y Chihuahua, a las lluvias de Baja California Sur, que son intensas, lluvias muy fuertes para Durango, Aguascalientes, Zacatecas, San Luis Potosí, Nayarit, Colima, Michoacán, Guanajuato, Querétaro, Hidalgo, en el centro del país, Puebla, Morelos, Guerrero y Oaxaca hacia el Pacífico, Chiapas también al sur de nuestro país, con esas posibilidades de lluvia bastante fuertes. Hay una onda tropical que está a la par del Pacífico mexicano, de los estados del Pacífico mexicano, que va a traer estas condiciones de lluvia para las próximas horas. Las temperaturas máximas en contraste, de 40 a 45 grados en Baja California Sur, Sonora, en Sinaloa, también Chihuahua, Coahuila, Tamaulipas y Oaxaca. Temperaturas de 40 a 45 grados para que usted lo considere. La Ciudad de México esta tarde alcanza una máxima de 24 grados a las 4 de la tarde y la posibilidad de lluvia activa también a partir de las 4 de la tarde, con la posibilidad de tormenta cruzando la zona metropolitana del Valle de México. Hablamos por la noche de 17 grados, por ahí de las 19 a 20 horas con estas temperaturas. Oiga, estamos, fíjese, está, ya nos indica aquí el reporte también de temperaturas de 0 a 5 grados, que serían las zonas montañosas del Estado de México, Tlaxcala y Puebla, que serían las temperaturas mínimas del país. Ya con agua las empieza a informar, ya le platicaba de los frentes fríos. Vamos a revisar la calidad del aire aquí en la zona metropolitana. Vamos al mapa metropolitano, se actualiza ya al corte de las 2 de la tarde y se mantiene mala calidad del aire en la carretera nacional. Mala calidad del aire Monterrey Centro y San Pedro, está en color naranja. Regular Santa Catarina y García. Regular también en San Bernabé y en San Nicolás de los Garza, calidad del aire apenas aceptable, igual que en Guadalupe y Escobedo. Con buena tenemos todo el corredor oriente, Cadereyta, Pesquería, Apodaca y el municipio de Juárez. Cuídese mucho, buenas tardes.

0: 2:18 p.m. Hay más noticias para compartir justo con usted aquí en Premier 91.7. Nos vamos al Congreso del Estado. Está Luis Martín Heldeja con la agenda legislativa y con datos relacionados con pues las organizaciones de la sociedad civil. ¿Qué dicen, Tocayo? Buenas tardes.
1: Sí, buenas tardes, José Luis. Te saludo con gusto de nueva cuenta. El día de hoy, integrantes de estas asociaciones civiles realizaron la entrega de una iniciativa que tiene que ver con precisamente las propuestas de modificación de ley que realizan los ciudadanos. Y es que, bueno, se sabe y se resalta mucho que en el Congreso de Nuevo León la gente, la población tiene la facultad de poder presentar sus propias iniciativas para que el Poder Legislativo las analice. Lo que reclaman aquí las organizaciones de la sociedad civil tiene que ver con que estas iniciativas no suelen analizarse por los diputados y luego de un año de presentarse terminan caducando y bueno, ya no tiene ningún efecto y se tienen que volver a presentar. Por lo cual, lo que buscan aquí la sociedad civil es realizar o plantear una modificación al reglamento para el gobierno interior del Congreso, a manera de que, bueno, estas iniciativas no caduquen y no solamente se queden en la congeladora, como dicen, sino que puedan tener un análisis debido y que de esta manera también se someta a la revisión de los diputados para que puedan en su momento ya sea aprobar o rechazar la situación, el asunto, aunque bueno, lo importante es que de un principio se dictamine, ¿verdad? Entonces, este es con este fin que se entregó la iniciativa propiamente. Fue realizada la entrega en la Oficialía de Partes este lunes, poco antes de las 11 de la mañana. Y aquí lo que tienen como queja también es que, imagínate, dentro de la presente legislatura se han entregado más de 400 iniciativas ciudadanas y solamente tres se han analizado. Entonces, bueno, sí hay una brecha pendiente que superar. Si te parece, vamos a escuchar un poco de la queja, en este caso realizada por Javier Lozano de la agrupación de NL24.
2: Lo que nosotros vemos como una problemática muy seria es el hecho de que nosotros los ciudadanos pues hacemos nuestro mejor esfuerzo, regalamos un poquito de nuestro tiempo porque nosotros no vivimos de la política, simplemente queremos cosas mejores para nuestro estado y hacemos el esfuerzo por presentar las iniciativas. Cuando el legislativo no nos escucha o no analiza las iniciativas que nosotros presentamos, se caducen y tenemos que volver a presentarlas. Y eso implica para nosotros más trabajo, no contamos con recursos, nos cuesta.
0: Pues ahí escuchamos la justificación justamente y entender lo que representa para ellos también, ¿no? Todo el trabajo que hay detrás, Tocayo.
1: Es correcto, José Luis. Y bien lo mencionaba aquí este activista que tiene que ver con el tiempo que le dedican ellos. Como ciudadanos a la realización de las iniciativas, porque, o sea, los diputados tienen, tienen su equipo jurídico, tienen asesores, tienen abogados que los auxilian precisamente en la formulación de estos oficios que luego son presentados en la Oficialía de Partes y, bueno, llevados a cabo en comisiones y en el pleno, pero cuando no se analizan y lo presenta un ciudadano, bueno, este ciudadano tiene que volver a realizar todo este trabajo, a formular el oficio, tal vez hacer la iniciativa en un sentido diferente para ahora sí esperar a que se la dictaminen, y eso, como se comenta, les toma tiempo. Una de las maneras de blindar jurídicamente esta situación también es que tenían como alternativa la implementación de un amparo, y este es un punto que podrían los ciudadanos tomar en cuenta, porque si no se dictamina una iniciativa que luego es presentada ante el Congreso por parte de la población, de un integrante de la población, de alguna organización, etcétera, se puede recurrir a algún proceso judicial justificando que es el Congreso el que está inactivo o el que no está sacando adelante las iniciativas, no que no se salga adelante por el interés de los promoventes de dichos planteamientos. Entonces, bueno, son puntos interesantes que se ponen sobre la mesa. Claro. Por lo pronto, ahora la parte, digamos, irónica, por así decirlo, o paradójica, es que esperan que esta misma iniciativa al reglamento no sea caducada, no se quede en la congeladora y que pueda ser analizada y que ya entre en efecto para que así el esfuerzo de la población a la hora de presentar estos oficios al Congreso pueda ser, con mayor responsabilidad
0: abordada. Claro. Sí, que valga la pena todo el trabajo, definitivamente entendemos hoy lo que nos están planteando. Luis, te agradezco el reporte.
1: Al pendiente, buenas tardes.
0: Buenas tardes, gracias. Luis Martínez Leija, usted por la confianza, gracias por escribirnos, 81-35-50-0570, estamos para servirle todo el equipo de ABC Noticias en este arranque de semana, le decíamos lunes 7 de septiembre, así que vamos a la pausa, regresamos en un instante, estamos en vivo, no tardamos.
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0: Vamos con más información, 2:26 p.m. si nos permite. Vamos a platicar de lo más destacado a nivel nacional. Fíjese, ante las recientes protestas contra la planta de fertilizantes que se construye en Topolobampo, Sinaloa, la presidenta Claudia Sheinbaum informó que se está consultando a la población para saber por qué cambiaron de opinión y están ahora en contra del proyecto. Habló de ello esta mañana y esto fue lo que dijo.
1: La presidenta de México, Claudia Sheinbaum, aseguró que la planta de amoníaco de Topolobampo, Sinaloa, no ha sido cancelada, aunque tampoco existe una decisión definitiva sobre su futuro, debido a que el gobierno federal mantiene un proceso de diálogo con las comunidades de la región. Sheinbaum explicó que el proyecto tiene un avance importante y recordó que su construcción comenzó durante la administración de Andrés Manuel López Obrador. Aunado a lo anterior, Sheinbaum explicó que ante las inconformidades surgidas posteriormente por este tema, distintas dependencias federales realizan consultas y asambleas con los habitantes. También se analiza la situación ambiental de la zona, incluida la contaminación existente en la laguna de Ohuira, así como la validez de los estudios de impacto ambiental.
2: Una parte importante tiene que ver con compromisos que hizo la empresa que no se han cumplido alrededor de la zona. Entonces se está trabajando para que la empresa pues cumpla con esos compromisos. Hay otros que tienen que ver con la propia contaminación de la zona que ya existe. Entonces lo que se está buscando pues es que la laguna quede garantizado que no se va a contaminar. Y algunos otros temas. Entonces está habiendo asambleas, consultas, hasta que se termine esto, pues no se toma una decisión.
1: La presidenta reiteró que el proyecto sigue adelante, pero su gobierno escuchará a las comunidades antes de determinar su postura final. Para ABC Noticias, Hanna Malabear.
0: Gracias, Hanna. Y al respecto también, fíjese, le cuento que este lunes activistas de Greenpeace México y miembros del colectivo Aquino realizaron una manifestación pacífica en el Zócalo de la Ciudad de México para exigir la cancelación del proyecto impulsado por Grupo Promán mediante gas y petroquímica de Occidente. Durante la protesta, alrededor de 20 activistas colocaron mensajes dirigidos a la presidenta, entre ellos, Presidenta, proteja Topolobampo, además de desplegar una manta con la frase, en México no. Greenpeace señaló que la planta tendría capacidad para producir 2.200 toneladas métricas de amoníaco al día y advirtió sobre sus posibles impactos ambientales en la bahía de Huira, así como riesgos para las comunidades y especies de la región. Bueno, y en más temas, la presidenta Claudia Sheinbaum aclaró que los gritos de fuera, fuera, que se escucharon durante su segundo informe en Colima, no iban dirigidos hacia ella, sino hacia una persona que estaba haciendo ruido con un megáfono. El sábado se hizo viral en redes sociales la reacción de la mandataria al escuchar cómo un grupo de personas lanzaba consignas mientras ella estaba dando su discurso correspondiente a las actividades y proyectos efectuados en sus primeros 2 años de gobierno. Sobre esto, aclaró que si bien lo calificó de irrespetuoso, los gritos y los abucheos no eran propiamente hacia su persona. Así lo dice.
2: Al final, bueno, y entonces la gente le empezó a gritar a la persona, fuera, fuera, fuera, fuera. Bueno, una periodista, no voy a decir su nombre, y toda la red esta que hemos platicado varias veces, que se arma a partir de una publicación, le gritaron fuera, fuera a la presidenta. Pues no, le gritaron fuera, fuera a la persona que seguía hablando con el megáfono, porque no dejaba realizar el evento, así fue. Después ya algunas personas de Colima la identificaron a ella como una persona pues que ha sido candidata de distintos partidos políticos. Entonces en realidad pues quería, y además no es la primera vez que ocurre con ella.
0: Bueno, pues es lo que refiere la presidenta Sheinbaum después de estos videos que se viralizaron de este evento en Colima el fin de semana. La presidenta Claudia Sheinbaum también criticó la reunión de Vicente Fox y el líder del PRI, Alejandro Alito Moreno, con

0: comienza a perfilarse rumbo a las elecciones de 2027.
1: Estuvo saliendo en las redes, ahora lo vi, cuáles eran los discursos de Fox antes de llegar a la presidencia, cómo se refería él al PRI. Y ahora, pues imagínense, va, se pone una corbata roja y va a las oficinas del PRI de Alito a decir, vamos a salir juntos. No, bueno, pues ahí la llevan, síganle. Van por muy buen camino, el camino pues del regreso a la corrupción y los privilegios, ese es el camino.
0: La presidenta reiteró que el encuentro entre Vicente Fox y Alejandro Moreno no representa una nueva fórmula política, sino la continuidad de una alianza que, dijo, ya ha sido conocida por los mexicanos. Cuestionó que ante los bajos niveles de respaldo electoral de ambos partidos, la oposición recurra nuevamente a personajes de administraciones anteriores para tratar de recuperar terreno rumbo a los próximos procesos electorales. Para ABC Noticias, Hanna Malavear.
2: Gracias, Hanna. También en otros temas nacionales, Claudia Sheinbaum afirmó este lunes que los gobiernos de México y Estados Unidos deben cooperar en la conservación del lobo mexicano, al destacar que se trata de una especie que habita en ambos países. ¿Qué fue lo que dijo? Aquí le compartimos.
0: La presidenta de México, Claudia Sheinbaum, destacó la importancia de que México y Estados Unidos mantengan una coordinación para garantizar la conservación del lobo mexicano, al tratarse de una especie que habita en ambos países. La mandataria explicó que debido a que se trata de un asunto transfronterizo, las acciones para proteger a esta especie deben contemplar mecanismos de cooperación entre ambos países y atender los protocolos internacionales establecidos para la protección de animales en peligro de extinción.
1: Entonces, evidentemente, pues lo que tiene que hacerse entre Estados Unidos y México, pues es una coordinación. Vamos a ver si esto llega a ocurrir, porque no debería ser así, porque más allá de que están en los dos lados de la frontera, pues es una especie que tenemos que conservar.
0: El pasado fin de semana, el presidente de Estados Unidos, Donald Trump, firmó una orden ejecutiva en la que instruía al secretario de Interior determinar si los lobos grises y lobos grises mexicanos cumplen con los criterios para retirarle su protección contemplada en la Ley de Especies en Peligro de Extinción. De acuerdo con cifras del Grand Canyon Gulf Recovery Project, quedan actualmente 317 lobos grises mexicanos en libertad, por lo que activistas advierten que debilitar las protecciones federales podría poner en riesgo décadas de esfuerzos de recuperación. Con información de Lucía Miranda, ABC Noticias.
2: Bueno, pues atentos justamente a este tema que se pronunció en la mañana la autoridad federal. Luego de que el expresidente de Colombia, Gustavo Petro, advirtiera que México está en peligro ante algoritmos que pueden influir en las elecciones electorales, como según afirmó ocurrió en Colombia, la presidenta Sheinbaum defendió el sistema electoral mexicano al referir que son los y las ciudadanas quienes realizan los conteos.
0: La presidenta de México, Claudia Sheinbaum, defendió este lunes la estructura del sistema electoral mexicano frente a las advertencias del expresidente colombiano Gustavo Petro sobre posibles manipulaciones mediante algoritmos y redes sociales, al subrayar que en el país el conteo de votos recae en ciudadanos y la organización de los comicios corresponde al Instituto Nacional Electoral. Sheinbaum marcó además una diferencia entre Colombia al señalar que, según dijo, allí interviene una empresa privada en el conteo, mientras que en México, quien cuenta los votos son las y los ciudadanos seleccionados para integrar las casillas electorales.
1: En México, quien cuenta los votos, pues son las y los ciudadanos. Ha habido casos de fraude electoral que se cometen en las casillas cuando no hay representantes de los partidos, o en la modificación de las actas, o incluso puede haber en el PREP. Pero quien cuenta los votos en México son los ciudadanos, y creo que en eso estamos de acuerdo todas y todos los mexicanos, que el INE siga siendo quien organice las elecciones.
0: Petro, en su visita internacional, tras dejar la presidencia de Colombia, advirtió la semana pasada en la Universidad Nacional Autónoma de México que México está en peligro y sostuvo que algoritmos y el tecnofascismo influyeron en la elección colombiana que llevó al poder al actual presidente Abelardo de la Espriella. También aseguró

0: En sus discursos que alrededor de 2 millones de robots operaron para condicionar el voto en Colombia y recomendó a Sheinbaum y al presidente de Brasil, Luis Ignacio Lula da Silva, reforzar la comunicación política frente a esas redes. Para ABC Noticias, Hannah Malabear.
1: Vamos con más temas a nivel internacional también. Hoy ha acaparado los reflectores, ha sido tendencia esta mañana. El presidente de Estados Unidos, Donald Trump, ha sugerido que el estado de Nuevo México debería renombrarse, y ya se imaginará, pues quiere que se le denomine ya Nueva América. Trump publicó una fotografía, el presidente Trump, del perímetro del estado con el nuevo nombre, días después de haber firmado una orden ejecutiva para cambiar el nombre del lago Ontario entre Estados Unidos y Canadá por el lago de América. La imagen publicada en Truth Social y compartida por la Casa Blanca en X muestra el contorno del estado con la palabra México tachada en rojo y reemplazada por América. Según CNN, Trump tiene la facultad de cambiar el nombre de accidentes geográficos en el sistema de información de nombres geográficos, pero no tiene la capacidad constitucional para cambiar legalmente el nombre de los estados, ya que ese proceso tendría que realizarse dentro del propio estado. Bueno, la presidenta Claudia Sheinbaum respondió este lunes a la imagen de Donald Trump, difundido, como le cuento, en Truth Social, en la que México aparece cubierto también con elementos de la bandera de Estados Unidos, junto con Canadá, Groenlandia, Islandia y varias islas del Caribe, es decir, agarro parejo. Bueno, a través de su cuenta oficial en X, la mandataria escribió: en el mes de la patria, reafirmamos que México no es ni será colonia ni protectorado de ningún país extranjero. Orgullosamente, somos un país libre, independiente y soberano. El presidente Trump compartió el mapa de Norteamérica sin agregar una explicación. En la ilustración, México, Canadá, Groenlandia y otros territorios aparecen cubiertos por los colores de la bandera de Estados Unidos. La imagen también identifica tanto al Golfo de México como al Golfo de California con la denominación Golfo de América. Pues, ¿qué le digo? El presidente Trump, tras la visita del canciller de México a China, el país asiático defendió este lunes que sus lazos con México no van contra ni dependen de terceros, pese a los aranceles que Estados Unidos impuso a países con los que no mantiene acuerdos comerciales. Pero, ¿a qué se refirieron exactamente? Aquí le informamos.
0: El ministro chino de Exteriores, Wang Yi, afirmó este lunes que las relaciones entre China y México no están dirigidas contra ningún tercer país ni deben verse condicionadas por terceros durante una reunión en Pekín con su homólogo Roberto Velasco en plena fricción comercial entre ambos países. Las relaciones entre China y México no están dirigidas contra ningún tercero ni deben verse afectadas por ningún tercero, aseveró este lunes Wang, según un comunicado publicado por el Ministerio Chino de Exteriores tras el encuentro con Roberto Velasco. El jefe de la diplomacia china agregó que Pekín apoya a México en el mantenimiento de su independencia y autonomía y en la defensa de su soberanía y seguridad, y expresó su oposición a las interferencias externas. Asimismo, abogó por reforzar los intercambios de alto nivel, consolidar la confianza política y profundizar la cooperación bilateral, además de trasladar a Velasco un saludo del presidente chino Xi Jinping para su homóloga Claudia Sheinbaum. Por su parte, Velasco afirmó, según el comunicado chino, que México y China comparten principios como el respeto a la soberanía y la igualdad entre los países. Expresó además la voluntad de reforzar los intercambios de alto nivel, ampliar la cooperación bilateral y avanzar en los mecanismos de diálogo entre ambos países, y respaldó la celebración este año en China de la cumbre de líderes del Foro de Cooperación Económica Asia-Pacífico. Para ABC Noticias, Hannah Malabear.
1: Gracias, Hannah. 2:40 p.m. Nos dicen que es el Día Internacional del Aire Limpio por un Cielo Azul. Oiga, pues sí, nos surge un aire limpio, definitivamente. Ya le platicaba el asunto de la calidad del aire, pues se lo quedamos a deber, el aire limpio hoy en esta fecha. Ya le decía, tenemos mala calidad del aire en la carretera nacional, mala calidad del aire Monterrey Centro y el municipio de San Pedro Garza García con este indicador en color naranja. Solo buenas tenemos Cadereyta Juárez, Pesquería y Apodaca, y había otra acá en García, zona de libramiento. Hay 5 que nos indican buena calidad del aire. 3 malas y el resto en regular, apenas aceptable. Está Paola Treviño aterrizando con nosotros, vamos a platicar del tema del metro, de las obras del metro. Ya Paola pues nos daba el anuncio que las autoridades de movilidad descartaban el tema de inundaciones por las obras que se están llevando a cabo en la Avenida Constitución, pero también hay anuncios relevantes en materia de vialidad. Pau, ¿cómo estás? Buenas tardes.
2: Buenas tardes, José Luis, a ti y a todos nuestros radioescuchas. Pues justamente informarles sobre este anuncio que daba pues también el secretario de Movilidad Hernán Villarreal en este Nuevo León Informa que se realizó la mañana de este lunes. Bueno, él mencionó que los carriles que actualmente se encuentran afectados en la avenida Miguel Alemán por la construcción de la línea 6 del metro, pues podrían quedar liberados en un plazo de 1 o 2 meses. Esto pues lo mencionó Hernán Villarreal, en donde mencionó también que los puntos donde se prevé avanzar con la liberación de los carriles para mejorar justamente el flujo de la zona vehicular es en las estaciones Sendero Apodaca, Churubusco y San Rafael, así como en el tramo de Concordia a la estación Apodaca. Es donde se presenta estas afectaciones y justamente, el secretario explicó que estas restricciones viales se deben principalmente a los trabajos de construcción de las estaciones para los cuales ha sido necesario ocupar espacio adicional de la vialidad. También, el funcionario estatal señaló que las estructuras de las cubiertas son armadas a nivel de piso para posteriormente ser colocadas sobre las estaciones, por lo que conforme avance esta etapa será posible recuperar el espacio para la circulación vehicular, pero pues él ya nos adelanta que será en un plazo de 1 o 2 meses cuando ya podría quedar estas vialidades liberadas. Escuchemos.
3: Respecto a la apertura de carriles, obviamente la obra afectó la vialidad porque pues teníamos que tomar espacio vial durante la construcción de la cimentación, las pilas y las columnas. Terminándose prácticamente esta cimentación, donde tenemos algunas afectaciones es en las estaciones, en la construcción de las estaciones, porque necesitamos tomar un poquito más de espacio para las cubiertas y ya armadas las cubiertas en el piso, después poderlas subir e instalar. Sin embargo, ya estamos trabajando en ir ampliando los carriles que están disponibles para afectarlo menos al tráfico. Creemos que dentro de 1 o 2 meses ya no va a haber estas afectaciones.
2: También destacó que una vez terminada la construcción de la línea 6 del metro, el viaducto del monorriel no ocupará carriles destinados a los automóviles, por lo que al contrario aseguró que el proyecto permitirá entregar una vialidad repavimentada y también un camellón completamente arborizado. Escuchemos.
3: Aquí cabe recordar que esta obra, al final, cuando esté terminada, no va a tomar carriles de circulación de los autos, no va a afectar carriles de circulación de los autos. Al contrario, va a dejarnos una vialidad repavimentada y un camellón totalmente arborizado, algo que antes no teníamos, además de la línea de monorriel más larga de América.
2: Y en cuestión de avances, José Luis, Hernán mencionó que el viaducto de las líneas 4 y 6 registran un avance del 95.57%, mientras que en las estaciones se presenta un avance del 56.65%. También en la extensión de la línea 6 hacia el aeropuerto, el viaducto alcanza un 86% y la estación aeropuerto un 82%. Y pues nuevamente el secretario mencionó que estas obras quedarán listas en este sexenio, mencionó que antes de que se vaya el gobernador Samuel García, estas obras quedarán listas, José Luis.
1: Sí, me parece importante conocer los avances, Pau, para todos aquellos que nos preguntan, quien ya están hartos de pronto de la situación que prevalece. Entonces da buenas noticias en cuanto a Miguel Alemán, en recuperación de algunos espacios, oiga, en algunos tramos, no es todos, no es toda la vía, pero pues de pronto da aliento el saber que estos tramos ya representan, decías, arriba del 80% hacia el aeropuerto, ¿verdad, Pau?
2: Así es, sabemos que actualmente Miguel Alemán es una vialidad pues muy pues problemática en cuestión movilidad, debido a que a todas horas se presenta el tráfico, también debido a estas obras del metro, y pues también mencionarles que justamente pues Hernán Villarreal da este dato de que en 1 o 2 meses ya pueden estar liberados pues uno de los carriles, algunas de las estaciones, como se los mencionaba, que era Sendero Apodaca, Churubusco y San Rafael, así como en el tramo de Concordia a la estación Apodaca. Y también pues reiterarles que bueno, el secretario mencionó que en la extensión de la línea 6 hacia el aeropuerto, el viaducto alcanza el 86% y la estación aeropuerto el 82%.
1: Eso es importante por toda la movilidad también de la zona de aeropuerto, que lo hemos platicado. Y bueno, insistía Hernán Villarreal esta mañana, ya Pau nos dice, en que las obras, Pau, deberán terminar al concluir la administración. Ese es el reto, ¿verdad?
2: Así es lo que mencionaba. Sabemos que algunas pues personas dicen que no quedará listo para pues el próximo año, que sería hasta el 2028. Sin embargo, pues Hernán sí destaca que será que será para cuando termine la administración del gobernador Samuel García, y pues esperemos que así sea.
1: Pues sí, el tiempo, y solo el tiempo les dará la razón. Esperemos que sí, deseamos que lo más pronto posible esta obra, Pau, pueda estar en funcionamiento, entendiendo, destacando la importancia en materia de movilidad, y esperando que nos ayude, ¿no? En torno a cómo nos movemos hoy en la ciudad.
2: Así es, y pues esperemos que estas obras ya no generen tráfico en el área metropolitana.
1: Que sea menos, ya, ¿verdad?
2: Será menos, y pues esperemos que también, como lo dice Hernán, sea en 1 o 2 meses cuando ya puedan liberar en estas estaciones, y pues esperamos que así sea.
1: Fíjate que nos escribían, Pau, por las obras acá en Gonzalitos, y ya veo un comunicado del gobierno del estado donde al menos mencionan que no habrá cierres totales. Esta parte la destacan o insisten en que no habrá un cierre total en las obras de Avenida Gonzalitos, y esto es bien importante por lo que representa pues este complejo, ¿no? De tantas vías o tantas opciones. Así es, decía alguien que, o referían que eran 20 conexiones que puede llegar a tener, o más de 20. Entonces, esto es importante lo que hoy anuncian, de que no habría un cierre como tal.
2: Así es, sabemos que este cruce prácticamente es el pues más complicado del área metropolitana, porque podemos ir a Gonzalitos, nos podemos ir a Morones Prieto, nos podemos ir a Constitución, entonces pues sí.
1: O a Saltillo si se pierde, oigan.
2: O a Saltillo.
1: Cierto. Ya ve que dicen que si nos perdemos ahí ya te descontrolas y ya no te puedes regresar, pero sí son muchas las conexiones ahí, Pau.
2: Así es, y pues esperemos que así siga, de que no haya cierres en esta parte, porque si de por sí sin cierres en esta vialidad se genera mucho tráfico, pues ya con los cierres se va a generar aún más. Entonces esperemos que pues se mantenga así como lo menciona el gobierno del estado.
1: Dicen que van a seguir los trabajos nocturnos para la colocación de traves, que faltan unas últimas traves ahí del monorriel, y que, bueno, pues este reporte que ya nos da Pau, general del 95%, ¿verdad? General de todo el proyecto. Y le digo, pues deseamos que sí, que termine lo más pronto posible, y que estas líneas, la 4, que es la de Constitución, y la línea 6 del metro acá hacia Miguel Alemán y aeropuerto, pues nos vengan a ayudar en mucho. Lo deseamos profundamente con este gran reto de movilidad que tenemos. Muy bien, Pau, muchas gracias.
2: Al pendiente, ¿ya comiste? Buenas tardes. No, todavía no.
1: ¿Qué vas a comer?
2: A eso voy.
1: Presúmenos.
2: Enchiladas.
1: Ándale. ¿Con mucho quesito?
2: Así es, enchiladas rojas.
1: Rojas, oiga, bueno, qué rico, provecho.
2: Gracias.
1: Si la envidia existe, pues envidiamos a Pau, que coma rico. No, vas a ver, come muy rico, Pau. Ya iremos nosotros ahorita, ya falta menos.
2: Gracias, buenas tardes.
1: Ya casi las 3, ándele, buenas tardes, Pau con nosotros, ya va corriendo Pau a comer. No, gracias por el reporte de Pau, de todos los compañeros periodistas esta tarde. Ya platicábamos con Luis Martínez Leija también. Le deseamos una gran tarde, gran semana, mitad de quincena, hoy lunes 7 de septiembre. Vamos a ir a la pausa, regresamos con mucho más provechito, y aquí ya vamos también a comer nosotros en unos minutos. Y ánimo para todos, gracias por escucharnos. Estamos en vivo en ABC Noticias, no tardamos, buenas tardes.

0: 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El asesor diplomático del presidente de Emiratos Árabes Unidos, Anwar Gargash, afirmó este lunes que las exportaciones de energía de su país no se verán secuestradas por la guerra en Irán. Nuestras exportaciones de energía no se verán secuestradas, ni tampoco nuestro comercio, ni nuestra actividad económica, afirmó el diplomático durante un discurso en Abu Dhabi. Al menos 12 personas murieron, entre ellas 4 mujeres, 2 niños y un paramédico, y otras 10 resultaron heridas en ataques israelíes en la madrugada de este lunes contra un edificio y un vehículo civil en la ciudad de Kafar Rumman, en la región del sur del Líbano, según informó el Ministerio de Salud libanés. Siguiendo con más, el portavoz del Ministerio de Exteriores de Qatar, Majed Al-Ansari, reveló este lunes que la guerra de Irán ha provocado una caída del 90% en el suministro de gas natural líquido procedente de los países del Consejo de Cooperación del Golfo, así como del 77% en el petróleo. En la situación actual, hablamos de una caída del 90% en el suministro del gas procedente del Golfo y del 77% en el petróleo, afirmó en Abu Dhabi, donde subrayó el gran impacto que está teniendo la guerra en las economías del compuesto por Qatar, Arabia Saudí, Emiratos Árabes Unidos, Omán, Kuwait y Bahrein. Para ABC Noticias, Hanna Malabear.
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8: Aquí se hace la plática de la terapia del lunes. Marifer, ¿cómo estás? Buenas tardes.
9: Hola, hola, muy buenas tardes a todos. Oye, es que sigo viendo videos y videos y videos de del Toluca festejando y están bárbaros.
8: ¿Vi el de la que lo llenaron de refresco?
9: Sí, sí, pues,
8: ¿sí es real o no?
9: Sí, pero no nada más era refresco.
8: Ah.
9: No, o sea.
8: Ya.
9: Caí. Sí, no nada más era gaseosa, ¿verdad?
8: Había más ahí.
9: Había algo más.
8: Más compuestos químicos.
9: Okay. Sí. ¿Sabes también quién tuvo un festejo muy chistoso, bueno, muy curioso? Kimia Tonelli, que ganó, a ver, tuvieron que pasar 60 años para que un italiano ganara en Monza.
8: Okay.
9: O sea, no había, o sea, un local no había podido ganar este gran premio. De hecho, el fin de semana todo pintaba que fuera Gasly o que fuera Verstappen o, y de repente Kimia Tonelli, ¡pum! Pero desde muy temprano se vislumbraba que se lo podía llevar. Entonces andan rondando imágenes. En la copa se sirvió su pasta. Y está comiendo pasta desde la copa.
8: Ándale, qué elegancia la de...
9: La de Italia.
8: La de Italia, oiga.
9: Sí, qué festejos nos regaló el fin de semana con el equipo de Toluca, que... Ya, están bárbaros. Toluca ya cada final se adueña de una canción diferente de banda y ya la van adaptando a sus triunfos.
8: Oye, creo que lo vemos con las bocinas, ¿no? Las bocinas.
9: Sí. Me encantan, sigan ganando.
8: Muy surrealistas, pues sí, que sigan ganando.
9: Ya, sigan divirtiéndonos. Ya, ¿qué más da? Pues, no, esperemos que esta temporada no. Esperemos que esta temporada le dé la oportunidad a alguien más, por favor.
8: Pues sí, vemos difícil que sea un equipo de casa, pero ya que
9: así, así como vamos. Porque bueno, Rayados ya dijo que no va a haber más refuerzos. Debería de haber otro defensa, pero bueno, ya dijeron que no. Y el equipo de Tigres pues está todavía, ¿no?, en movimiento.
8: Con todo la esperanza. Que llegue cadena de oración, que llegue alguien. Y además que llegue alguien que funcione, ese es el tema. O sea, no solo que llegue, sino que funcione.
9: Sí, porque pues llegó Aguirre.
8: Ha sido muy lento. Ha sido muy lento. Apenas está despertando, imagínense.
9: Y ya tiene como 5 o 6 años aquí en la liga.
8: Y así que tú digas que despertó mucho, bueno.
9: O sea, no, y como que adaptarse, pues ya tiene muchos años, ¿vale? Rayados.
8: Sí, claro.
9: Antes de Rayados, Necaxa, América. Entonces ya tiene un buen rato el señor Búfalo Aguirre. Y Rayados, pues sí, ya dijeron que a la defensa, pues parece ser que no la van a reforzar. Entonces creo que el que la tiene que reforzar es Matías Almeida, buscar una manera de sí, protegerse más o meter línea de 5.
8: Sí, de ajustar, reajustar. Algo tiene que hacer ya.
9: Algo tiene que hacer. Lo que sí, y justo platicaba con unos compañeros, es la cuestión de creo que Gerardo Arteaga, yo decía que Gerardo Arteaga estaba recuperando su nivel, a lo mejor para recibir una oportunidad en la fecha FIFA de septiembre en selección. Pero es que realmente, si volteamos a ver para selección, la banda de Arteaga, pues la tiene dominada y después del título queda claro que va a seguir siendo el lateral de Toluca, que estuvo aquí en Monterrey, Jesús Gallardo. Va a seguir siendo Jesús Gallardo. Y como segundo lateral por derecha tenemos a Mateo Chávez, que la está rompiendo allá en Europa.
8: Empezó con el pie derecho, padre.
9: Entonces, pues creo que Gerardo Arteaga está difícil. Va a tener que jugar todavía el triple de mejor para poder conseguir algo. Porque, oye, sí.
8: Está complicado. Te mando a saludar, Lupita.
9: Un abrazo.
8: Saludos a Lupita. Dice, buenas tardes para ustedes. Dice, para el Piojo Herrera, porque para mí no son buenas tardes, y nos manda el de ahorita no me hable.
9: Por favor.
8: El de este meme muy famoso de un niño.
9: De un niño sentado así en una escalera triste.
8: En la entrada de su casa. Por dice Mario, dice, saludos Marifer, José Luis, dice, aunque mis Rayados andan mal, les tengo fe. No, pues no le pierda la fe, Mario, usted.
9: Y los Tigres también le tienen fe a sus Tigres.
8: Pues,
9: entonces,
8: ¿qué le hacemos, oiga?
9: Pues el chiste es que sea un clásico interesante.
8: Que sea un buen clásico, exacto, que se juegue bien. Sí. Por acá está Santiago, dice, Toluca campeón de la Leagues Cup. Qué bien por Tony Mohamed, dice, no es Mohamed, se haber equivocado aquí. Saludos a Santiago.
9: Oye, ¿quién está con nosotros? El señor Miguel. Métase, por favor, a las redes sociales del Atlante. los videos que está subiendo las redes sociales, le pidieron al Cuchillo Herrera, bueno, Herrera, Miguel Herrera, que definiera sus apodos, y ahí se avienta varios.
8: Ah, ándale.
9: Está buenísimo, muy vaya divertido. A las redes sociales.
8: Es que alguien tiene esa capacidad de reírse, es él, ¿verdad?
9: Sí,
8: también.
9: Sí,
8: por
9: sí.
8: Eso se le quiere.
9: A él le vale.
8: Saludos a Mario, dice que si apostamos tacos de nuevo para el clásico. Muy bien, querido Mario, lo vamos platicando durante la semana, y antes de irnos, Marifer.
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8: Ya nos vamos, bonita tarde, gran semana. Gracias, Marifer.
9: Gracias.
8: Provecho, buenas tardes.
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2: Nuestra red de infiltrados informa que, dicen los infiltrados, que algunos de los enroques que se están armando con miras a las elecciones del 2027 pasan por el gobierno del estado y se enlazan con la Universidad Autónoma de Nuevo León. Mandar a la secretaria estatal de salud, Alma Rosa Marroquín, a pelear una diputación federal o local, aprovechando que tiene buena imagen, dejaría su cargo libre, y la intención desde Palacio de Cantera es enviar al rector de la UAL, Santos Guzmán, al relevo. El problema de este movimiento es que adelantaría la conclusión del ciclo del rector, pues se extiende hasta el 2027, además de que se vería como una intromisión a la autonomía universitaria, y agregaría ruido a un proceso electoral que ya está bastante complicado.
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2: Nuestra red de infiltrados informa que, como dijo Jesús Reyes Heroles, en política la forma es el fondo, y ayer lo demostró la presidenta Claudia Sheinbaum en su visita a Nuevo León, donde mantuvo una sana distancia con las corcholatas de Morena. Y aunque no estuvieron en primera fila, Waldo Fernández, Judith Díaz, Andrés Mijes, Clara Luz Flores y Tatiana Cloutier aprovecharon para tomarse la fotografía de la unidad. Incluso, estos dos últimos presumieron foto con Sheinbaum, quien se acercó a saludarlos. Dicen los infiltrados que los dos grandes ausentes en esa foto grupal fueron las corcholatas Felipe de Jesús Cantú y Jesús Elizondo, quienes también acudieron a la macroplaza, pero cada uno por su lado.
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1: 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Y no permitas que nadie te venga a decir otra cosa.

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